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Usted nació un día como hoy, reciba nuestras felicitaciones. Es del signo de Virgo y es una persona muy identificable con su signo de tierra, porque son personas trabajadoras, constantes y muy miradas a la hora de gastar el dinero, pues piensan mucho en el día de mañana y en no tener que vivir de nadie ni ayudados por nadie. Pueden abandonar los estudios en plena juventud para trabajar pensando siempre en organizar su propio negocio, pues no soportan que les mande nadie. Sienten una debilidad especial por la figura de su madre, a la que siempre ayudarán. Les gusta la comodidad, la buena mesa, los autos y los deportes de riesgo y emoción. Ayudarán a las personas mayores por las que sienten un gran respeto. Aunque en su juventud se alejen de su familia, su pensamiento será volver a su lugar de origen. Se enamorarán muy jóvenes, pero se llevarán un serio fracaso que les hará más tarde opinar de diferente manera sobre el amor. Les gusta ser muy discretos y clásicos a la hora de vestir y son muy selectivos a la hora de dar su amistad, pues no se fían de nadie. Son un poco tacaños y odian el juego. Les gusta el orden y son ustedes los que quieren ordenar sus armarios y sus maletas. En su salud están propensos a padecer de nervios y de obesidad con mucha facilidad. No confían en la suerte y todo les cuesta gran esfuerzo conseguirlo. Son personas dadas a coleccionar pequeños objetos y criar animales, por los que sienten verdadera debilidad. Pueden tener muy organizado el sentido del olfato, creándoles un verdadero problema, pues no soportan los olores personales. Vivirán muchos años y en su vejez se encontrarán un poco apartados de su familia porque ustedes así lo prefieren y no quieren ser un estorbo ni una preocupación para nadie. Conservarán una buena memoria y un buen apetito. Ah, son mal pensados y les gusta mucho murmurar. Comparten su cumpleaños en esta fecha la cantautora, actriz, productora y bailarina Alessia Beth Moore, que hoy cumple 47 años, más conocida como Pink. Nacida estadounidense en New Hope, Pensilvania, tras una corta carrera de 3 años con un grupo femenino de rhythm and blues llamado Choice, en el 2000 publicó su primer sencillo en solitario, There You, perteneciente a su álbum debut Can't Take Me Home, alcanzando el top 10 de las listas de Billboard. Al año siguiente publicó Misunderstood, más orientado hacia un público pop, que fue un éxito de crítica y de ventas, produciendo 4 éxitos, Get the Party Star, Don't Let Me Get Me, Just Like Pill y Family Portrait. Su tercera entrega no tuvo la misma suerte, sin embargo, uno de sus sencillos, Trouble, recibió un premio Grammy en el 2004 por Mejor Interpretación Vocal Femenina de Rock del Año. Su siguiente álbum, I Am Not That, con los sencillos Stupid Girl, You More Han y Who Know, devolvió a Pink al alto de las listas. Ya Funhouse en el 2008 le precedió su primer número uno, So What, uno de los temas del álbum junto con Sober y Please Don't Leave Me y Glitter in the Night. El 15 de noviembre del 2010 lanzó Greatest Hits So Far, su primer álbum de grandes éxitos en conmemoración a sus 10 años de carrera en solitario, con temas inéditos. Su sexto álbum, The True About Love, se publicó el 18 de septiembre del 2012, y su adelanto como sencillo, Blow Me, One Last Kiss, en septiembre del 2014, le permitió trabajar con Dealers Green, cantante solista de Syrian Color, haciendo trabajos musicales. A partir de entonces, P
Pink ha estado sumamente activa. También comparte su cumpleaños en esta fecha el cineasta y director de videos musicales estadounidense Lance Bain. Nacido en 1972, ha creado videos para numerosos artistas, entre ellos Sonny Youth, Arcade Fire, R.E.M., Dead Cat for Cute, The Bright Keys, Carmen, George Harrison y para la agrupación Green Day.

Hoy es el día martes 8 de septiembre. Es el día 251 ya de este 2026. Ya como hoy, en 1276, Juan XXI accede al más alto cargo de la Iglesia Católica. En 1380, cerca de Tula, en Rusia, a unos 280 kilómetros al sur de Moscú, los rusos vencen a los mongoles en la batalla de Kulikovo. Mueren unos 150.000 hombres. En 1529, el adelantado alemán Ambrosio Alfinger funda la ciudad de Maracaibo, en la actual Venezuela. En 1546 descubren en el hoy estado de Zacatecas, México, los primeros yacimientos de plata de la Nueva España, los que constituyen el primer real de minas. En 1565, en Florida, Estados Unidos, Pedro Menéndez de Avilés funda San Agustín, que fue el primer asentamiento permanente en Norteamérica. Un día como hoy, en 1580, las tropas españolas, comandadas por el Duque de Alba,

derrotan a las portuguesas en la batalla de Alcántara, por la que Felipe II, rey de España, pasa a ser también rey de Portugal. Un día como hoy, en 1947, es cuando nace Benjamin Orr, bajista y vocalista de la agrupación The Cars, banda que alcanzó el número 3 en las listas británicas en 1978 con el sencillo My Best Friend Girl. Su éxito Drive, que llegó al número 3 en Estados Unidos en 1984 y al número 4 en el Reino Unido en 1985, formó parte de la banda sonora del concierto Live Aid. Benjamin Orr falleció de cáncer en Atlanta el 3 de octubre del año 2000, a los 53 años.

Un día como hoy, en 1831, los rusos reocupan Varsovia. En 1900, un devastador huracán de categoría 4 en la escala de Saffir-Simpson asola Galveston, Texas, matando entre 6.000 y 12.000 personas y dejando a más de 30.000 sin hogar. Se le recuerda como el gran huracán de Galveston. Un día como hoy, en el año 1907, el Papa Pío X publica la encíclica Pacendi Domine Gregi. En 1920, en Estados Unidos, se inaugura el primer servicio de correo aéreo. Un día como hoy, en 1933, es cuando muere el rey Faisal de Irak. En 1946, un día como hoy, es cuando nace George Tickner, gran músico de rock estadounidense. Tocaba la guitarra rítmica y coescribía canciones como miembro fundador de la agrupación Journey.

Un día como hoy, en 1941, Ho Chi Minh crea la Liga para la Independencia de Vietnam, que denomina Viet Minh. En 1964, el Uruguay rompe sus relaciones diplomáticas con Cuba. Un día como hoy, en el año 1990, en Estados Unidos, la tenista argentina Gabriela Sabatini gana el Abierto de Estados Unidos, su primer título de Grand Slam. Un día como hoy, en 1994, casi cuatro meses después de contraer matrimonio en una ceremonia secreta en la República Dominicana, Michael Jackson y Lisa Marie Presley hicieron su primera aparición pública como pareja casada en los MTV Video Music Awards, donde Michael Jackson protagonizó un incidente que se hizo tristemente famoso. Le dio un beso baboso a su esposa frente a las cámaras.

0: Un día como hoy, en 1932, es cuando nace Patsy Cline. El nombre real, Virginia Patterson Hensley. Nació en Gore, Virginia, Estados Unidos. Cantante de country tradicional, comenzó a grabar en 1953. Y pronto se pasó al incipiente rockabilly, al que abandonó por el country, el que sería una de sus figuras esenciales y de las más decisivas. Aunque su carrera fue breve, murió en 1963, con solo 31 años, al estrellarse el avión en el que viajaba. Su interpretación del tema Crazy está catalogado como la segunda canción más tocada en las belloneras norteamericanas de todos los tiempos, después de Don't Be Cruel de Elvis Presley. Un día como hoy, en el año 2000, el transbordador Atlantis parte hacia la Estación Espacial Internacional con 7 tripulantes a bordo. Hoy es el Día Internacional del Periodista, el Día Internacional de la Alfabetización y Día Internacional de la Fisioterapia. En 1504, la estatua de David, Miguel Ángel, se muestra al público por primera vez.
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0: Bueno, amigos, esto es todo por hoy. Estamos arribando al final de nuestro estelar espacio con la música de oro por la 91. Nuestro acostumbrado paseo por las avenidas de las canciones de ayer, de hoy y de siempre. Los clásicos del Hit Parade, las informaciones del momento y nuestros comentarios que llegaron a ustedes en nuestro horario habitual de 5 a 9 de la noche, contando con la colaboración en la mesa de controles de Adolfo González. Su amigo de siempre, Pedro María Santana, productor de este programa, se despide de todos ustedes, deseándoles que pasen una noche muy feliz con muy buena música, amigos.

0: Son las 9.
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0: Son las 10.
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0: Son las 11:30.
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0: Es la 1:30.
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0: Son las 4:30.
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0: Son las 5:30.
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0: Son las 6.
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0: Buen día.
1: Buen día. Sí, los saludamos a toda nuestra gran familia matutinera que ya está con nosotros a través del Dial 91.3, a través de YouTube, que ya veo por ahí mucha gente, a Rolando, a Rosa Carrón, a Daniel, a Geraldo, a Junior y a todos los que están por ahí con nosotros. Buenos días. Gracias por estar ahí con nosotros. Tempranito con ustedes aquí, Karina Larrauri, Sergio Carlo y Carlotti. Buenos días.
2: Hola,
1: ¿cómo están?
2: Hola, buenos días.
3: Buen día.
1: ¿Qué buen tal? Buen día, buen día.
2: ¿Cómo están? ¿Cómo están? ¿Cómo están?
1: Todo en orden. Ah, mira, ya me parecía raro que no entrara José Antonio. Ahí veo que ya pusieron el enlace a aquellas personas que quieran sumarse por ahí. Háganlo. Yes. Buenos días a todos. ¿Cómo anda todo por ahí?
2: Yeah, todo bien.
1: Todo bien.
2: Bueno. Yo estoy definitivamente marcado por el resto de mi vida con los vinagrillos. Hola, buenos días.
3: ¿Otra vez?
2: José Antonio. No, es que me levanto buscándolo.
1: Ah, entonces, ok. Ya eso es otra cosa.
2: José Antonio, buenos días, vecino. ¿Cómo estás?
4: Buenos días. Es que Gabo me deja de último.
1: Oye, hay un problema con Gabo.
2: Qué bueno
1: ahí.
2: Que sepa que es Gabo.
4: A Gabo que sepa que cuando Karina o Sergio entren de último, yo sé que voy a dar inicio al programa.
1: ¿Cómo debe bueno. ser? ¿Cómo debe ser? Me parece muy bien.
2: Un día de esto vamos a dejar que ustedes son los que abran el programa. Gracias.
1: Eso sería
2: ahí
1: muy interesante.
2: Tenemos a Hamilton. Hamilton, ¿qué es lo que dice?
1: Hamilton, buenos días. ¿Cómo está todo? ¿Camino al trabajo?
5: Sí, vamos camino al trabajo.
2: Vamos camino al trabajo, eso es bueno. ¿Y dónde trabajas, Hamilton?
5: Yo trabajo para una empresa de lotería.
2: Ah, muy bien. Danos los trucos entonces, para ganarnos los cuartos.
3: Él se lo habría ganado, me imagino.
2: Eso es ilegal incluso. Yo creo que ustedes no pueden ni jugar, ¿verdad que sí, Hamilton?
5: No.
1: Claro, lógico.
2: No pueden en esa ni en las otras, ¿verdad?
5: En esa sí, porque le conviene al dueño. Okay. Pero en las otras, tú sabes la competencia.
1: Lógicamente.
2: Claro,
1: no.
2: claro. Muy bien. Así bueno, pues Hamilton, feliz día. Gracias por haber entrado aquí con nosotros y haber saludado. Pues sí, les decía que ahora me levanto y busco afuera, así, mira. Y busco abajo la cámara antes de poner el primer pie. Tengo una.
3: Hace un.
1: Pero es que no hace nada eso. Por Dios.
3: Es que es feo, Karina. O sea, yo lo entiendo perfectamente.
1: Sí, es raro,
3: a mí
1: es raro.
3: Se me cayó una pestaña en casa el otro día y yo salí huyendo. Y era una pestaña. O sea, Dios una mío. Pestaña postiza.
2: Ya entiendo. O sea, viste la pestaña abajo en el piso y pensaste que era
3: un bicho, sí.
1: Ok, ya entiendo. Buenos días a Josué Pichardo, que está por ahí, que nos saluda, equipo Al Matutino. Un abrazo, me imagino que sí. A Wilsa Méndez, que también está ahí. A Hamilton, ya lo saludamos. Rosa Carrón, querido, un abrazo. Gracias de verdad por la sintonía. Ahí veo a nuestro amigo Baplum también, que está temprano con nosotros. Amo entender o haber aprendido la cantidad de personas que madrugan en este país.
2: Sí.
1: ¡Qué belleza!
2: Mira. Una de ellas es, a ver, Montserrat. Yo le voy a enviar un fuerte abrazo a Montserrat y a su madre Ataveira. Ahí trabaja en el Ashton School de aquí, de Bávaro Punta Cana. Y me dicen que siempre están sintonizando el matutino. O sea que para Montserrat y su madre Altaveira, pues un abrazo grande de todos nosotros aquí del equipo del matutino. Gracias por levantarse temprano con nosotros.
1: Buenos días para ellos y para Fernando, que está ahí también camino al trabajo por la parte de la Churchill. Y dice que le acompaña su cafecito Santo Domingo.
3: Ay,
1: también despierto desde las 5 de la mañana, dice él. Un abrazo para ti y para todos, buenos días. Vamos a comentar algunas cosas positivas, pero mientras tanto, ¿cómo les encontró el simulacro?
3: Mira, aquí se hizo, pero más bien, aquí se hizo,
1: en la emisora como, se hizo bastante bien.
3: Exacto. Me llegó mi mensaje, hizo una bulla grandísima el teléfono.
1: Sí. Yo me sonó, di un
2: me sonó
1: susto,
2: el reloj,
1: señor.
2: El teléfono, bueno, o sea, todo lo que está conectado sonó. ¡Fuá!
1: Yo me di un susto enorme, la verdad, enorme.
2: La idea,
1: sí, claro, sí, no me parece bien.
3: Sí, esa es la idea. A mí me recordó, y creo que lo habíamos hablado aquí, en cuando había alerta de posible inundación en Barcelona, que me pasó un par de veces, y llegaba, el anuncio llegaba, y era todo el teléfono, y yo estaba en roaming allá. O sea,
1: sí, claro.
2: Y sí, llega. Porque eso funciona. Todo el que se conecta a la celda, porque sí. Eso se divide en celda. Uh-huh. Todo el que se conecta a la celda, le llega el aviso.
1: ¿Llueve por allá por Punta Cana, Sergio?
2: No, para nada.
1: Mira, porque hay personas diciendo que está como lloviendo. También dice Carlos que no le sonó el teléfono. Recuerden que todavía están trabajando en el tema de fidelizar este tema, este tipo de mensajes a todas las plataformas. Creo que inicialmente no llegaban a los teléfonos Samsung, sin embargo ya está llegando, o al revés, era a los iOS.
2: A los iPhone, ya exacto. Me llegó, o sea, a mí me llegó ayer. Okay. Me llegó tanto,
3: y creo sí. Que era a los de Claro, el subdirector del COE que estuvo hablando con nosotros dijo que esta vez iban a hacer con Claro, que no importaba qué tipo de teléfono tuvieras, sino que era con esa prestadora de servicios telefónicos. Exacto. Porque él decía que parecía algo simple, pero que es complejo, como por lo que decía Sergio, que tenía mucho que ver con cada, que hay que coordinar cada celda en cada lugar donde pase alguna situación.
1: Claro, es cierto. Uh-huh. Se habló de esa empresa de telecomunicaciones. Sí. Y aquí está diciendo alguien que también que pertenece al TIS y que no le llegó. Uh-huh. Cristian Carlo dice que llueve copiosamente en la hidalga ciudad de los 30 Caballeros. Parece que está lloviendo por allá por Santiago. A todos los que están en sintonía, buenos días. Vamos con cosas buenas. A pocas semanas ya del inicio del año escolar en nuestro país, el Congreso Nacional acelera todo lo que tiene que ver con una iniciativa enfocada en algo que tenemos que trabajar y reforzar, y es el tema de los valores ciudadanos, el comportamiento ético dentro de nuestras aulas. Se hizo una jornada en el día de ayer, martes, y la

0: recibimos es una formación integral que está orientada a que aprendamos sobre respeto, sobre convivencia pacífica, sobre los deberes patrios. A mí me parece maravilloso y qué bueno que lo hayamos logrado, que hayamos logrado reinsertar esta materia en el currículum dominicano.
1: Por aquí en Venezuela, el Fondo de las Naciones Unidas para la Infancia, UNICEF, en colaboración directa con las autoridades venezolanas, iniciará el próximo mes de octubre los trabajos de rehabilitación de infraestructuras claves de agua y saneamiento en el estado de La Guaira. Recuerden que La Guaira fue el más golpeado, ¿no? Sí. De todo el tema del terremoto. Sí. Estas instalaciones sufrieron severos daños tras los sismos registrados el pasado mes de junio en esta zona costera. Con este proyecto conjunto se busca, voy a estornudar un momentico.
0: Sea feliz, pero Dios mío, fue un escándalo, aunque usted no lo vea.
1: Con este proyecto conjunto se busca asegurar el reabastecimiento continuo de agua potable e higiene adecuada para las familias afectadas, garantizando así condiciones de vida dignas para miles de niños, jóvenes y comunidades locales, mientras avanza el proceso de recuperación en la región. Sin embargo, yo espero que La Guaira sea reconstruida, sí, pero además adecuada para el tipo de suelo que hay ahí. Porque recuerden que ahí ocurrió una tragedia
0: enorme.
1: En el año 1999, sí. Creo que fue, 98-99, que fue la tragedia de... Ay, no recuerdo el nombre, pero hubo una tragedia donde básicamente toda la montaña que estaba ahí se deslizó y eso era lodo y cubrió toda La Guaira. Sí, y ahí sí, se perdieron muchísimas vidas. Pero además de eso, por el tipo de suelo de La Guaira, se dice ahora con el terremoto que esas edificaciones que estaban ahí no eran las correctas. Incluso la altura de muchos de esos edificios no son lo correcto por el tipo de suelo. Entonces, señores, suena feo, pero aprovechen ahora, ¿verdad? Dentro de esta trágica tragedia, si se le puede llamar, o uh-huh, tragedia que ocurrió ahí, aprovechen y hagan las cosas como es para que La Guaira pueda ser un lugar seguro o más seguro.
0: Sí, esto sí, hay que trabajar en eso, porque tal como dices, ya hay varias tragedias, dos grandes, dos importantes, pero han tenido situaciones agravantes que sí, yo creo que sí, que es válido.
1: Sí. Mira, nuestro amigo Frank Camilo, dice algo muy cierto, que no había yo pensado en eso. Frank Camilo, gracias por eso, lo voy a compartir con ustedes en el chat del matutino, y es que para los tanto Android como iPhone, ustedes tienen que activar las alertas de este tipo. Vamos a compartir eso en redes sociales también, por favor, Perla y Gabo, para que los amigos oyentes y nuestros seguidores de este contenido puedan activar ese tipo de alerta en los celulares, tanto Android como iPhone. Por favor.
0: Genial, genial.
2: Bueno, tenemos por aquí otra muy buena noticia. Más de 300 mujeres provenientes de comunidades rurales de la República Dominicana y de diversos países de las Américas forman parte de un destacado programa regional de formación que buscan, oigan bien, impulsar el liderazgo femenino en la vida pública. Esta iniciativa diseñada para fortalecer sus competencias operativas y estratégicas al momento de competir en procesos electorales, brindándoles herramientas clave para superar las barreras socioeconómicas y los principales obstáculos que enfrentan al incursionar en la política. Hay que involucrarse y que las mujeres se integren en la política es importantísimo, y hemos visto en el mundo cómo el desempeño de las mujeres en la política y en los puestos presidenciales han sido muy mucho menos problemáticos que los demás. Con este proyecto se fomenta una participación más equitativa e inclusiva, promoviendo que las comunidades rurales tengan una representación efectiva y con voz propia en los espacios donde se toman las decisiones del país. Recuerdo, Sergio, tú también que has mencionado esa parte
1: de
2: que las mujeres...
1: Hubo una medición que se hizo de gobiernos que mayormente son, vamos a decir, que liderados por mujeres, y la métrica está

0: Y la matemática dijo que las mujeres controlan mejor el Estado que los hombres.
1: Punto. No voy a decir nada porque eres el único hombre por aquí al
0: no,
1: aire.
0: No, pero son, o sea, son cálculos matemáticos y pero analíticas, sí. Matemáticas y punto.
1: No, es que en definitiva yo creo que el país también se merece ir viendo cómo accionan, sobre todo las mujeres que no han tenido la participación que corresponde dentro de la política.
0: Vota aunque por hemos visto, Carolina, mira, a ver,
1: hemos visto que ha avanzado. No puedo votar por Carolina, debe hacerlo su partido primero. Esperemos a ver qué pasa. Buenos días, Tomás, que te veo ahí, José Antonio. Un abrazo grande para ti y a todos. Bienvenidos. Gracias por la sintonía aquí con nuestro Cafecito Santo Domingo. Como siempre, le damos los buenos días. Bienvenidos.

0: 6:46 de la mañana, pero ¿qué será?
1: La garganta hoy no ha despertado.
0: No, ni nada, nada. 6:46 de la mañana, este es el matutino de la 91. Hoy es septiembre 9 del año 2026. Gracias por la sintonía. Estas son las informaciones más importantes hasta este minuto. República Dominicana figura como el tercer país de Latinoamérica con la calificación más baja en las pruebas del programa de la evaluación internacional de los estudiantes PISA, solo por encima de Paraguay y Guatemala. De acuerdo con los resultados divulgados por la Organización para la Cooperación y el Desarrollo Económico, Juan Ariel Jiménez hizo un video haciendo unas comparaciones con otros países y de la forma en que lo plantea, lágrima.
1: En otra noticia, los resultados de la prueba PISA, el acompañamiento familiar en la vida escolar de los adolescentes dominicanos, disminuyó entre el 2022 y el 2025. El año pasado, el 49% de los estudiantes de 15 años afirmó que sus padres o tutores les preguntaban al menos una vez por semana qué habían hecho en la escuela. 3 años antes, esa proporción alcanzaba el 65%.
0: Bueno, a lo mejor el incentivo ese de $1,000 está funcionando.
1: Nunca lo he entendido ni lo entenderé.
0: No, está funcionando. A lo mejor podemos invitar Cindy al ministro de Educación que nos explique cómo están funcionando los programas de incentivos.
1: Yo creo que lo hemos preguntado y ellos lo que dicen es que los ayuda económicamente y que es un incentivo para que sus padres y madres lleven a sus hijos al colegio. Yo creo que es urgente que los adultos, padres y madres, entiendan que es una obligación, no es un favor que le hacen al Estado porque le entregan $1,000. Me parece que lo peligroso de eso está en el mensaje que se recibe.
2: Exacto, está mal enfocado.
0: Sí, mi vecina Diana Casoliva, mi vecina, dice que en España también está así, que las pruebas PISA están por el suelo.
1: Sí, en general, es mundial.
0: Sí, es mundial. Pero aquí se invierte un 4% que debió haber dado resultados ya. La Suprema Corte de Justicia declaró inadmisible el recurso de casación presentado por el mayor general del Ejército, Adán Cáceres Silvestre, condenado en junio a 20 años de prisión por integrar un entramado de corrupción que desfalcó al Estado Dominicano con miles de millones de pesos.
1: El Consejo Nacional de la Magistratura deliberó la noche de ayer martes y confirmó a los jueces Justiniano Montero, Frank Soto, Samuel Arias, Anselmo Bello y Rafael Vázquez para seguir en la Suprema Corte de Justicia.
0: El presidente de la Asociación Nacional de Detallistas de Gasolina, Juan Elías Pérez, advirtió que están llegando a su término los plazos acordados para buscar una salida al conflicto generado por los altos costos que representan para las estaciones de combustible los servicios de Verifone utilizados para las transacciones con tarjeta bancaria.
1: Carlos Fernández dice, Japón, China y Singapur son los mejores. A nivel de evaluación de PISA, aparentemente fueron los que sacaron mejor nota. No
0: entonces,
1: creo que sorprenda
0: lo que yo
1: a mucha gente.
0: ¿Sabes lo que yo hago? Yo cojo y creo una comisión y la mando a China, Japón y Singapur y ver qué es lo que están haciendo allá para lograr que los niños retengan información, que los niños aprendan y vean entonces cuáles son los procesos allá y cuáles son los métodos que están utilizando.
1: Y mira, me llama poderosamente la atención porque lo que dice Leandro aquí a través de YouTube dice que la IA está acabando con el cerebro. Yo no creo que sea así. Sin embargo, sí creo que tenemos una nueva generación con poca capacidad de concentración producto de todo el tema de la tecnología, redes sociales. La atención del joven es cada vez menor.
0: No, óyeme, el otro día no sé a quién fue que escuché, pero un tigre de esos súper inteligente que dijo que es que ya los patrones de aprendizaje han cambiado. Por ejemplo, tú sientas a un niño delante de un PlayStation y tú ves como ese niño en 20 minutos se aprende cómo hacer el juego y va mejorando. ¿Por qué? Porque el método de aprendizaje es más interactivo, es diferente, lo pone en la situación. El hecho de ponerse incluso esos goggles, esos lentes virtuales, etcétera. Porque es que ya la estimulación es diferente, tiene que ser diferente porque vivimos en un mundo diferente. Entonces un muchacho que tú lo sientes en un aula, 8 horas, delante de una pizarra, de que 2 más 2 son 4. Y cuando sale de ahí, coge el celular y se monta en una ola digital de aprendizaje, de método, de le va a aburrir. Lo vas a sentar al otro día y lo vas a aburrir. Entonces tú tienes que buscar la forma de que sean parejos lo que tú vives en tu vida cotidiana social, cuando tú vas a tu casa, cuando, y lo que tú estás en el colegio, porque entonces te va a aburrir y no vas a aprender nada.
1: Sí, yo creo que la educación a nivel internacional tiene un reto importante, y es buscar la manera de que ahora la captación de conocimiento tiene que ser de forma diferente, no necesariamente asociado a la tecnología, pero sí, y como siempre, yo creo que se ha hablado mucho, y en los países más desarrollados en educación, lo que se ha establecido es un protocolo mucho más de experiencia, más que de apréndete esto o de la página 10 al 15. Sí hace falta modelar un poco la educación a nivel internacional, porque evidentemente antes teníamos que ir a una biblioteca a buscar una información.
0: Pero que te digo,
1: ahora,
0: Karina,
1: lo tenemos
0: al
1: alcance de la mano.
0: Año 1982, jugando Atari. Atari era una cosita que iba bajando y tú matabas con una cosita. Y ta, ta, ta, ta, ta, eso era todo. Ahora no, ahora tú te montas en un mundo. Tú vives en Roblox, en qué sé yo qué, en el otro. Tú vives en un mundo virtual. Tú no puedes venir, dale, dice un libro, dice, tome un libro, venga, lea.
2: Pero bueno, mira, un ejemplo facilito es lo rápido que los chicos aprenden a manejar, porque con los videojuegos tienen, claro, te ven a ti y tienen también la capacidad de manejar, de hacer como una simulación. Sí. Y cuando tú,
0: señores,
2: lo montas en un carro,
0: mejores,
2: arrancan por una cosa impresionante.
0: Los mejores pilotos de drones del mundo son los chicos que han vivido su vida joven, de joven, en PlayStation, punto, en juegos, Xbox, PlayStation, lo que sea. El exdirector ejecutivo del Servicio Nacional de Salud, SENASA, Santiago Marcelo Jacín, notificó a la Cámara de Cuentas su imposibilidad material de responder y presentar descargos frente al informe preliminar de investigación especial realizado a la institución para el periodo 2020-2025.
1: La Embajada de Estados Unidos en República Dominicana volvió a pronunciarse contra el llamado turismo de parto y subrayó que esta práctica no está permitida, por lo que instó a quienes tengan información sobre personas que hayan utilizado su visa para fines no autorizados a reportarlo a su unidad de fraude.
0: Varias madres que afirmaron haber estado alojadas por años junto a sus hijos en la fundación recientemente clausurada por el Ministerio Público en Jaina salieron en defensa de Ángel Capellán, el pastor, director de esta institución y acusado por las autoridades de presunta trata de menores y explotación infantil. Las mujeres aseguraron que en el centro recibieron alojamiento y alimentación de manera gratuita y que el Consejo Nacional para la Niñez y la Adolescencia, CONANI, no les ofrece información sobre los menores que, se informó la semana pasada, se rescataron de la fundación.
1: Mira, algo interesante que dice, creo que Juan Carlos Álvarez, que dice que los países con mejor puntuación no admiten tecnología en el aula. No creo que Sergio se enfocaba en que debe haber más tecnología en el aula,
0: sino que la metodología
1: y los profesores deben ser ahora mucho más creativos porque tienen como competencia y de frente a la tecnología que usa esta nueva generación.
0: Mira, Karina, yo recuerdo cuando yo fui a la universidad, que fui a Boston, a la universidad, estaba estudiando televisión y radio allá en el año 94, 95, hasta casi el 98. Y yo recuerdo que el segundo día de clases, a mí me pusieron delante de una consola de radio y me dijeron, mira, aquí se sube, aquí se baja, esto hace esto, esto hace esto, esto hace esto. Y yo decía, wow, yo vengo de un sistema, de una metodología donde yo estudiaba teoría durante 830 mil años y luego era que me enseñaban algo de cómo funcionan las cosas. Y yo recuerdo que el dean, que era el director de la universidad, nos dijo, no, ustedes llegan aquí y ustedes van a aprender justo con lo que ustedes se van a enfrentar en el mundo real, que eran las consolas, las grabaciones, cortar una cinta, editar, etcétera. Y eso me hizo aprender a mí mucho más rápido, porque era una metodología de vivir lo que,
1: de experiencia, lógicamente.
0: Entonces, me ayudó muchísimo.
1: En otra noticia, la construcción del nuevo centro universitario de la Universidad Autónoma de Santo Domingo, UAS, en Santo Domingo Este, presenta un 60% de avance físico, de acuerdo con información ofrecida por el Ministerio de Vivienda y Edificaciones.
0: Mira, voy a repetir el saludo que le mandé a Montserrat y a su madre, Altaveira, que son de las profes más queridas del Ashton School aquí en Punta Cana, porque no lo escucharon ahorita. Y me está diciendo un amigo aquí, no, ellas están en sintonía ahora. Bueno, pues a Montserrat y a Altaveira, beso para ustedes. Gracias por la sintonía siempre aquí en el Matutino en Bávaro, Punta Cana. 6 centros educativos de la provincia de Santiago serán demolidos debido al deterioro de sus estructuras luego de que fueran identificadas grietas y otras fallas que comprometen la seguridad de las edificaciones y ponen en riesgo a la comunidad educativa. La pregunta es, ¿quién hizo esos centros?
1: Lógicamente. ¿Quién los supervisó? ¿Quién los construyó? El 23% de los usuarios de Internet de entre 12 y 17 años en nuestro país, estamos hablando de unos 272 mil adolescentes, enfrentó alguna forma de explotación o abuso sexual facilitado por la tecnología durante los últimos 12 meses. El resultado coloca al país con el nivel más alto entre las 12 naciones analizadas en un estudio realizado por UNICEF e Interpol.
0: Yo vi el otro día, Karina y Carlotti, unos videos que hay en YouTube de unos usuarios donde te enseñan cómo captan, cómo consiguen a esos abusadores de menores, a esos esas personas que entran a esas plataformas que son diseñadas para niños. Y mire, mi hermano, eso da terror, escuchar a esos hombres.
1: Es terror.
0: Y en algunos casos mujeres. Como perseguir a esos jovencitos diciéndole tal cosa, mira esto, lo otro, porque los graban.
1: Y tengan el control.
0: Mira, me acuerdo
1: sobre
0: de eso y
1: hijos.
0: Se me paran.
1: Tengan el control.
0: Dios,
1: tengan el control.
0: Se me pone la piel de gallina. Horrible. El economista y miembro del partido Fuerza del Pueblo, Daniel Toribio, cuestionó las afirmaciones sobre una reducción de la deuda pública presentada por el gobierno y advirtió que la disminución de la relación deuda PIB no significa que el Estado Dominicano deba menos dinero.
1: Y la Comisión Permanente de Salud de la Cámara de Diputados ratificó la versión ofrecida por el Servicio Nacional de Salud sobre las 17 muertes neonatales registradas en agosto en la maternidad de Nuestra Señora de la Altagracia, corroborando así que solo 3 de los fallecimientos estuvieron asociados a hallazgos microbiológicos y que los demás respondieron a otras condiciones de salud.
0: Elsa de León presentó su renuncia como cónsul de la República Dominicana en Hamburgo, Alemania, al alegar que no dispuso del apoyo institucional ni del personal necesario para cumplir adecuadamente con las responsabilidades de esa representación que me manden a mí.
1: Los constantes tiroteos registrados en distintos barrios de Moca, en la provincia de Espaillat, mantienen intranquilos a residentes, quienes reclaman la intervención de las autoridades para evitar que los enfrentamientos armados continúen afectando la tranquilidad de las comunidades.
0: En internacionales, el presidente de Cuba, Miguel Díaz-Canel, afirmó que la isla tiene clarísimo que jamás volverá a ser colonia de ningún imperio, luego de que el presidente de Estados Unidos, Donald Trump, publicara un mapa en el que los colores de la bandera de ese país cubren México y Caribe.
1: Hasta nosotros éramos gringos.
0: Bueno, el Caribe y Canadá, además de Groenlandia e Islandia.
1: Estados Unidos confirmó, cuando yo vi República Dominicana y Haití así con la bandera norteamericana, yo dije, ah, mira, qué interesante. Estados Unidos confirmó la destrucción de 5 petroleros iraníes en respuesta a 2 ataques con misiles balísticos lanzados por la Guardia Revolucionaria Islámica contra un buque de guerra estadounidense durante los 2 días anteriores.
0: El Tribunal Supremo de Estados Unidos rechazó el recurso de una madre católica que pedía una exención basada en la libertad religiosa ante los requisitos de vacunación en el estado de Nueva York para su hijo de 5 años.
1: Perú fue incorporado por los Estados Unidos al escudo de las Américas, la iniciativa del gobierno de Donald Trump contra el crimen transnacional que agrupa a gobiernos de derecha de la región.
0: También tenemos que los latinos de Chicago y otras ciudades de Illinois redujeron sus compras y se refugiaron en sus hogares ante la polémica operación migratoria Midway Blitz, lo que contribuyó hacia una pérdida de $1,260 millones en actividades de economía en el estado, en el condado de Cook durante un año.
1: La presidenta de México defendió la solidez del sistema educativo nacional a pesar de los negativos datos del informe PISA 2025, al argumentar que el país logró mantener su rendimiento en ciencias y contener la caída de lectoescritura gracias al modelo de la nueva escuela mexicana.
0: El presidente de Ecuador, Daniel Noboa, anunció que el precio de las gasolinas de mayor consumo en el país y también del diésel bajará 3 centavos de dólar por galón desde el próximo 12 de septiembre en medio de la guerra. guerra de Oriente Medio, que impacta en el costo de los combustibles a nivel global.
1: Varios líderes de la oposición israelí calificaron de inapto o inepto al primer ministro Benjamín Netanyahu tras hacerse público que Emiratos Árabes Unidos lo avisó o le avisó del ataque de Hamas el 7 de octubre del 2023.
0: En otra noticia, los gigantes de las redes sociales se expondrán a multas de $78 millones en Australia si no protegen a los usuarios jóvenes de contenido dañino, según anunció el gobierno al revelar unos proyectos de ley para controlar a las empresas tecnológicas.
1: Ondeando banderas y desfilando en círculos, unos 30 robots tomaron las calles de Varsovia para reclamar que Polonia regule la inteligencia artificial. La marcha fue organizada por una iniciativa que busca lanzar el debate sobre cómo la IA o la inteligencia artificial y la robotización afectan al mercado de trabajo.
2: En el estado del tiempo, en el día de hoy, durante las primeras horas de la mañana, el viento del este proporcionará nublados pasajeros, provocando chubascos aislados a partir de la tarde y hasta la entrada la noche. La combinación del acercamiento de una onda tropical y la vaguada generará incrementos nubosos puntuales con aguaceros locales, tormentas eléctricas en ocasiones y ráfagas de viento esporádicas hacia comunidades de Atomayor, Monte Plata, Monseñor Noel, Sánchez Ramírez, La Vega y parte del norte del Gran Santo Domingo. En este momento, Santo Domingo está nublado. Se pronostica lluvia cerca de las 5 de la tarde con ráfagas de viento de hasta 15 kilómetros por hora. El termómetro marcando 25 grados centígrados y la sensación térmica en este momento es de 27 grados Celsius.
0: Son las 7:02 de la mañana. Vámonos para la calle para ver cómo está eso allá afuera. Y por eso conectamos con nuestro queridísimo amigo, el único, el incomparable, el que más sabe, el que tiene la bolita de cristal, que sabe todo. Él es José Urtecho, el Capi Urtecho, arroba Tráfico Expreso en redes. Adelante, Urtecho. Adelante, Urtecho. Urtecho.
2: Adelante, Urtecho.
1: Pero bueno, está desayunando Urtecho. Viene Urtecho. Ahora.
0: No, es Gabo que está desayunando. Urtecho, hola, buenos días.
1: No,
0: a Gabo que lo entre, que le dé entrada a Gabo. Eso.
3: Hola, ahora sí, gracias.
0: ¿Todo bien?
3: Gracias.
1: Gabo
3: tiene algo contra mí, que me deja detrás del escenario. Ahorita
0: y tú habla con él, a ver qué te dice Gabo.
3: Ese, y hermano mío ese, Dios
0: ay,
3: mío.
0: Hermano tuyo, óyeme.
3: Ay, Dios mío, por
0: ay,
3: Dios.
0: Ay, Dios mío. Cuéntanos.
3: Óyeme, qué difícil está el tránsito, mi hermano, ay, o mis ay, hermanos.
1: Ay, complicado ay, está.
3: Porque, miren, cuenta. De verdad, a los generales Méndez, Cruz Méndez y al general Méndez del Intran, presten atención al tránsito en las mañanas. Está muy complicado sobre lo habitual, pero por mucho. Normalmente, cuando no habían clases, estábamos manejando unos tiempos de recorrido de 20 minutos, 15 o 20 minutos. Ahora, luego que inician las clases, normalmente se sube a 30, 35 minutos, pero ahora estamos manejando en el mismo trayecto. Y mira que estoy tomando las mediciones de varias personas que me están reportando. Ahora se sube a 50 y hasta 60 minutos el mismo trayecto. Deben de prestar atención, la Churchill, la Lincoln, la 27, se está complicando más, mucho más de lo habitual. Hay que prestar atención a eso. También la Dios mío, la Pedro Enrique Sureña con Alma Mater, ese DGZ que está ahí, solamente viabiliza la Alma Mater, se olvida de la Pedro Enrique Sureña, no obstante ser inclusive hasta una ruta presidencial, se olvida de la Pedro Enrique Sureña y solamente da paso a la avenida Alma Mater, pero sí debe de prestar atención, sobre todo la Churchill, esos tapones que se están formando en la Churchill, están congestionando los sectores de Piantini, Evaristo Morales, Julieta, toda esa parte de aquí, todo el polígono central, lo congestionan solamente porque no se está prestando atención, la debida atención a la avenida Winston Churchill con 27 de febrero. Y también le toca también una parte al Intran de que no están sincronizados los semáforos de la Churchill, al menos en las mañanas. Recuerden que no es lo mismo sincronizar unos semáforos a una hora y a otra hora. O sea, sincronizar los semáforos en las tardes no es el mismo flujo de vehículos que en las mañanas. Entonces, en la mañana no está funcionando, porque ves que está en verde una parte, pero está vacío porque están atrapados los conductores antes de llegar a este punto. Así que nada, que por favor tomen en cuenta esto, porque se está saliendo se está saliendo o no, ya se salió de control el tránsito en el polígono central. Vamos al tráfico en el Gran Santo Domingo. Por ejemplo, son las 7:05, 50% de las vías congestionadas.
1: Wow, cada vez más temprano.
3: Más temprano, te estoy diciendo. Y no dudes tú que en el próximo boletín eso se ponga en un 60% de las vías, antes de las 7:30 de la mañana. Y ese tapón llega hasta las 8:30, 9 de la mañana. Hay que prestar atención, se está saliendo de control.
0: Hasta que aquí no cambien el flujo vehicular en la ciudad de Santo Domingo, vamos a seguir así o peor.
3: Que no cambien el flujo vehicular. Ok.
0: No, que cambien, José Ortecho. O sea, que cambien el flujo vehicular, que busquen la forma de agilizar. Por ejemplo, estos tres elevados que van a hacer para salir de la ciudad. Óyeme, eso es coherente. Tú mira la vía.
1: Te fuiste, Sergio Carlos.
0: Fue tiempo para una intersección importante, se hace un tapón. Bueno, si tú pones uno elevado, tú sácalo, carro. Efectivamente. Entonces, eso es pensar coherente. Pero dentro del o sea, recuerda las vías que iban a hacer, la Lincoln para arriba, la Churchill para abajo, no lo hicieron por los sindicatos. Están dejando que los sindicatos ganen.
3: Pero tampoco se iba a funcionar mucho, Sergio.
0: Está bien, no, pero lo que te digo es que si seguimos en lo mismo no vamos a obtener ningún tipo de cambio. Si comenzamos a ver cómo es que funciona la cosa, por dónde cambiamos, dónde probamos, entonces a lo mejor llegamos a una conclusión saludable. Pero si seguimos lo mismo, no vamos a tener el mismo resultado.
3: Ah, no, pero claro.
0: Ah, bueno, pues entonces a eso me refiero.
3: Si no se acciona, yo le hice la observación a una persona del Intran. Deben apoyarse de los guardias. De los guardias tienen que apoyarse para ver si se acaba el tema este de los motoristas sobre las aceras. Vi que.
0: Pero dos que días le peguen después, un tiro a los motoristas, ¿verdad?
3: No, yo no he dicho eso. Lo dijiste tú. Vi que dos días después se hizo un operativo, pero se quedó en eso, en operativo, por Dios. Esto es de manera constante. Ya esto se salió de control. No, los motoristas andan más en las aceras que en la misma vía. Los motoristas.
0: Así los moteros. Es. Cuéntanos, ¿cómo no, está no, entonces no son todo iguales. Eso afuera? Vamos arriba.
3: No son iguales.
0: Claro.
3: Los motoristas y los moteros no son iguales.
0: No, 50, no, no, no
3: es lo mismo. 55%. Mira, lo que estamos hablando subió 5% más. Ay, 55% de las vías están congestionadas en este momento y está en tráfico usual la avenida Mirador Norte con avenida Hermanas Mirabal. 22 minutos más de lo habitual. Hace un momento había un vehículo incendiado en la carretera Sánchez a la altura de Doña Ana, esto es entre San Cristóbal y Baní. Más adelante, en la circunvalación de Baní, hay un vehículo averiado y esto está generando tapón de importancia. Pueden ver el vehículo incendiado más temprano a las 6:28 de la mañana en nuestra cuenta de Instagram, @tráficoexpreso. Vehículo averiado en Los Próceres, próximo a la avenida Luperona, en el Puente Seco, está en dirección norte-sur. La autopista Duarte, en dirección Cibao a Santo Domingo, mira cómo se va moviendo el tapón. Antes reportábamos que llegaba hasta el kilómetro 15, desde el 15 hasta el kilómetro 9, pero ahora cambia el tránsito desde hace unos meses para acá. El tapón inicia en la prolongación 27 de febrero y ya continúa en la avenida John F. Kennedy, y es lo mismo que mencioné al principio de las adecuaciones del kilómetro 9, de cómo van a manejar ese flujo vehicular que se atrapaba en el kilómetro 9 y que ya continúa constante. Y ese tapón, yo se lo dije, va a impactar directamente en la avenida Abraham Lincoln y en la avenida López de Vega. Antes mencionábamos que estábamos reportando tapón de 40 minutos, pero ahora el tapón se movió. Ya no hay tapón en el kilómetro 14, pero se mueve la prolongación 27 de febrero y continúa hasta la López de Vega. Ahora, en este momento, el tiempo de retraso es de 40, lo mismo 40 minutos. Simplemente movimos el tapón porque se agilizó el kilómetro 9, pero no se pensó qué vamos a hacer en la avenida Abraham Lincoln y en la avenida López de Vega. Lo mismo va a pasar en la República de Colombia cuando se terminen los trabajos, que va a impactar directamente en Los Próceres, porque hay que también ver qué se va a hacer en Los Próceres con avenida República de Colombia. Pon tú que van a hacer un elevado tipo trompeta, como el de la Churchill con avenida John F. Kennedy. ¿Cómo va a impactar estos vehículos que no se van a ver atrapados frente al Jardín Botánico en la Lincoln con John F. Kennedy y en la Doctor De Fillo con Avenida John F. Kennedy. ¿Qué se está haciendo? Hay que ver qué se está haciendo, porque no creo que se esté haciendo mucho en estos dos puntos que acabo de mencionar. Por ejemplo, la República de Colombia en apenas 2 kilómetros 31 minutos. La Jacoma Cluta, norte-sur con República de Colombia, en este momento está retrasado unos 12 minutos. La John F. Kennedy, este-oeste, es otra que tiene que ver qué van a hacer para subir al elevado de Ortega, ser que está generando normalmente ese tapón de 10 minutos. La Avenida 27 de Febrero, el congestionamiento inicia en la rotonda de la Plaza de la Bandera y continúa hasta el desnivel de la Avenida Tiradentes con 27 minutos. La George Washington está viable, solo se complica a la altura de la Avenida Alma Mater en dirección oeste-este, tapón intenso frente al sector Miramar en dirección oeste-este, y también se ve tapón en la calle San Juan Bautista y desde aquí hacia la calle Sánchez. El tiempo de retraso en la autopista 30 de Mayo es de unos 17 minutos. La Independencia, Cayetano Hermosén, José Contreras están viables. La Anacaona con privada está lenta en dirección oeste-este. La rotonda de la Plaza de la Bandera está fluyendo sin inconvenientes. Se ve tapón en la prolongación 27 de Febrero con Isabel Aguiar en dirección oeste-este. La Avenida Winston Churchill todavía está viable, aunque se ve un aumento en el tránsito vehicular precisamente en la 27 de Febrero con Winston Churchill, que inicia en la Roberto Pastoriza. La López de Vega, la Tiradentes, así como la Avenida Leopoldo Navarro, están fluyendo hasta el momento sin mayores inconvenientes. Por ejemplo, lo que yo vengo diciendo, en la Bolívar, próximo a la Avenida Alma Mater, me están reportando en este momento retraso de una hora. Es lo que me están reportando vía WhatsApp justo en este momento que estoy al aire. La Máximo Gómez está complicada desde el cementerio de la Máximo Gómez hasta la San Martín. Utiliza como ruta alterna la Ortega y Gasset, que está bastante viable. En Santo Domingo Norte está congestionada la Avenida Hermanas Mirabal desde antes de la Emma Balaguer hasta la subida al Puente Peinado con un retraso de 15 minutos. La Mirador Norte para llegar a la Avenida Hermanas Mirabal en este momento está retrasado 14 minutos. La Emma Balaguer para llegar a la Avenida Hermanas Mirabal retrasada 9 minutos. La subida al Puente de la 17 un poco lenta. El Puente Juan Bosch genera su tapón habitual que inicia en la San Vicente de Paul y continúa hacia el elevado con 24 minutos. El Puente Mella en este momento con tránsito lento desde la Avenida Faro Colón hasta el puente, un retraso de unos 13 minutos, y el puente flotante en este momento está viable, solo se ve complicación en la subida, pero sobre el puente y en la Francisco Alberto Camaño de Ño está completamente despejada. En Santiago, en este momento, la circunvalación sur con Salvador Estrella Sadalá, el tapón habitual en dirección este-oeste, y la bajada del puente Hermanos Patiño está complicada. La cola de vehículos inicia en el sector Buenavista. La Avenida Las Carreras, así como la calle del Sol, la 27 de Febrero, Juan Pablo Duarte, y la Avenida República de Argentina están despejadas en ambas direcciones. Esto es lo que tengo.
0: Vamos a pasar unos videos que nos manda un oyente aquí en Bávaro Punta Cana. Fíjate, hay dos videos. El primero es para que ustedes entiendan. Vamos a quitar a la grafiquita de Capiurtecho y vamos a repetir el video, Gabo, para que se pueda ver mejor. Fíjense que ahí por los lados de los manantiales, ¿cómo se llama eso? Del cruce de los manantiales aquí en el Boulevard Turístico Frank Rainieri, aquí en Punta Cana. Fíjense cómo los trabajadores de la construcción se aglomeran ahí en las vías, pasan por delante esto es una vía rápida, ojo, esto es un. O sea, eso es.
3: Una vía expresa.
0: Una vía expresa. Y fíjate ahora, Urtecho, que por encima del elevado, ahora la gente está también. Cruzando. Mira,
3: transitando,
0: mira.
3: No, eso es IA, eso es inteligencia artificial.
0: No, eso es todos los días que se meten por ahí, mira. Entonces, imagínate tú en una vía rápida que tú le des hasta con un retrovisor un peligro, a un tigre de eso.
1: Un peligro.
0: Entonces, tú vas preso.
3: Pero yo quiero saber por qué van por ahí arriba. ¿Por qué no lo hacen?
0: Mira, hay muchas veces que andan huyendo de las autoridades porque se sabe que en esos puntos, ahí justo delante. No recuerdo cómo. Bueno, de Verón. No es Friusa, eso es Verón. Entonces, delante de Verón hay un lugar específico donde viven muchos, muchos extranjeros ilegales. Entonces, ellos cruzan, fíjate ahí, ellos cruzan esa vía, se quedan en el medio de la vía, se quedan del otro, porque los camiones de las diferentes constructoras, no de las constructoras, son unas agencias, oye bien, son unas agencias que le ofrecen a las construcciones de aquí de Bávaro Punta Cana, le ofrecen esos trabajadores. ¿Por qué lo hacen así? Porque si se le tira la migra, ¿verdad? La migración a esas construcciones, entonces ya dicen, ah, no, yo no tengo que ver con eso, es fulano que me trae los trabajadores, es con él que tú la tienes que ver. Pero entonces ellos tienen arreglos con la migración, con el Departamento de Migración. Dime tú.
3: Chacho, pero yo te digo a
0: complicadito,
3: ti.
0: Complicadito.
1: Es complicado. Es sí. Complicado.
0: Son las 7:15 de la mañana, 9 minutos, y conectamos contigo de nuevo, José Urtecho, Capi Urtecho. ¿De acuerdo?
3: Sí, señor, aquí estaré.
0: De acuerdo. Entonces, repito, 7:16 de la mañana, ya regresamos.
4: Presentamos las efemérides del día. Hoy es 9 de septiembre, es el día número 252. Le faltan 113 días para terminar el año. Hoy es Día Internacional de Proteger la Educación de Ataques. Es Día Mundial de la Agricultura y Día Mundial del Vehículo Eléctrico. En 1544 llegan a la ciudad de Santo Domingo los restos mortales del almirante Cristóbal Colón, dando cumplimiento al deseo del descubridor. Conjuntamente llegaron los restos de su hijo Diego, virrey de las Indias. Un día como hoy, en 1776, el Segundo Congreso Continental en Norteamérica autoriza la utilización del nombre de Estados Unidos para concentrar las colonias unidas. Vamos a felicitar a nuestro primer grupo de cumpleañeros locales del día de hoy: Laura Marí Veras Mejía, Ana Isabel Elías de Ricard, el empresario y economista José Manuel Paliza García, Edwin Hernández Ferreira, la arquitecta Bielka de Lancer, Ezequiel Ernesto de la Cruz Torres, Julio César Curiel, José Cancel, Dana Bautista Suárez, Alberto José Rodríguez, José Luis Ravelo Cuesta, Jocelyn Martínez y Augusto García Serra. Para todos ellos, muchísimas felicidades. Hasta aquí las efemérides del día.

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En 1989, un día como hoy, New Kids on the Block consiguieron su segundo sencillo número uno en Estados Unidos con Hanging Tough, que también fue número uno en el Reino Unido en 1990. El grupo llegó al número uno en la lista de álbumes de Estados Unidos ese mismo día con Hanging Tough, nombre del álbum. Aquí está Hanging Tough con New Kids on the Block.

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0: 7:25 de la mañana, hoy es septiembre 9, 2026. Conectamos de nuevo con nuestro amigo José Urtecho, el Capi Urtecho, arroba Tráfico Expreso, para una actualización del Bumper con Bumper.
1: Bumper. Me imagino que está
0: en 68%.
1: No, 64%.
0: Ah, tú ves.
2: Casi.
1: Lo mencioné en el boletín anterior que iba a llegar al 60, pero mira, se pasó 64% de las vías.
0: Así es.
1: Atentos los que transiten hacia Baní, la circunvalación de Baní. Mencioné que había un vehículo averiado, pero realmente es un accidente con un camión involucrado en la entrada a la circunvalación de Baní. El tránsito está bloqueado una vía por completo debido a este camión que está accidentado. Bueno, ahí pueden ver las imágenes en YouTube, donde se ve este camión, creo que cargado con una maquinaria pesada detrás.
0: Uy.
1: Y sí, está accidentado desde las 6:30 de la mañana.
0: Dígame. El peso de esa patana, imagínate tú, porque es una pala mecánica lo que tiene atrás.
1: Sí, aparentemente es una...
0: No, sí, una pala mecánica.
1: Bueno, es algo pesado, algo pesado que tiene atrás.
0: Par de toneladas,
1: eso no lo mueve tres gente, no, eso hay que buscarse un equipo pesado para poder mover este accidente. Está congestionada la vía en la entrada a la circunvalación de Baní. Esto es entre San Cristóbal, bueno, entre Baní y Azua. Justo en la entrada a la circunvalación está este accidente. Tenemos tráfico inusual en la marginal de la autopista Las Américas, frente al Parque Nacional Los Tres Ojos, en dirección este-oeste, 9 minutos sobre lo habitual. También en la marginal de la autopista Duarte, a la altura de la Avenida Monumental, está retrasado 9 minutos más de lo habitual, y en la 30 de junio, próximo a su llegada a la autopista de las Américas, está en tráfico inusual con 8 minutos más de lo habitual. Déjame ver cómo están los tiempos de recorrido de la autopista Duarte, que inicia luego de cruzar la prolongación 27 de febrero y continúa hacia la López de Vega. Creo que dije 35 minutos en el boletín anterior, ahora está en 47 minutos. La República de Colombia, con su tráfico bien intenso desde antes de la embajada hasta la Sol Poniente, con 28 minutos. La Jacobo Magluta está complicada norte-sur en la intersección de la República de Colombia. La Monumental, lenta desde la República de Colombia hasta la carretera Duarte Vieja, con 8 minutos sobre lo habitual. La Kennedy, este-oeste, desde el Expreso Quinto Centenario hasta la Ortega y Gasset, 10 minutos. La avenida 27 de febrero, desde el elevado a la altura de la 30 de marzo hasta la Tiradentes, está retrasado 10 minutos. En sentido contrario, desde la rotonda de la Plaza de la Bandera hasta el decibel de la Tiradentes, está retrasado 32 minutos. La autopista 30 de mayo, entre la Núñez de Cáceres y la avenida Abraham Lincoln, retrasado 10 minutos, pero antes de llegar a este punto, a la altura de Casa España, está retrasado 10 minutos adicionales, 20 minutos es el tiempo total de recorrido en la autopista 30 de mayo. La George Washington, tapón lento, tapón frente a Guivia, y más adelante en la intersección de la avenida Alma Mater, está retrasada 14 minutos. La avenida Bolívar, en este momento lenta en la intersección de la avenida Alma Mater en dirección este-oeste. La Máximo Gómez, complicada en la intersección de la César Nicolás Benson, con un tiempo de retraso en este punto de unos 8 minutos. La avenida Abraham Lincoln, sur-norte, desde la José Contreras hasta la 27 de febrero, el retraso es de unos 7 minutos. La Winston Churchill, se ve un aumento en el tránsito vehicular desde la Víctor Garrido Puello hasta la avenida 27 de febrero. La Gustavo Mejaricar, lente en 2 puntos, en la Winston Churchill y en la avenida Abraham Lincoln, siendo esta última más intensa en dirección oeste-este. También se ve lentitud en la avenida Abraham Lincoln desde antes de la Gustavo Mejaricar hasta la Porfirio Herrera. La López de Vega está en este momento algo complicada en la Rafael Augusto Sánchez, y también se ve lentitud en la Gustavo Mejaricar con Tiradentes en dirección hacia el este. La Máximo Gómez, lenta desde la Francisco Villa Espesa hasta la 27 de febrero, con un tiempo de retraso de 11 minutos. La Leopoldo Navarro, con tráfico lento desde la John F. Kennedy hasta la 27 de febrero, el tiempo de retraso es de unos 5 minutos. Si va a transitar desde la zona oriental, utilice el puente flotante. Está algo lento en la subida, pero ya sobre el puente y en la avenida del puerto está bastante viable. El puente Juan Bosch genera tapón desde la San Vicente de Paúl, con un tiempo de recorrido de 18 minutos. El puente Mella, en este momento complicada desde la calle Primera hasta el puente, con 16 minutos. minutos. Y el puente de la 17 está complicado desde antes de la Fernández de Navarrete hasta la subida al puente de la 17 con 12 minutos.
0: Mira, hay un peligro, escuchen ustedes, un peligro en la calle, peligro vial, calle Buenaventura Freites. Hay un reno, en la calle.
2: Qué wings, para que yo, los que están viendo YouTube, para explicar un poco, en el mapa aparece un reno, el simbolito de un reno, sí.
1: Yo voy a coger para allá a ver si está el reno ahí.
2: Arranque por eso.
3: Aproveche. Hay que no se ha topado con uno. Aproveche y coja para
2: algún gracioso. Navidad, Dios, déjame poner que aquí hay un reno.
0: Se es Rudolf, el de la nariz roja.
1: Finalmente, la Hermana Mirabal en Santo Domingo Norte se ha retrasado unos 26 minutos en la Mirador Norte para llegar a la Avenida Hermana Mirabal. En este momento está retrasado unos 17 minutos. La Emma Balaguer en dirección oeste-este con Avenida Hermana Mirabal, retrasado 18 minutos. El tráfico está, déjame ver la actualización.
0: Mira, del porcentaje,
1: 64%
0: por favor.
1: Y está ahora 65%. Subió un 1% más. Varios tráficos inusuales, la Hermana Mirabal 36 minutos.
2: Hablamos del puente de la Barquita, que está preguntando Ariel Sepúlveda que cómo está el puente de la Barquita.
1: Vamos a ver cómo está el puente de la Barquita. En este momento está bastante viable. Antes de llegar a este punto sí se ve tapón, pero sobre el puente está fluido. Así que dele para allá, mi hermano, que está completamente despejado. Muchos tráficos inusuales. Voy a mencionar la Hermana Mirabal 36 minutos, la autopista Duarte 22 minutos, la Francisco Prats Ramírez en el sector El Millón 16 minutos, la Emma Balaguer 15 minutos y la autopista Juan Pablo Duarte a la altura del sector Alameda 9 minutos. La Sarasota en este momento con tráfico inusual 11 minutos en la intersección de la Jiménez Moya, la Bélice 10 minutos, los Próceres con rotonda de la República de Colombia, 10 minutos, y la Carlos Pérez Ricard para llegar a Rotonda de Río Hondo está retrasado 9 minutos. Y por ahí continúa la lista, que si seguimos nos dan las 10 de la mañana reportando tráficos inusuales. Todo lo que tengo, adelante ciudadano.
0: Adelante ciudadano, adelante ciudadano. Son las 7:32 de la mañana. Gracias, José Urtecho, Capi Urtecho. Un abrazo para vos.
1: Igual,
0: que,
1: mi hermano.
0: Que tenga mañana feliz día, mi amigo. Amén, amén, amén. ¿Tú sabes cuál es esta canción, Urtecho?
1: Dale.
0: Mira esa. ¿No? ¿Sabes? ¿No? ¿No?
2: La he escuchado. Claro que sí.
0: Esa es Duran Duran, compadre. Eso es View to a Kill. Te la dedico. Un abrazo.
1: Gracias, mi hermano. ¿Cuál?

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0: Estamos de regreso, 7:37 de la mañana. Gracias por la sintonía a todos los que participan también a través de YouTube. Muchísimas gracias. Recibimos y conectamos más bien desde Inglaterra con nuestra querida Nicole Pichardo. Ella es política, miembro de Opción Democrática, y nos va a hablar de lo que, bueno, un poco avanzamos nosotros con los titulares de los resultados de la prueba PISA. República Dominicana mejora, digamos, pero sigue lejos de varios países latinoamericanos de ingreso similar. Buenos días, Nicole, ¿cómo estás?
1: Buenos días, súper bien de estar de vuelta. Honrada de que en mi ausencia me escribieron algunas personas, me sentí importante.
0: Pero claro,
1: preguntando por mí.
0: ¿Dónde estás?
1: Y mi autoestima se va a basar en eso, de aquí a un mes y medio por ahí. Entonces, gracias por escribirme, ya entregué tesis, ya tomé unas vacaciones y estoy lista y de vuelta al rodeo.
0: Muy bien, ¿cuándo así regresas a tu país ya?
1: El 3 de octubre estoy aterrizando en esa pista en Punta Cana.
0: Qué lindo.
1: Por si alguien que vive en Punta Cana me quiere brindar un almuerzo o algo.
0: Por ejemplo, digo, yo no sé, Sergio, que vive cerca.
2: Ah, mira, yo vivo por aquí, ¿verdad? Déjame ver si. Mira, muy bien, muy bien.
1: Bueno, pero como siempre, a mal tiempo, buena cara. Y para todos y todas las que nos preocupa y nos ocupa la educación, porque entendemos que es vital para el futuro de nuestro país, ¿verdad? Cada vez que llega la prueba PISA es un tema amargo. Yo creo que a todos nos deprime un ching y nos hace cuestionarnos, conchale, pero mano, ¿y qué es lo que está pasando? Porque es que nosotros como que está difícil, ¿verdad? Como avanzar en estas puntuaciones. Y una de las cosas que a mí me gusta mucho que analicemos desde este lugar es siempre como la política. Cuando no nos metemos en la política se mete con nosotros. En todos los aspectos de la vida, en la educación, en la salud, en el medio ambiente, en la vida amorosa, en todo. Y una de las cosas que nos pone a reflexionar aquí la prueba PISA, para que ustedes vean cómo todo cae en su lugar y el universo siempre conspira a nuestro favor. Hace unos 5 meses yo tuve la oportunidad de escuchar del doctor Jaime Saavedra, que es un economista que fue ministro de Educación en Perú, pero ahora dirige todo lo educativo de América Latina y Latinoamérica del Banco Mundial, sobre un diagnóstico de qué es lo que está pasando con la educación en Latinoamérica y el Caribe, por qué se siente que es tan difícil para nosotros avanzar, avanzar, avanzar. Y me puse a ver los comentarios y empecé a hilar lo que nos decía Jaime con lo que la gente comentaba en las redes sociales. Una de las cosas que nos enseñan en política es que tú tienes que buscar un enemigo. Y el enemigo tiene que ser una persona o un grupo que tú puedas aglutinar para armar una coalición de personas en contra de ese enemigo. Para mucha gente, y yo no sé si esto es casual y yo lo voy a poner en duda, ese enemigo son los profesores. Y yo vine aquí también a desmentir un poco eso. Señores, la política educativa de un país no sobrevive solamente por profesores.

0: último, ¿qué tan bien hace políticas públicas? Y políticas públicas siempre viene de la articulación de todos los actores, dígase, padres, estudiantes, maestros, políticos, funcionarios. Y ahí es donde él entiende, Jaime Saavedra, que Latinoamérica tiene un gran reto, porque cuando le aplicaron a muchos funcionarios públicos una encuesta para saber cuántos niños de su país ellos creen que sabían leer y escribir, ellos eran ridículamente optimistas y ninguno daba con el número que era. Entonces, nosotros tenemos funcionarios que de alguna manera u otra están desconectados de la realidad de su política pública y de su política educativa. Y esto lo dice Nicole, no Jaime Saavedra. Yo creo que eso tiene mucho que ver con que nosotros tenemos un país donde el 80% de la población pudiente no estudia en la escuela pública. Nosotros tenemos un contrato social roto donde, cuando, como tú sabes que la educación en tu país es deficiente, muchos padres y muchas madres se sacrifican, toman préstamos e incluso trabajan de más para poder pagar educación privada a sus hijos. Y ahí nosotros estamos tratando de buscar una solución individual a un problema colectivo, que es que tenemos una educación pública deficiente. Y ahí tú me dirás, Nicole, pero ¿y qué yo hago? Si la educación es mala y yo tengo el dinero, claro que lo voy a mandar a una escuela pública. Sí, yo privada. Yo no estoy diciendo que nosotros deberíamos de mandar por un acto político, activismo, rebeldía al día, mandar a nuestros hijos a escuela pública. No. Lo que yo estoy diciendo desde esta perspectiva es que tenemos que empezar a preocuparnos todos desde lo público. ¿Por qué? Estamos a 2 años de las elecciones y la conversación electoral está súper activa en República Dominicana.
1: Sí, señor. Bastante.
0: Y muchísima gente está diciendo, Dios mío, pero ¿cómo es que le creen a este fulano o a esta fulana cuando él o ella ha demostrado quién es en el pasado, no sé qué? Bueno, porque tú tienes un país con un muy bajo nivel de lectura. En República Dominicana las personas no saben asociar ideas de 2 textos juntos, no saben leer críticamente, con pensamiento crítico, y tampoco saben revisar los datos de una información, de si no, es verídica
1: no saben. Es que cuando hablamos de que en lectura sacaron un 20, apenas estamos alcanzando el nivel mínimo. Para que ustedes te entiendan, el promedio es de un 69%.
0: Entonces, todos estos problemas no son un castigo divino, no son una coincidencia, una casualidad. No es que República Dominicana, en buen dominicano, estamos al lado, no. De hecho, hemos estado mejorando muchísimo, si lo vemos a largo plazo.
1: Pero se ha estancado en los últimos años.
0: Se ha estancado. Y ahí hay unos factores que también son externos y que tenemos que ver a República Dominicana en contexto, porque hasta los países de la OECD, que son países económicamente más ricos y prósperos, han tenido un estancamiento. Y mucho tiene que ver con la pandemia, mucho también tiene que ver con el uso de la tecnología, el excesivo uso de la tecnología dentro del hogar como dentro de la escuela. Y de ver videos en vez de leer libros. Yo he dado clases a alumnos y cuando hablamos de leer, como que, ay, Dios mío, y como que yo no quiero leer, profe. Bueno, porque hay que leer, porque hay una profundidad que solo te dan los textos, que un video de 15 minutos no te va a dar. No. Entonces, ese es el contexto en el que se encuentra República Dominicana. Y a mí particularmente me llamó la atención algo que dijo Jaime Saavedra. Perú, cuando él fue él fue ministro de Educación en Perú de 3 años, 2013 a 2016, Perú tenía el mismo reto que tiene la República Dominicana con las asociaciones de profesores. Digamos que eran súper poderosas y siguen siendo súper poderosas, pero de alguna manera uno sentía que solamente se organizaban en base a los intereses de los maestros, no tanto del educativo. Pero recordemos que eso también es un matrimonio que beneficia al político mediocre. ¿Qué es lo que quiere cada partido político cuando hay elecciones?
1: Votos.
0: La persona, claro, la persona que más puede aglutinar intereses son todos los grupos que están organizados. Claro. Los sindicatos, los profesores. Entonces, hay un matrimonio que, siendo irrealista, diría, ay, eso no puede existir para lo electoral. En ningún país eso está desconectado de lo electoral, incluso en Gran Bretaña. Sin embargo, lo que a mí me gustaría ver como ciudadana y como política es que esa articulación también ocurra en pos del beneficio de los estudiantes y del futuro de la educación, ¿verdad?
1: Claro.
0: Y otra cosa importante, Karina, que a mí me preocupa muchísimo, es que los partidos políticos de hace 20 años hacia acá han visto el Ministerio de Educación como un trampolín para quien quiere ser el presidente en el futuro.
1: Totalmente.
0: Uh-huh. Entonces, eso es un problema, porque para tomar las decisiones que tomó Jaime Saavedra en Perú, donde dijo, ok, los sindicatos van a tener un poder hasta este punto, en este punto para acá yo voy a tener un equipo de técnicos, sociólogos, políticos, comunicadores, economistas, para poder limitar ese poder de ese matrimonio tóxico, hay que tomar decisiones impopulares. Y una persona que ve el Ministerio de Educación como un trampolín para ser presidente o presidenta u otro cargo, no va a tomar decisiones impopulares, siendo realmente realistas, como dicen por ahí.

0: aquí. Entonces, ahí nosotros nos quedamos con esta encrucijada. ¿Cómo nosotros podemos salir de este ciclo vicioso? Primero, esto igualito que en terapia psicológica, lo personal y político. Primero, aceptar que tenemos un problema. O sea, República Dominicana y la región tiene que interiorizar que tiene un problema con la educación pública. Tiene un problema de fondo y de forma. Otra cosa que tenemos que hacer para salir de este, parecemos como un hámster, un ratón que está dentro de una rueda y que no se acaba. Otra cosa que tenemos que hacer es decidir que invertir en educación no es solamente desde lo financiero. Señores, hay muchísimas cosas que podemos hacer que no tienen que ver con dinero para mejorar la educación. Una de ellas, por ejemplo, es la cooperación internacional, sobre todo la cooperación sur-sur. Si Costa Rica tiene años siendo subiendo en matemáticas, pues mandemos una delegación para Costa Rica y aprender cómo fue que lo hicieron. Eso cuesta muy poco. Ven acá, pero si Uruguay tiene años y años mejorando en ciencia y tecnología, vamos por Uruguay a ver qué es lo que están haciendo y vamos a aprender, pero también vamos a poner métricas realistas, porque si el funcionario lo que viaja para tirarse fotos y subir a Instagram, no vamos a aprender nada, porque como digo una cosa, digo la otra, porque a veces me dicen, ay Nicole, es que tú eres muy idealista. No, yo soy muy realista, porque yo estoy adentro, yo tengo un pie adentro y un pie afuera del mundo político todo el tiempo.
1: Claro.
0: Entonces, cuando la República Dominicana decida y acepte e interiorice que tiene un problema con la educación pública y decida que lo quiere atacar, entonces primero va a dejar de poner el Ministerio de Educación como un trampolín. Segundo, tanto padres como educadores y comunicadores y todo el mundo desde su rol individual va a aportar en ese sentido. Entonces, más que hablar, más allá de hablar de lo sistémico, que siempre me importa que hablemos de lo sistémico, porque es un sistema que tenemos, y los sistemas existen porque siempre benefician a un grupo. ¿A quién que le conviene que nosotros no sepamos leer ni escribir, ni hacer cálculos básicos?
1: A los mismos partidos políticos.
0: Y a las personas fuera de la política que le conviene que se quede así. Claro. Porque hay otros, hay empresarios, no empresarios, empresarios, que quieren también un retraso dentro de la población dominicana, porque eso beneficia a alguna gente. Hay empresarios que todo lo contrario, se organizan y trabajan a través de iniciativas propias, incluso invirtiendo su propio dinero, en mejorar la educación dominicana. Ojo, no hay que meter a todos los políticos ni los empresarios en un mismo saco. Entonces, preguntarnos, ¿este sistema actual a quién es que le conviene? Y segundo, aceptar que tenemos un problema. Y tercero, desde nosotros, desde nuestra burbuja individual, como padres, como estudiantes, como comunicadores, hagamos aunque sea una hora de lectura en la casa, soltemos los celulares, leamos un libro en familia, podría ser Principito, que me parece un libro increíble y bueno para todas las edades.
1: Claro.
0: Vamos a leer Principito y vamos a discutirlo en familia. Lo que pasa vamos es que a empezar a trabajar
1: poco,
0: en eso.
1: Es un poco más difícil el tema de incentivarlo desde la familia, porque tenemos tutores, padres, madres, que quizás nunca han tomado un libro en sus manos. Quizás muchos tutores y padres que son analfabetos y que sus hijos son los que están yendo al colegio. ¿Qué tú opinas, por ejemplo, de una iniciativa que se ha pedido mucho desde la sociedad de que todos los políticos envíen a sus hijos a escuelas públicas?
0: Uy, es un tema súper interesante. Yo creo que entiendo muy bien de dónde viene y la verdad es que a mí me parecería un ejercicio interesante. Lo único es que yo he visto muchos abogados hablar al respecto de que esto interfiere con el derecho del libre albedrío, de que tú puedes literalmente elegir como persona.
2: Bueno, cambiemos la ley. Cambiemos la ley, hagamos una ley dentro de todos los políticos, toda persona que entre al tren gubernamental tiene que mandar a sus hijos.
1: Generemos el marco teórico. Si lo que hace falta es la teoría y la ley, bueno, pero apliquémoslo, porque yo entiendo que debe existir algún incentivo adicional. Por lo mismo que tú dices, de que el Ministerio de Educación muchas veces se utiliza como trampolín, además es el ministerio con más recursos cuenta, llegan ahí con poca intención de hacer cambios dentro de la educación. Sin embaro, cuando usted le dicen que su hijo tiene que ir a ese sistema, entonces la cosa es distinta.
2: En Oxford.
1: Exacto, entonces la cosa es distinta ahí.
0: Pero recordemos también, señores, que donde se hace la ley, se hace la trampa. Tú tienes regímenes, por ejemplo, como en Cuba, donde eso es parte del régimen y como sea, ellos encuentran una forma de no cumplirlo. Entonces, te entiendo verlo como una luz al final del túnel, pero recordar que donde se hace la ley se hace la trampa. Yo por mi lado también pienso que hay un reto mucho más esotérico y mucho más abstracto quizás, y es que los padres y las madres también están súper ocupados. En un país donde la canasta básica familiar ya cuesta 70,000 pesos y los sueldos mínimos no llegan a 20,000 pesos, ¿cómo tú vas a tener tiempo de ocio para leer un libro cuando tú tienes 2, 3, 4 trabajos y además tú pierdes 4 horas de tu día en un tapón. Entonces, claro, hay otros problemas que influyen en la escuela. Ahora estamos midiendo la escuela, pero el ser humano no llega a un pupitre solamente existiendo ahí, existe en otros ambientes que también tenemos que trabajar. Entonces, el reto de República Dominicana es que como es la economía más que más rápido ha crecido del continente, eso tiene que irse a la par con sus instituciones, sus políticas públicas y su haciendo y su desarrollo socioeconómico. Entonces ahí dejo esta pregunta al aire y recordemos siempre que lo personal es político y que cuando nosotros no nos metemos en la política y creemos que solamente porque enviamos a nuestros hijos a colegios privados vamos a salvarlos del declive de la educación pública,
1: no, señor.
0: Ahí vienen las elecciones recordándonos que es importante que sí, todos sepamos leer y escribir y discernir lo que leemos.
1: Y uno convive y está en esta sociedad y uno debe abogar porque los sistemas de educación realmente funcionen. Nicole, muchísimas gracias. Te esperamos
0: aquí pronto. Nos vemos pronto en cabina.
1: Un abrazo grande, te queremos. Qué bueno poder contar con Nicole.
0: Oh, ahí está. Yo también a ti, Alan.
1: Bueno, definitivamente esto es un tema que da para hablar todo el programa. República Dominicana, usted dirá, bueno, pero no retrocedió en PISA, pero tampoco avanzamos. Seguimos teniendo un problema educativo enorme, 9 de cada 10 estudiantes de 15 años no alcanzan ni siquiera el nivel básico de matemáticas, 9 de cada 10 niños, y alrededor de 3 de cada 4 tampoco alcanzan en lectura y ciencias. Hubo un pequeño avance respecto a unas décadas atrás, especialmente en ciencias, pero siguen siendo resultados muy pobres, muestran que la distancia con los estándares internacionales sigue siendo enorme. Ojalá y podamos prestar atención a eso, porque un país sin educación o en un país que no tiene educación no se puede hablar de cambio. 7:52 de la mañana. Buen día.

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1: Una agradable mañana con Karina y Sergio está para ti.
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8: Ahora Deportes, 7:58 de la mañana, recibimos en cabina a nuestro comentarista deportivo, Miguel Arias.
9: La voz del juego.
8: Madre mía. Energía, me gusta. Hueco. Niño, hueco. Buenos días, ¿cómo está todo?
10: Buenos días, todo bien por aquí, de este lado, en este ombligo de semana. ¿Y ustedes cómo se sienten?
8: Todo muy bien, todo muy bien. Esperando que llegue el viernes.
10: No, estamos cerquita ya, Karina. Gracias al gran poder de Dios. Sí, la semana pasó como rápido, de repente. ¿Para ustedes no?
8: No, no, no.
10: Quiere saber ya la semana, quiere que se termine, señores.
8: Te lo juro.
10: Pero bueno, señores, muy buenos días para todos también, ese público que siempre está ahí con nosotros, viéndonos, claro que sí, apoyándonos en este segmento, el programa completo, claro que sí también. Hoy vengo con todo lo que está sucediendo en el mundo deportivo para que no se me queden atrás. Así que acomódense y no se me despeguen. Bueno, nos vamos con béisbol porque Juan Soto volvió a hacer de las suyas. El dominicano conectó un jonrón de 3 carreras que terminó siendo el batazo clave en la victoria de los Mets de Nueva York 7-5 sobre los Marlins de Miami. Soto desapareció la pelota en la segunda entrada ante nada más y nada menos que Sandy Alcántara, llegando así a 24 cuadrangulares en la temporada y colocando el partido 5-0 a favor de los Mets. Los Mets empezaron a dar tabla desde temprano y llegaron a tener ventaja de 7-0, pero Miami reaccionó con 4 carreras en la quinta entrada y agregó otra en la octava para poner presión. Sin embargo, el bullpen de los Mets logró aguantar en el noveno y cerró la victoria. Y nuevamente está Juan Soto, que aparece como protagonista. Y hablando de figuras que vuelven a tomar protagonismo, hay buenas noticias para los Yankees de Nueva York. Aaron Judge ya está de regreso. El capitán de los Yankees volvió a la alineación después de pasar 100 días en la lista de lesionados por una fractura por estrés en una costilla del lado derecho. Judge regresó como tercer bate y jardinero derecho, aunque tuvo una noche complicada. Se fue de 3-0 con 2 ponches y disputó 6 entradas a la defensa. Pero más allá de estos números, en este primer partido, su regreso representa un enorme impulso para los Yankees, que están peleando por la postemporada. La idea es llevarlo poco a poco durante estos primeros días, cuidando especialmente el trabajo defensivo y dándole descanso cuando sea necesario. Seguimos en Grandes Ligas. Junior Caminero, la máxima, también puso a sonar el bate. El dominicano conectó su jonrón número 39 de la temporada, un batazo de nada más y nada menos que 455 pies para convertirse en el líder de cuadrangulares de la Liga Americana. Caminero lo hizo en la primera entrada ante AJ Smith y encabezó la victoria de los Rays de Tampa 7-1 sobre los Bravos de Atlanta. El antesalista terminó de 3-2 con una base por bolas, un pelotazo y 2 carreras anotadas. Además, Tampa conectó 4 cuadrangulares en el partido y Freddy Peralta se llevó la victoria después de apenas permitir una carrera en 6 entradas. Y con esos 39 jonrones, ya Caminero superó al cubano Jordan Álvarez, que tiene 38 y está prendida la máxima y en la pelea por el liderato de jonrones de la Americana. Y cerramos pelota con otra remontada de película en las Grandes Ligas, esta vez protagonizada por los Cerveceros de Milwaukee. Milwaukee llegó al noveno perdiendo por 2 carreras, pero Jackson Chourio conectó un jonrón de 2 carreras para empatar el juego y llevarlo a entradas extras. Y en el décimo, el novato Luis Lara apareció con el sencillo de oro para darle a los Cerveceros la victoria 4-3 sobre los Cachorros. Con este triunfo, Milwaukee se convirtió en el primer equipo de la MLB en alcanzar las 90 victorias y quedó a solo un paso de asegurar su boleto a la postemporada. Además, Jacob Mizorowski también tuvo una gran apertura, permitiendo apenas una carrera en 6 entradas y ponchando a 9. Vámonos ahora para la NBA. Salimos del diamante porque los Lakers preparan un homenaje a Phil Jackson, que tendrá su propia estatua frente al estadio del equipo. El llamado Maestro Zen dirigió a Los Ángeles durante 11 temporadas, conquistando 5 campeonatos y llegando a 7 finales de la NBA, primero junto a Kobe Bryant y Shaquille O'Neal, y luego junto a Kobe Bryant Bryant y Pau Gasol. Jackson además dejó el récord de 610 victorias como entrenador de los Lakers y terminó su carrera con 11 títulos, la mayor cantidad para un dirigente en la historia de la NBA. Ahora se convertirá en la novena figura de los Lakers en ser homenajeada con una estatua, uniéndose a leyendas como Magic Johnson, Kareem Abdul-Jabbar, Kobe Bryant y Shaquille O'Neal. Y así, uno de los entrenadores más ganadores y determinantes en la historia de los Lakers también tendrá su lugar entre los grandes, las grandes leyendas de esta franquicia. Pasamos ahora al fútbol internacional. Ya están definidos los 30 nominados al Balón de Oro, tanto masculino como femenino. Entre los principales candidatos aparecen Ousmane Dembélé, Harry Kane, Kylian Mbappé y Lionel Messi, quien busca su noveno trofeo. Los ganadores serán anunciados el 26 de octubre en Londres. Dembélé parte como favorito tras conquistar nuevamente la Champions con el PSG, mientras Kane viene de marcar 73 goles y ganar la Bundesliga con el Bayern Múnich. También está Mbappé, ahora máximo goleador histórico de los mundiales con 22 tantos, y Messi, que a sus 39 años busca ampliar su récord de 8 balones de oro. La rama femenina destacan Alexia Putellas, Ewa Pajor y Domunay, mientras Aitana, que sabemos que está lesionada, queda fuera de toda esta selección por lesión. Aitana, que viene ganando ya el Balón de Oro desde hace muchísimo tiempo, así que vamos a ver quién lo arrebata, obviamente, porque está fuera esta gran jugadora estelar. Seguimos con un reconocimiento especial. Roberto Brito está en la ruta de la inmortalidad deportiva dominicana. El histórico tenimesista de Mau será exaltado el próximo 15 de noviembre por el 60 aniversario del Pabellón de la Fama. Brito defendió la selección durante 18 años, ganó 8 medallas en los Juegos Centroamericanos y del Caribe, incluyendo 2 de oro, y bueno, además de un bronce los Panamericanos en Santo Domingo 2003. También fue 4 veces campeón nacional. Ahora se une a figuras como Juan Vila, Mario Álvarez Soto y Raimundo Fermín, convirtiéndose en el 10º tenimesista en ser inmortalizado dominicano, señores. Y hablando de atletas que buscan hacer historia, ya tenemos la mirada puesta en Lima 2027, y eso en un par de días que empieza, señores. Los Juegos Panamericanos están ya a la vista, y los para Panamericanos también, que otorgarán pase directo a Los Ángeles 2028 en 20 deportes Panamericanos y 14 para Panamericanos. Entre ellos están atletismo, boxeo, ciclismo, taekwondo, tenis, tenis de mesa y triatlón. Los Panamericanos serán del 23 de julio al 8 de agosto, con más de 6.000 atletas de 41 países, efectivamente, mientras que los para Panamericanos se celebrarán del 20 al 29, señores. O sea que Lima 2027 no solo será un boleto para medallas, será para muchos atletas el boleto para el Mundial de Los Ángeles 2028. Con eso cerramos el repaso por ahora, ya que estaremos de vuelta para más acción y noticias del deporte un poquitico más tardecito aquí en el matutino. Y recuerden que el deporte es emoción, y un día sin emoción es un día perdido.
8: Muchas gracias, Miguel.
10: A ustedes.
8: No sé si me gusta tu gorra.
10: ¿Cómo que no te gusta? No del Liceo.
8: Bueno, es dominicana, ¿verdad? Es lo único que no me gusta el color. ¿Por qué no es verde? ¿Por qué no es, no sé?
11: Yo te iba a decir. La bandera dominicana.
10: Está paranoica ya, Karina.
8: No aportes, Carlotti, no aportes. Estoy calentando los motores porque ya viene por ahí la temporada invernal. Amigo, muchas gracias.
11: Calle. Exacto.
8: La esperanza de la estrellita nunca se pierde. Miguel Arias está en redes sociales como Miguel Arias UV de Bueno. Ahí pueden seguir esta conversación con él. Son las 8:05 de la mañana. Buen día.
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2: Buen día, 8:08 de la mañana en este matutino, septiembre 9 del año 2026. Gracias por la sintonía. Cuando son las 8 se habla de finanzas, de economía, de bolsas de valores, del precio del combustible, de todo, del crudo, de toda esa cosa. Y en este día estamos bendecidos porque Manuel Vilches, mi primo lejano, es quien va a asesorar e informar sobre estos casos. Manuel, ¿cómo estás?
3: Así es, así es. Yo muy bien, muy contento. Hoy cumplo 32 años.
2: ¡Ey!
3: Y pedí el cambio para hoy, para poder tener mañana libre.
2: 32 años, muy bien. Hay qué fiesta lindo. Esta noche entonces.
3: Hay fiesta, entonces sí pedí el día de hoy para entonces mañana tener ese descanso sin tanta presión.
2: Está bien.
4: Ay, qué
2: está
4: bueno.
2: Bien. 32
4: bien.
2: Años, te nació.
4: Hace nada.
3: 94.
2: 94.
4: Oye, santísimo. Ay, hombre.
5: Yo me estaba graduando en mi segunda carrera universitaria. Dios mío. Bueno,
3: así es la vida. Así me siento yo con la gente que nace en los 2000.
4: Y claro, lógicamente, claro.
2: Está bien. Dale bueno. Para allá, Manuel, ¿qué tenemos para el día de hoy entonces?
3: Pues para hoy, 9 de septiembre, el promedio del Dow Jones terminó justo ayer en 52.787, abajo 626 puntos, mientras que el S&P 500 terminó 7.673, abajo 44 puntos. Vamos a hablar un poquito más de todo eso. Los bonos del Tesoro americano con vencimiento a 10 años, la tasa es de 4.78% y el de 30 años 5.24%. La cotización del dólar, el euro a 1.16 por euro, el yen 153.69, la libra esterlina 1.35 dólares. En el mercado local, el dólar se compra 57.18, se vende 59.69, el euro a 66.37 y se vende a 70.42. Para los amigos del Bitcoin, se cotiza en 78.554 dólares un Bitcoin después de retroceder los últimos días. El barril de petróleo, otra noticia que tenemos que conversar el día de hoy, llegó ayer a 90, bueno, está hoy a 95.45 y llegó ayer casi a 96. El oro se cotiza a 4.396 dólares la onza, la plata a 66.14. En los commodities, el gas natural está a 2.89 dólares, la fanega de maíz 5.33, la de trigo 7.47, la de soya 13.16, arroz 15.96 el quintal, cacao 5.927 dólares en la tonelada, el café por libra 2.89 y el azúcar 18.08 centavos. En noticias internacionales, la principal, la que está afectando a todos los mercados, es el tema del petróleo. El petróleo Brent supera los 100 dólares por barril mientras se intensifica el conflicto en Medio Oriente. Los futuros del crudo Brent subieron ayer 2.77 dólares, llegando a 100.69 dólares por barril en el día de ayer, tras haber alcanzado casi 101 dólares. El WTI, el que comentamos aquí de Estados Unidos, subió 2.18 dólares, equivalente a un 2.3%, llegando a 95.2 dólares por barril, su nivel más alto desde principios de junio. A nivel de Wall Street, entonces, con esto del petróleo, sigue aumentando el miedo a que suba las tasas de la Fed. Ayer miércoles fue un día negativo para las principales bolsas estadounidenses. Para que tengan contexto, el Dow Jones disminuyó un 1.2%, el S&P 500 0.6%, el Nasdaq 0.3%. El mercado está preocupado porque petróleo más caro significa más presión inflacionaria justo antes de los próximos datos de inflación de Estados Unidos. Para que tengan contexto, los datos de la inflación de agosto salen publicados este viernes en Estados Unidos. Y el mercado está aumentando las probabilidades de que la Reserva Federal suba las tasas de interés en septiembre después del reporte de empleo, más fuerte de lo esperado. De igual forma, el Banco Central Europeo, con toda esta situación, también se estima, o ellos proyectan, que tendrá un aumento de tasa de interés. Si definitivamente, si aumenta la tasa de interés en Estados Unidos, si aumenta la tasa de interés en la Unión Europea, República Dominicana probablemente va a tener también que aumentar su tasa de interés. Una noticia que afecta un poco del mercado y que también es muy interesante, seguro para muchos de los oyentes, es que hoy Apple tiene la presentación de los nuevos iPhone. Será hoy a la 1:00 p.m, hora República Dominicana.
4: Ay, sí, ¿verdad?
3: Y ahí, bueno, los que nos gusta mucho Apple y nos gustan mucho los iPhone, bueno, pues vamos a ver qué finalmente van a lanzar. Para asesoría en finanzas de negocio, pueden escribirme en mis redes sociales, @ManuelVilches en Instagram. Y les recuerdo el WhatsApp de Mil, que es el 305-505-7778. Y también lo pueden seguir en Instagram como Emile Las Económicas.
2: Muy bien.
3: Nos vemos la semana que viene.
2: Dígalo, mire, beba poco hoy, oye.
4: Happy birthday.
3: Sí.
4: Birthday.
3: Así será.
2: Beba poco. Es más, usted es financiero, financista, entonces usted piense en las finanzas.
4: No. Hoy no. Feliz, ¿cuál es tu problema? Pero por Dios.
3: Disfrutar un día por lo menos,
4: claro,
3: de la vida.
4: Claro.
2: Bueno, pues Manuel, te dedicamos esta canción para ti. Manuel, pasa feliz día, ¿eh?
3: Muchas gracias, nos vemos.

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0: 8:18 de la mañana en este matutino de la 91 FM. Gracias por la sintonía. 91.3 FM, cubriendo toda la República Dominicana. Estamos también en YouTube como Matutino 91. Nos pueden buscar ahí en el buscador. Buscar en el buscador. Bueno, el search engine. Sí, sí, buscar. ¿Y cómo lo digo?
1: Buscar en el browser.
0: Search in the browser, exacto. Nos puedes buscar en YouTube como Matutino 91 y también estamos en la91fm.com. Septiembre 9 del año 2026, estas son las informaciones más importantes hasta este minuto. República Dominicana figura como el tercer país de Latinoamérica con la calificación más baja en las pruebas de programa para la evaluación internacional de los estudiantes PISA, solo por encima de Paraguay y Guatemala, de acuerdo con los resultados divulgados por la Organización para la Cooperación y el Desarrollo Económico. Y ahí es que uno no entiende cómo es que somos la economía que más crece, que tenemos 20 años creciendo, que 5 puntos todos los años, y entonces tenemos deficiencias tan
2: neurálgicas,
0: arraigadas como, el tema de la como esta educación. De la educación, horrible. Claro.
2: Asimismo, según los resultados de la prueba PISA, el acompañamiento familiar en la vida escolar de los adolescentes dominicanos disminuyó entre el 2022 y 2025. El año pasado, el 49% de los estudiantes de 15 años afirmó que sus padres o tutores les preguntaban al menos una vez por semana qué habían hecho en la escuela. 3 años antes, esa proporción alcanzaba el 65%.
0: En otra noticia, la Suprema Corte de Justicia declaró inadmisible el recurso de casación presentado por el mayor general del ejército Adán Cáceres Silvestre, condenado en junio a 20 años de prisión por integrar un entramado de corrupción que desfalcó al Estado Dominicano con miles de millones de pesos.
2: El Consejo Nacional de la Magistratura deliberó la noche de ayer martes y confirmó a los jueces Justiniano Montero, Frank Soto, Samuel Arias, Anselmo Bello y Rafael Vázquez para seguir en la Suprema Corte de Justicia.
0: El presidente de la Asociación Nacional de Detallistas de Gasolina, Anadegas, Juan Elías Pérez, advirtió que están llegando a su término los plazos acordados para buscar una salida al conflicto generado por los altos costos que representan para las estaciones de combustibles los servicios de Verifón, utilizados para las transacciones con tarjetas bancarias. Vámonos al efectivo otra vez, el efectivo.
2: De ninguna manera.
0: Vámonos para atrás.
2: El Sistema Nacional de Atención a Emergencias y Seguridad 911 estimó que la implementación del Sistema Nacional de Alertas mediante tecnología Cell Broadcast está completada en los próximos 70 días, con lo que se busca ampliar su alcance hasta llegar de manera masiva a la población a través de mensajes a los celulares.
0: El director ejecutivo de el SENASA, Santiago Marcelo Jacim, notificó a la Cámara de Cuentas su imposibilidad
2: material.
0: ¿Perdón?
2: Exdirector.
0: Ah, sí, el exdirector ejecutivo, gracias, del SENASA, Santiago Jacim, o Santiago Marcelo Jacim, notificó a la Cámara de Cuentas su imposibilidad material de responder y presentar descargos frente al informe preliminar de investigación especial realizado a la institución para el periodo 2020-2025.
2: La Embajada de los Estados Unidos en República Dominicana volvió a pronunciarse contra el llamado turismo de parto y subrayó que esta práctica no está permitida, por lo que instó a quienes tengan información sobre personas que hayan utilizado su visa para fines no autorizados a reportarlo a su unidad de fraude.
0: De acuerdo, que lo reporten a todos. Usted no puede ir a otro país y que a utilizar todos sus recursos y dar a luz y además que le den una ciudadanía. ¿Y qué es eso, por Dios? Varias madres que afirmaron haber estado alojadas por años junto a sus hijos en la fundación recientemente clausurada por el Ministerio Público en Haina salieron en defensa de Ángel Capellán, el famoso pastor, director de esta institución y acusado por las autoridades de una presunta trata de menores y explotación infantil. Estas mujeres aseguraron que en el centro recibieron alojamiento, alimentación de manera gratuita y que el Consejo Nacional para la Niñez y la Adolescencia, el famoso CONANI, no les ofrece información sobre los menores que se informó la semana pasada se rescataron de la fundación.
2: La construcción del nuevo centro universitario de la Universidad Autónoma de Santo Domingo en Santo Domingo Este presenta un 60% de avance físico, esto de acuerdo con la información ofrecida por el Ministerio de Vivienda y Edificaciones.
0: Seis centros educativos de la provincia de Santiago serán demolidos debido al deterioro de sus estructuras luego de que fueran identificadas grietas y otras fallas que comprometen la seguridad de las edificaciones y ponen en riesgo a la comunidad educativa.
2: El 23% de los usuarios de Internet de entre 12 y 17 años en República Dominicana, unos 272 mil adolescentes, enfrentó alguna forma de explotación o abuso sexual facilitado por la tecnología durante los últimos 12 meses. El resultado coloca al país con el nivel más alto entre las 12 naciones analizadas en un estudio realizado por UNICEF e Interpol.
0: El economista y miembro del Partido Fuerza del Pueblo, Daniel Toribio, cuestionó las afirmaciones sobre una reducción de la deuda pública presentada por el gobierno y advirtió que la disminución de la relación deuda-PIB no significa que el Estado Dominicano deba menos dinero.
2: Y la Comisión Permanente de Salud de la Cámara de Diputados ha ratificado la versión que ofreció el Servicio Nacional de Salud sobre las 17 muertes neonatales que se registraron en la maternidad Nuestra Señora de la Altagracia, corroborando que solo 3 de los fallecimientos estuvieron asociados a hallazgos microbiológicos y que los demás respondieron a otras condiciones de salud.
0: Elsa de León presentó su renuncia como cónsul de la República Dominicana en Alemania al alegar que no dispuso del apoyo institucional ni del personal necesario para cumplir adecuadamente con las responsabilidades de esa representación.
2: Los constantes tiroteos registrados en distintos barrios de Moca, provincia de Espaillat, mantienen intranquilos a los residentes, quienes están reclamando la intervención de las autoridades para evitar que los enfrentamientos armados continúen afectando la tranquilidad de las comunidades.
0: La designación de Aliet Ortega Rabasa como coordinadora de la Comisión de Veeduría Ciudadana de DO Sostenible ha abierto un cuestionamiento sobre la independencia de esa instancia, debido a que Ortega es vicerrectora de Administración y Finanzas del INTEC, institución que mantiene un vínculo formal con ese fideicomiso. La situación adquiere especial relevancia porque el decreto 49826 del 22 de julio del 26 del 2026 pues establece que los integrantes de la comisión deben declarar su independencia y la inexistencia de conflictos de interés antes de asumir sus funciones.
2: Todo lo que tiene que ver con DO Sostenible es un misterio para la población, más allá del abuso de la contribución obligatoria, contribución, porque no es más que un impuesto. En internacionales, el presidente de Cuba, Miguel Díaz-Canel, afirmó que la isla tiene claro que jamás volverá a ser colonia de ningún imperio, luego de que el presidente de Estados Unidos, Donald Trump, publicara un mapa en el que los colores de la bandera de ese país cubren México, el Caribe y Canadá, además de Groenlandia e Islandia.
0: Estados Unidos confirmó la destrucción de 5 petroleros iraníes en respuesta a 2 ataques con misiles balísticos lanzados por la Guardia Revolucionaria Islámica contra un buque de guerra estadounidense durante los 2 días anteriores.
2: El Tribunal Supremo de Estados Unidos rechazó el recurso de una madre católica que pedía una exención basada en la libertad religiosa ante los requisitos de vacunación en el estado de Nueva York para su hijo de 5 años.
0: En otra noticia, Perú fue incorporado por los Estados Unidos al escudo de las Américas. La iniciativa del gobierno de Donald Trump contra el crimen transnacional que agrupa a gobiernos de derecha de la región.
2: Los latinos de Chicago y otras ciudades de Illinois redujeron sus compras y se refugiaron en sus hogares ante la polémica operación migratoria Midway Blitz, lo que contribuyó a una pérdida de 1.260 millones de dólares en actividad económica en el condado de Cook durante un año.
0: La presidenta de México defendió la solidez del sistema educativo nacional a pesar de los negativos datos del informe PISA 2025 al argumentar que el país logró mantener su rendimiento en ciencias y contener la caída en lectoescritura gracias al modelo de la nueva escuela mexicana.
2: El presidente de Ecuador, Daniel Noboa, anunció que el precio de las gasolinas de mayor consumo en el país y también el del diésel bajará 3 centavos de dólar por galón desde el próximo 12 de septiembre en medio de la guerra en Medio Oriente que impacta en el costo de los combustibles a nivel global.
0: Varios líderes de la oposición israelí calificaron de inapto
2: Al
0: primer ministro Benjamín Netanyahu tras hacerse público que Emiratos Árabes Unidos lo avisó del ataque de Hamas el 7 de octubre del año 2023.
2: Los clientes de las redes sociales se expondrán a multas de 78 millones de dólares en Australia si no protegen a los usuarios jóvenes de contenido dañino. Esto según anunció el gobierno al revelar unos proyectos de ley para controlar a las empresas tecnológicas.
0: Ondeando banderas y desfilando en círculo, unos 30 robots tomaron las calles de Varsovia para reclamar que Polonia regule la inteligencia artificial. La marcha fue organizada por una iniciativa que busca lanzar el debate sobre cómo la IA y la robotización afectan al mercado de trabajo.
3: En el estado del tiempo, en el día de hoy, durante las primeras horas de la mañana, el viento del este proporcionará nublados pasajeros, provocando chubascos aislados a partir de la tarde y hasta entrada la noche. La combinación del acercamiento de una onda tropical y la vaguada generará incrementos nubosos puntuales con aguaceros locales, tormentas eléctricas en ocasiones y ráfagas de viento esporádicas hacia comunidades de Atomayor, Monte Plata, Monseñor Noel Sánchez Ramírez, La Vega y la parte norte del Gran Santo Domingo. En este momento, Santo Domingo está nublado, se pronostica lluvia cerca de las 5 de la tarde con ráfagas de viento de hasta 18 kilómetros por hora. El termómetro marcando 27 grados centígrados y la sensación térmica es de 28 grados Celsius. Presentamos las efemérides del día. Hoy es 9 de septiembre, es el día número 252. Le faltan 113 días para terminar el año. Hoy es Día Internacional de la Belleza y también es Día Internacional del Tester de Software. Un día como hoy, en 1850, California es admitida como el estado número 31 de los Estados Unidos. En 1886, durante la Convención de Berna, se firman los acuerdos sobre propiedad artística y literaria que dan lugar a los derechos de autor. En 1888, Chile se apodera de la isla de Pascua y establece una colonia penitenciaria. Vamos a felicitar a nuestro segundo grupo de cumpleañeros locales del día de hoy, la licenciada Claudia Luciano, Ezequiel Ernesto de la Cruz Torres, el ingeniero Juan Arturo Paradas, Mayra Ortiz Franco, Geraldine de la Mota Valdés, Glenis Castillo de Abreu, Jochi Román, Emmanuel Pérez Rivera, Ania Peralta Guzmán, Emil Arturo Medina Rodríguez, Edi Peña y Cristian Vargas Peroso. Para todos ellos, muchísimas felicidades. Hasta aquí las efemérides del día.

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0: Buenos días, miércoles 9 de septiembre y como los miércoles cada 15 días tenemos hoy con nosotros a doña Miguelina Veras de Macros Consulting, quien el pasado martes 1 de septiembre cumplieron 28 años ya como firma. Felicidades, doña Miguelina.
1: Muchas gracias, de verdad muy contenta de haber llegado hasta acá y tener vivir el futuro con entusiasmo, con compromiso. Pero sobre todo con mucha gratitud, tú sabes que
0: sí.
1: Macro es un regalo que Dios nos dio, que no pedimos, pero que recibimos con mucha humildad.
0: Amén.
1: Y que hemos tratado de cuidar a lo largo de estos años y pedimos a Dios que nos dé salud, mucho entusiasmo, mucha fuerza, muchos clientes que crean en nosotros, nosotros cuidar la confianza que nos depositan, ¿verdad? Uh-huh. Muchos amigos que oran por nosotros y estos espacios que también nos estimulan a seguir y a comprometernos con ser responsables y profesionales en esta área.
0: Bueno, si usted no aprende con doña Miguelina Vera y lo claro que ella explica todo y lo el cascabelito de nosotros.
1: Ay,
0: es
1: Dios.
0: Doña Miguelina desde hace más de 28 años, hace mucho más de 28. Hoy vamos a iniciar una nueva serie, esta se llama Gestión Humana en la Era Agéntica, el desafío de seguir siendo humanos. Y hoy arrancamos con el primer capítulo y es la era agéntica, llegó al trabajo.
1: Así es. Durante muchísimo tiempo hemos estado hablando de inteligencia artificial. Siempre ha existido, ha estado ahí. Los bancos fueron de las primeras cosas, ¿verdad?, que uno comenzó a hacer.
0: Los interactive voice
1: recordings. Exactamente. Y uno haciendo cosas, que sé yo qué, pero ahora ya uno la siente como que ya es verdad que está aquí. Entonces, es una herramienta que sin duda nos ayuda a realizar muchas tareas, a redactar documentos, a analizar información, especialmente cuando hay mucha información. Y estamos entrando en una nueva etapa en la tecnología, ¿verdad?, en la que la tecnología, perdón, va mucho más allá de lo que era el equipo, lo que eran los ordenadores, que después se convirtieron en PC y después, bueno, ya estamos en laptop y etcétera, etcétera. Y los llamados agentes de IA no solamente responden a una instrucción, sino que pueden planificar, tomar iniciativas, ejecutar procesos, completar tareas, bueno, hacer muchísimas cosas. Entonces, esto nos lleva a una pregunta cada vez más relevante para el mundo laboral, y es que, ¿qué ocurre cuando la inteligencia artificial deja de ser simplemente una herramienta que utilizamos y comienza a actuar como una especie de colaborador digital? Esta llegada a esta era, justamente agéntica, porque estamos trabajando con esos agentes, promete transformar la manera en que trabajamos, los procesos que realizamos y las funciones que hoy conocemos. Por eso consideramos importante este programa para ir viendo, ¿verdad?, qué va a pasar. Uh-huh. Digamos que aclarar el desafío de si los puestos van a desaparecer o si se van a recomponer y cómo debemos rediseñar el trabajo para que las personas y la tecnología podamos complementarnos, ¿verdad? Entonces, para gestión humana esto representa una oportunidad y al mismo tiempo una gran responsabilidad. Preparar a las organizaciones para ese futuro, que es un verdadero reto, sin duda, que no será realmente fácil de incorporar, pero que ya está aquí y que tenemos que aprender a trabajar con ella sin perder de vista lo más importante, que es el valor de las personas que integran la organización.
0: Doña Miguel, díganos, cuando hablamos de era agéntica, ¿de qué estamos hablando exactamente y por qué este concepto comienza a ser relevante para el mundo del trabajo?
1: Cuando hablamos de esta era, nos referimos a una nueva etapa en la evolución de la inteligencia artificial. Hasta ahora conocemos las herramientas que responden a nuestras instrucciones, ¿verdad?, que todos usamos, pero los agentes de la IA van un paso más allá, ¿verdad? Como tú decías ahorita, antes de comenzar nosotros el programa, estaba hablando con una, yo no sabía si era de verdad o era artificial.
0: Sí.
1: O sea, y bueno, yo también te decía que en esa interacción con esos agentes y con esas herramientas, pues a veces hasta te dicen que te quieren y de todo. Y tú dices, ¿será un agente? ¿O quién es que me está diciendo que me quiere?
0: Sí.
1: Es verdad, y eso es una realidad. Entonces, esto comienza a ser relevante para el mundo del trabajo porque cambia nuestra relación con la tecnología. Ya no hablamos solamente de una herramienta, de una computadora que nos ayuda, sino de sistemas que pueden participar activamente en distintos procesos, buscando justamente organizar datos, ¿verdad?, dando respuestas más rápidas y sobre todo atender cosas en menor tiempo. Por eso, más que pensar en una sustitución de las personas por la tecnología, debemos prepararnos para una nueva distribución del trabajo, ¿verdad? Porque
0: sí,
1: algunas tareas podrán ser realizadas por los agentes de la IA, mientras que los colaboradores podemos estar asumiendo funciones que requieran mayor análisis, supervisión, creatividad y criterio. Entonces, el reto está en aprender a combinar ambas capacidades y construir esas organizaciones donde la tecnología complementa el trabajo humano en lugar de simplemente pensar en reemplazarlo.
0: Podemos pensar en los agentes de IA como, digamos que, nuevos colaboradores digitales dentro de las organizaciones. ¿Y hasta dónde llega esta comparación?
1: Es así. Podemos pensar en los agentes de la IA como una especie de colaboradores digitales porque pueden asumir tareas, como decimos, dar seguimiento a procesos, organizar información, incluso ejecutar acciones para alcanzar determinados objetivos a una velocidad, como sabemos, muchísimo más rápido que si nosotros lo hiciéramos nosotros como persona. A diferencia de una herramienta tradicional, no necesita necesariamente que una persona les indique cada paso, sino que pueden operar con mayor libertad de autonomía, y eso lo sabemos, dentro de los límites de la organización y sobre todo con el prompt que usted le dé, con las instrucciones que usted le dé, ¿verdad? Uh-huh. Sin embargo, la comparación tiene sus límites. O sea, un agente de IA no es un colaborador en el sentido humano, por supuesto, de la palabra. No tiene conciencia, no tiene valores, no hay experiencias ni capacidad para comprender las emociones o el contexto de la organización. Y esto es muy importante que lo tengamos en cuenta. Puede procesar grandes cantidades de información, puede hacer 1,000-3 cosas, pero no va a reemplazar jamás el criterio humano, la empatía y la responsabilidad ética que tenemos nosotros en el trabajo con los clientes,
0: doña
1: ¿verdad?
0: Amiga, yo tengo unas conversaciones con una IA que es totalmente empática conmigo y me dice, estoy aquí en silencio junto contigo, o tú quieres que te busque otra cosa.
1: Sí, sí, sí.
0: Búscate un tecito caliente como el del otro día y no sé qué. Y yo digo, ay.
1: Sí, sí, sí. Es verdad, pero no llega a superar un abrazo, ¿verdad?
0: No, en lo absoluto.
1: Una palabrita de un amigo que te llame, etcétera. Entonces sí, tenemos que entender que estos nuevos actores dentro del entorno laboral están ahí y son capaces de complementar ese trabajo, y las organizaciones les tocará definir claramente qué pueden hacer

0: esta nueva realidad tecnológica que, bueno, la tenemos con nosotros aquí. Ya, y hay, y uh-huh. hay muchísimas, sobre todo en gestión de cobranzas.
1: No, es muy eficiente.
0: Es muy eficiente y trata un poquito mejor a la gente.
1: Sí, sí, porque tiene un speech ahí, está ahí, es lo mismo que le va a decir. Uh-huh. No hay mala palabra ni insulto. Entonces, realmente el desafío será acompañar la transformación del trabajo sin perder de vista a las personas. Tú sabes, incorporar a los agentes de la IA no consiste simplemente en adquirir una nueva tecnología, sino en revisar cómo se van a distribuir esas tareas, cómo van a cambiar los puestos, qué es las mismas capacidades de la gente, ¿no?, que tengo ahora. Gestión humana tendría que hacer un programa de capacitación distinto y un programa de preparar esa transición a nivel cultural y emocional. También será muy importante en la adaptación y el desarrollo del talento, porque muchas personas pueden sentir incertidumbre porque no saben, ¿verdad?, cómo utilizar estas herramientas, porque tengan temor a hacerlo, porque no confíen, ¿verdad? Entonces la empresa va a tener que clarificar, crear los límites, identificar las nuevas competencias y tomar las acciones correspondientes de formación. Aquí lo más importante es mantener el equilibrio entre la eficiencia y la humanidad. Tú sabes, gestión humana deberá preguntarse no solamente qué proceso voy a automatizar, sino también cuáles deben ser los criterios que debo seguir yo para eso y cómo se va a dar esa interacción y esa responsabilidad humana para que no todo lo que ocurra se le adjudique, ¿verdad?, a la máquina, uh-huh. sino que tú sabes que esa responsabilidad es tuya. Como sabemos, la autoridad se delega, pero la responsabilidad jamás. Y en este caso no va a ser la excepción.
0: Para ir cerrando ya, doña Miguelina, si los agentes de la IA podrán hacer cada vez más cosas dentro de las organizaciones, ¿qué debemos empezar a preguntarnos hoy sobre el futuro del trabajo y el lugar que ocuparán las personas que ocuparemos nosotros?
1: Nosotros, claro. Lo primero es preguntarnos cómo vamos a preparar a las personas para este nuevo entorno, ¿verdad? Si muchas tareas operativas serán asumidas por esa tecnología, ellos, los colaboradores, necesitarán desarrollar capacidades otras, ¿no? Análisis, pensamiento crítico, criterio, creatividad, que son de las cosas que la gente pide en los perfiles de puesto. La toma de decisiones, el manejo de conflicto, aprender a adaptarse y dejar que sea algo de ocasional, sino para convertirse en una necesidad permanente. Adaptarse y aprender, porque tenemos años hablando de adaptabilidad, de flexibilidad, pero no es cierto. O sea, cuando llegue el momento no estamos tan listos para eso. Entonces, la pregunta más importante es qué cosas no deberíamos dejar de hacer nosotros, los humanos. O sea, qué cosas no puedo dejar de hacer, que no la va a hacer nadie por mí, para que valga la pena realmente. Y lo más importante es que en el futuro del trabajo no debe consistir en reemplazar a los humanos, sino en darle un nuevo espacio y un valor mayor a las personas. El verdadero desafío será decidir cómo integrar esas capacidades dentro de la organización, cómo las voy a evaluar, cómo las voy a retribuir, cómo las voy a compensar. Y al final la gran pregunta será qué lugar queremos que siga ocupando el humano en el trabajo de nosotros en el futuro. Somos nosotros que tenemos que definir eso, porque las máquinas pueden hacer cada vez más cosas, pero no pueden, no tienen el criterio, no tienen la creatividad, no tienen los sentimientos, las relaciones y la responsabilidad como para asumir esa parte nuestra que no debemos ceder. Y bueno, termino con una frase, hay dos frases chulas aquí, pero voy a decir una nada más. La tecnología por sí sola no basta, también tenemos que ponerle el corazón y el alma en nuestras relaciones, de Jane Goodall. Ella realmente es una pensadora, fue maestra de tecnología y todo eso, pero en el enfoque tecnológico de su propuesta siempre le ha dado un espacio a la parte humana y eso es sumamente importante. Creo que una combinación interesante.
0: Eso no se puede perder. Doña Miguelina, muchísimas gracias.
1: A ti.
0: 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Por allá necesitan siempre gente.
1: Sí, mucha.
0: Sí, así es que no dejen de pasar por ahí, por la cuenta de Instagram de Macros Consulting. Y nos encontramos en 15 días, doña Miguel.
1: Así es.

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4: Los limones flotan en el agua, pero las limas se hunden. Esto se debe a la diferencia de densidad que tienen.
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8: de la mañana, buenos días. Vamos a hablar un poco de salud, pero sobre todo vamos a tratar de separar la evidencia de lo que muchas veces escuchamos o damos por sentado porque vemos las redes sociales. Y por eso tenemos con nosotros a una doctora que conversa sobre varios temas que están generando mucha atención. Hoy vamos a hablar de bacterias resistentes, de las muertes neonatales en nuestras maternidades. Hay un nuevo hallazgo sobre la lactancia materna, la resistencia a los antibióticos y temas de interés. La doctora Jory Roque está con nosotros. Buen día, doctora, ¿cómo está?
9: Buen día, muy bien, ¿cómo están ustedes?
8: Muy bien, feliz de recibirla como siempre. Dios, para tener las informaciones sol, más importantes.
10: La hace brillar, mira el sol, cómo le da y la hace brillar.
8: Dios mío. Pero hermosa y preparada, que es lo importante. Doctora, vamos a hablar de bacterias resistentes en la maternidad. Hablemos un poco sobre esto.
9: Sí, mira, este es un tema realmente que me tiene mucha expectativa y mucho se ha hablado ciertamente en los últimos días sobre esas muertes inicialmente en la maternidad de Nuestra Señora de Alta Gracia, especialmente porque algunos casos se había comentado de que se han relacionado con infecciones por bacterias como resistentes, Serratia, Klebsiella, Escherichia coli. Lo que ha pasado luego de estas noticias es que las autoridades han señalado que gran parte de sus fallecimientos han ocurrido en recién nacidos con prematuridad extrema, pero aquí es que eso es lo que tengo como expectativa, porque esto debe contextualizarse. Todo el mundo se vea tranquilo porque ok, prematuros, pero aunque sabemos que la prematuridad es efectivamente una de las principales causas de muertes neonatales en el mundo, una cosa es que un recién nacido fallezca por complicaciones propias de su inmadurez, es decir, es prematuro y ocurre una insuficiencia respiratoria porque sus pulmones no están bien desarrollados, una hemorragia cerebral, inmadurez de múltiples órganos, ok, esa es una cosa, pero otra cosa es que sea prematuro y que una infección por una de estas bacterias entonces le complique esa prematuridad, que ahí es que va mi punto. Puede ser una bacteria resistente, no resistente, cualquier tipo de bacteria. que una infección pueda agravar su condición de prematuridad y le cause el fallecimiento. Entonces, hasta ahora, yo estoy, como dije, en expectativa, porque ni toda muerte de un prematuro es inevitable. O sea, hay mucha responsabilidad en el Estado con lo que tiene que ver el seguimiento de la madre y demás. Pero tampoco toda muerte en un niño prematuro debe ser catalogada por una infección, a pesar de que se hayan identificado ciertas bacterias en los hospitales. Yo entiendo que cada caso debe investigarse, y de hecho hicimos un llamado de la Sociedad Dominicana de Infectología por esto, de que cada una de esas muertes debe indagarse. Ustedes han visto muchas madres quejándose, obviamente, por falta de diagnósticos claros. Y ayer o antes de ayer, además de esos casos en esta maternidad, vi que también están investigando en la maternidad San Lorenzo de las Minas, y sé que hay otras maternidades donde también se está investigando, no solamente bacterias resistentes, sino algunas deficiencias en algunos de los mecanismos que corresponden al control de infecciones asociadas a los sistemas de salud. Así que yo entiendo que eso es algo que vamos a estar dando seguimiento, porque hay mucha tela por donde cortar.
10: Usted está hablando de recién nacidos, y por ahí, doctora, salió demostrado un nuevo beneficio sobre la lactancia materna.
9: Así es. Vamos a hablar un poquito de esto, porque un estudio internacional liderado por el Consejo Superior de Investigaciones Científicas de España y difundido esta semana por Euronews encontró que los bebés alimentados exclusivamente con leche materna presentan una menor cantidad y diversidad de genes de resistencia a los antibióticos en muchísimas bacterias, sobre todo aquellas que forman parte de su microbiota intestinal. Estos investigadores analizaron muestras de la leche materna y de heces de recién nacidos y posteriormente confirmaron los resultados en otra cohorte de lactantes en los Países Bajos. Lo que pasó, o las conclusiones, es que, o lo que se sugiere, es que algunos componentes naturales de la leche materna, conocidos como oligosacáridos de la leche humana, favorecen el crecimiento de bacterias beneficiosas en el intestino y dificultan la expansión de microorganismos portadores de genes de resistencia a los antimicrobianos. Así que eso es una noticia bastante buena en esta etapa donde estamos contra la lucha contra la resistencia a los de las bacterias, y obviamente que sabemos que tenemos déficit en muchísimos antibióticos buenos para todas estas bacterias.
8: Es así. Y tenemos que hablar de algo que, bueno, aparentemente nuestros viejos tenían razón, porque tenemos que hablar del ginseng, que ahora salió algo que tiene efectos milagrosos. ¿Qué es lo que está diciendo la evidencia? Porque esto se ha usado mucho. Yo, desde que tengo uso de razón, he oído sobre él.
9: Ginseng biloba, algo así, ¿verdad? Claro,
2: ¿no? Ginkgo biloba.
9: Ginkgo biloba, exactamente. Pues sí, sabemos que durante siglos el ginseng se ha utilizado en la medicina tradicional asiática y a nivel global, y se le han atribuido numerosos beneficios, desde mejorar la memoria, aumentar la energía, fortalecer el sistema inmunológico y prevenir enfermedades. Entonces, vamos a aclarar un poquito. Pues en un reciente análisis se revisó la evidencia clínica disponible y se concluye que no es la hierba milagrosa que muchas veces se promociona. Sí, los estudios muestran que podría ofrecer beneficios modestos y de corta duración en algunas personas, como una ligera mejoría de la memoria, la concentración, la sensación de fatiga. Sin embargo, de dicha evidencia es insuficiente para recomendarlo como tratamiento para enfermedades como diabetes, infecciones, deterioro cognitivo, cáncer o enfermedades cardiovasculares, y tampoco existe respaldo sólido para muchas de las afirmaciones comerciales que circulan sobre este producto. Entonces, aunque suele considerarse seguro cuando se utiliza por periodos cortos, no es que está exento de efectos adversos. Por ejemplo, puede producir insomnio, nerviosismos, molestias gastrointestinales e incluso interactuar con medicamentos, especialmente las personas que utilizan anticoagulantes como la warfarina. Muchas veces no consiguen los niveles adecuados de anticoagulación y para otros tratamientos para la diabetes. Así que hay que tener en cuenta todo esto antes de iniciar cualquier suplemento o producto herbal, consultar con un profesional de la salud y saber que no todo es así tan milagroso como dicen la parte comercial.
8: Claro, y lo importante es, tal como dices, hablar con su médico, consultar con su médico y escuchar cuáles son las recomendaciones del lugar.
9: Así es, sí.
8: ¿Hay una vacuna personalizada contra el cáncer? ¿O leí sobre eso?
9: Así es, y esto es algún hito histórico,
8: sí, que lo
9: para
8: es,
9: la medicina,
8: claro.
9: Pues esta semana las compañías Moderna y Merck anunciaron resultados muy prometedores de un ensayo clínico de fase 3 en pacientes con melanoma de alto riesgo, que es el tipo de agresivo de cáncer en la piel. El tratamiento combina un medicamento de inmunoterapia, se llama Keytruda, el nombre es medio complejo, pembrolizumab, con una vacuna personalizada de ARN mensajero denominada Intismeran Autogene. Entonces, a diferencia de las vacunas tradicionales, sabemos que las vacunas previenen, ¿verdad?, complicaciones de algunas enfermedades. Esta no busca prevenir el cáncer. Lo que hacen es lo siguiente: se fabrica de manera individual para cada paciente utilizando las mutaciones específicas de su propio tumor, o sea, es individualizada. El objetivo es enseñar al sistema inmunológico a reconocer y destruir cualquier célula cancerosa que haya quedado después de la cirugía. Y los resultados mostraron que la combinación de esta vacuna fue superior a utilizar la vacuna por sí sola, logrando una reducción significativa del riesgo de que el melanoma reapareciera o se propagara a otros órganos. Este hasta ahora es el primer ensayo clínico de fase 3 que es exitoso para esta vacuna personalizada. Como dije, un hito que podría cambiar el tratamiento de diversos tumores sólidos, y aunque no ha sido todavía aprobada y faltan datos sobre supervivencia a largo plazo, pues ya las compañías anunciaron que presentarán los resultados completos a las autoridades regulatorias para solicitar su autorización.
8: Así es. Interesante. Carlos, ¿te ibas a preguntar algo?
2: Sí. Hola, Yori. Quería comentar a ese respecto de que y hemos hablado un par de veces aquí en el programa, en Noticias Positivas, sobre estas vacunas personalizadas. Y en un momento me quedé reflexionando sobre el cáncer de piel, que la piel es el órgano más grande del cuerpo y que hay muchos avances en relación a los melanomas. ¿Tú crees que este sería el inicio para seguir con otros tipos de cáncer? Porque, por ejemplo, hay cánceres que tienen proteínas que la famosa HER2 en el cáncer mamario que se combate con algunas digamos que vacunas, pero que son generalizadas.
9: Mira, yo creo que si se logra esto, justamente desde que la terapia génica, desde el conocimiento de los genes ha avanzado tanto, y hablamos de las terapias que utilizan la tecnología CRISPR-Cas, donde cortan genes, yo creo que todo eso es el futuro, de, no solamente del cáncer, de muchísimas enfermedades. Y ustedes saben que hemos hablado anteriormente y han visto noticias de que se corta algún gen específico para tal enfermedad y ya no hay ningún problema. Entonces, yo entiendo que no solamente para el cáncer de piel, para muchísimas otras enfermedades y otros cáncer a nivel en el cuerpo entero, todo el organismo, esto va a ser obviamente algo transformador y muy beneficioso, porque a medida que se corrijan diferentes mutaciones que son las que median estas neoplasias o estos crecimientos anormales de células, obviamente va a ser mucho más exitoso cualquier otro tipo de tratamiento de soporte.
2: Qué bien.
8: Perfectísimo. Gracias, doctora. Siempre es un placer recibirla para actualizarnos con todas las informaciones que tienen que ver con salud. Un abrazo. Se nos fue la doctora. 8:59 de la mañana. Buenos días.
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1: El comunicador Julio Martínez Pozo valoró positiva la decisión del Consejo Nacional de la Magistratura de ratificar a 5 jueces de la Suprema Corte de Justicia por un nuevo periodo de 7 años, al considerar que la medida garantiza continuidad y preserva la experiencia dentro del máximo tribunal del país.
2: Yo creo correcto el hecho de que se haya preservado la experiencia y que se dé un espíritu de continuidad a la Suprema Corte de Justicia. Y por eso siempre hablé de que por lo menos 4 jueces se quedaban ahí. Ha sido mejor porque no fueron 4, sino 5. Mucho mejor. Mucho mejor, y ojalá se hubiesen quedado los 7.
1: Por otra parte, el coordinador del Rumbo de la Mañana, Mario Herrera, planteó que Abel Martínez está dispuesto a buscar acuerdos entre los aspirantes presidenciales del PLD al anunciar que busca la candidatura presidencial de ese partido para las elecciones del año 2028.
3: Que se está buscando la forma de un consenso dentro del Partido de la Liberación Dominicana, y Abel negado. ¿A quién beneficia la actitud de Abel Martínez? A los contrarios a la oposición, al gobierno, y en su defecto, la fuerza del pueblo. Lo mejor que puede pasar en el PLD es que se maten ahí, se parten 14 pedazos, para ellos entonces poder cooptarlo y llevarlo. Entonces, ¿cuál es el miedo que tienen a Abel? Danilo, decídase. O va a dejar que Abel decida el futuro y el fracaso de ese partido con caras a 2021.
1: En tanto, la Dirección General de Migración informó que más de 700,000 extranjeros han sido deportados en los últimos 22 meses. La institución también destacó el fortalecimiento de su capacidad operativa al aumentar de 235 a 1,272 agentes el personal destinado a labores de control y supervisión migratoria. En las internacionales, un policía de Tailandia mató a tiros este miércoles a su mujer en una guardería sin que ningún niño resultara herido. Finalmente, en los deportes, Ben Shelton puso fin al reinado de Carlos Alcaraz en el partido que más tarde acabó en la historia del Abierto de Estados Unidos, imponiéndose 4 sets por 2. 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
1: Muy buenos días, señoras y señores, sean todos bienvenidos nuevamente para darles a todos ustedes las actualizaciones express, noticias rapiditas del mundo deportivo, claro que sí, así que acomódense y sobre todo no se me despeguen. Damos inicio con atletismo, porque la dominicana Liranya Alonso volvió a demostrar su velocidad en el escenario internacional, esta vez en el Muscat Grand Prix, celebrado en Omán, donde conquistó 2 medallas. Alonso se llevó el oro en los 100 metros con tiempo de 11.14 segundos bajo viento de menos 0.4 metros por segundo, superando a la singapurense Verónica Pereira y a la catarí Dana Salen, mientras que en los 200 metros cruzó la meta en 23 segundos para quedarse con la medalla de plata. Esta actuación llega después de una destacada participación en los Juegos Centroamericanos y del Caribe Santo Domingo, donde Alonso ganó los 100 metros con 11.10 segundos, estableciendo además un nuevo récord de los Juegos y cerró su participación con 4 medallas de oro y 2 récords. La velocista dominicana también viene de subir el podio en Europa con un segundo lugar en los 100 metros del Grand Prix de Brescia, Italia, y un tercer puesto en Serbia. Ahora continuará con su calendario internacional antes de cerrar su temporada el próximo 18 de septiembre en Polonia. Seguimos con deporte dominicano, porque la Fundación Macarrulla reconoció a 16 jóvenes atletas y 3 entrenadores medallistas de los Juegos Centroamericanos y del Caribe Santo Domingo 2026 durante la inauguración de la Copa Macarrulla 2026 en Ciudad Juan Bosch. El reconocimiento a referentes Macarrulla fue entregado por expeloteros dominicanos de grandes ligas como Fernando Tatis padre, Nelson Cruz y Damaso Marte, destacando el esfuerzo, la disciplina y el ejemplo de estos atletas para las nuevas generaciones. Mientras tanto, la Copa Macarrulla reúne a 8 academias en un torneo sub-12 y además incluye una categoría femenina juvenil, con la competencia extendiéndose hasta el próximo 20 de septiembre, cuando se celebrará la gran final. Ahora agarramos las raquetas y seguimos con tenis, porque Carlos Alcaraz avanzó a los octavos de final de US Open tras vencer en 3 sets al chino Jibin Wu por 6-3, 6-4 y 6-1, sumando así su 17ª victoria consecutiva en torneos de Grand Slam. El español número 3 del mundo tuvo algunos momentos de dificultad, especialmente en el segundo set, pero terminó imponiendo su ritmo y ahora enfrentará al estadounidense Tommy Paul en la siguiente ronda. Alcaraz continúa además recuperando sensaciones después de la lesión en la muñeca que lo mantuvo fuera de las pistas durante más de 4 meses. Ya para cerrar, vámonos con Albert Pujols, vámonos adentrándonos en pelota, claro. Habló sobre su experiencia como manager de los Leones del Escogido y aseguró que no tiene intención de volver a dirigir el Lidón. Palabras, esto luego de una experiencia que calificó como positiva en lo deportivo, pero marcada por situaciones fuera del terreno que terminaron influyendo en su decisión. Pujols, quien lleva ya un par de años dirigiendo el Lidón con los Leones del Escogido, conquistó el campeonato y posteriormente la Serie del Caribe, explicó que hubo personas que no cumplieron con su palabra y que eso le hizo sentir que le faltaron el respeto, por lo que prefirió no identificar a los involucrados ni entrar en detalles. Eso sí, el futuro miembro del Salón de la Fama destacó que disfrutó trabajar con los jugadores, establecer reglas claras y mantener una comunicación constante con el equipo, y ahora continúa ligado al béisbol dominicano desde otra posición como presidente de operaciones de las Estrellas Orientales. Con eso cerramos los repasos de hoy. Estaremos de vuelta para más acción y noticias del deporte aquí mañana en el matutino. Y recuerden que el deporte es emoción y un día sin emoción es un día perdido.
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0: Ahora sí, 9:14 de la mañana. Buenos días. Recibimos a nuestra querida Dede en cabina. Como siempre, un placer recibirte. Dede, ¿cómo estás?
1: Hola, buenos días. Feliz de estar aquí en el miércoles, ombligo de la semana.
0: Sí, hoy señor. Es un tema interesante.
2: Sí, hoy es miércoles.
0: Imagínese usted. Hoy estamos todos así. Mira, vamos a seguir con este tema. Hemos estado hablando, partiendo de la idea de muchos dominicanos que piensan, bueno, están cerrando los restaurantes, la situación. Hemos pasado por el lunes, hablamos de qué está pasando con los restaurantes. Ayer hablábamos de por qué estamos saliendo menos a comer. Y hoy, ¿cuánto cuesta realmente mantener un restaurante? Vamos a abordarlo por ahí.
1: Exactamente. Y quiero empezar con la idea tan sencilla como ¿cuánto cuesta un plato que me llega a la mesa? Porque yo sé que muchas veces, porque lo he escuchado, me llega un plato y yo digo, oye, pero ¿y por qué ese plato me lo están vendiendo en 1,000 pesos? Si yo sé que ese plato costó 300 pesos. Aquí hay 150 pesos de tal cosa y 150 pesos de tal cosa. ¿Por qué no me lo venden en 400 pesos? Porque yo sé que muchas personas lo he escuchado y hacen ese tipo de comentarios, de que se alarman por el precio que muchas veces están cobrando los restaurantes. Y le quiero hablar un poquito, concientizar un poquito, educar un poquito de qué realmente y cómo se ponen los precios en los diferentes restaurantes de los platos. Darle por lo
0: menos
1: una idea, ¿verdad que
0: sí? Sí, porque mucha gente incluso dice que el margen de ganancia es más elevado de lo que debería, o lo sienten así. Es bueno conocer qué sucede a la interna.
1: Exactamente. Entonces yo quiero empezar hablándoles de, vamos a poner un corte de carne. Muchas veces vemos un corte de carne y pensamos, bueno, en el supermercado la libra cuesta tanto, ¿cómo me lo venden en tal precio? Lo primero que ustedes tienen que hacer la conciencia, que la carne que me venden en el supermercado es una carne que está sucia, que tiene grasas, que tiene hueso, que tiene muchísimas cosas, que yo debo pasar por una limpieza, por eliminar los huesos, por remover las grasas y una serie de cosas. Y le quiero poner como ejemplo un plato que yo creo que debe ser uno de los cortes de carne más comunes en la mayoría de los restaurantes. El churrasco, me encanta.
0: Esa es la norma. Además de que yo soy fan, debo admitir.
1: Ah, me encanta. Entonces, yo sé porque, mira, inclusive yo no pensaba vender ese plato en mi restaurante. Inicialmente yo no tenía pensado vender cortes de carne. Lo fui incluyendo por petición. Mi menú fue creciendo por peticiones de mis clientes. Y he notado, es un plato que en cualquier menú de un restaurante dominicano tú lo encuentras. Vámonos a un precio de supermercado, tomando en cuenta nunca utilizar un churrasco local.
0: Carísimo, carísimo.
1: Eso es muy importante. Un churrasco no puede ser local porque es muy duro. No vayan a pensar que es que quiero...
0: No, para nada. Mira, yo te voy a ser honesta. Yo que consumo mucho ese corte, he comprado los locales, me ha funcionado, sin embargo hay que saber prepararlo. Si usted quiere algo seguro, el corte importado es el mejor corte.
1: Usted elija un Angus, uno económico a nivel de supermercado, tú consigues la libra de churrasco en 1,100 pesos.
0: Exactamente.
1: Un buen churrasco, excelente churrasco que tú puedes tirar vuelta y vuelta y comételo solamente con sal y pimienta, algo sencillo y fácil. Yo compré la semana pasada un churrasco de 14 libras. Tomando en cuenta la libra 1,100 pesos, cuando yo limpio el churrasco, ¿qué quiere decir eso? Que eliminamos toda la grasa. Yo calculo, eso que yo quito, se llama la merma. Esa merma yo la peso y me pesó 5.9 libras.
0: Oye,
1: estamos hablando de que cerca de un 45-48%, cerca del 50% es merma de mi carne. Entonces, la pieza que me costó la libra 1,100 pesos, cuando yo le quito la merma, realmente me costó 1,800 pesos. Entonces, y ahí yo no tengo ni sal, ni pimienta, ni he prendido una estufa, ni un cocinero le ha puesto la mano. O sea, eso es solamente el costo de la carne limpia.
0: Cruda.
1: Exacto. Completamente. Entonces, le hago ese ejercicio porque es una de las carnes más comunes. Es verdad que uno le busca la vuelta a las mermas muchas veces, pero no siempre y no todo. Yo puedo utilizar un poco de esa grasa para iniciar un sofrito, tal vez un moro de guandule con chicharrón. Yo pudiera utilizar un poco de esa grasa para complementar unas hamburguesas, porque la grasa del churrasco me aporta mucho sabor, pero no las 6 libras. Es una realidad. Yo le puedo buscar la vuelta a ciertas cantidades, pero no las 6 libras. Otra cosa, porque ustedes dirán, bueno, te fuiste a las carnes. Me voy a algo sencillo, a las frutas. Yo utilizo muchas fresas. Es imposible que un paquete de fresas me venga sin una podrida. Es imposible, simplemente. por lo menos una está podrida o varias, tú sí, tienes claro. que irle quitando una tajadita. O sea, tú le tienes que quitar algo porque no está bien. O muchas claro. veces la fresa me pasa que cuando una partecita no está buena, la fresa completa está mala. Entonces uh-huh. muchas veces no solo una tajadita, es que debo retirar la fresa completa. Entonces yo estoy comprando un paquete de una libra, pero posiblemente estoy utilizando menos. También pasa mucho que la fresa tiene una vida útil bastante corta. Y que si en esa semana yo tuve un bajo movimiento de los platos que llevaban fresa, yo muchas de las fresas las pierdo. Y eso va a pasar con los pescados también, porque yo voy a comprar un pescado completo donde yo estoy pagando por una cabeza, por una cola, por el hueso, por unas escamas. Y ahí yo no le estoy hablando y tampoco le hablé, por ejemplo, del trabajo que me da limpiar las piezas, que hay un trabajo de operación atrás. Entonces, yo no solamente tengo que pensar en lo que me cuesta el plato en el supermercado. Yo muchas veces tengo que pensar en lo que me cuesta el tiempo de preparación de ese plato, en lo que me cuesta también inclusive la persona que me lava todos los utensilios, el camarero que lo lleva a la mesa, el gas, la electricidad, el agua, la refrigeración, la congelación.
0: La planta,
1: el mantenimiento de los equipos. Y oigan algo importante que me gustaría topar, la vajilla. El plato en que me llega, la copa que yo utilizo, los cubiertos que yo utilizo. Mucha gente, y me ha pasado a mí, que me dicen, pero los platos son baratísimos, hay lugares que lo venden a 25 pesos y a 50 pesos. Yo sé que existen, pero
0: así mismo se rompen.
1: Exactamente. El uso de un restaurante de un plato, que tú lo laves en un día muchísimas veces, no te va a aguantar. El uso doméstico, o sea, un plato, eso es un plato doméstico, se te rompen en 2 o 3 días. Yo tuve un ejemplo, le voy a dar un ejemplo de una boda que al inicio de Casa Dede se hizo allá y la novia, los platos que utilizó, ella los compró y me los dejó de regalo. Me dijo, ay, tú estás iniciando tu negocio, yo te lo voy a dejar de regalo. Eran 80 platos. Al año no había ni un solo plato, ni uno solo. Entonces, no es que yo tengo que comprar platos caros, es que yo tengo que comprar platos que sean aptos para restaurantes, que me aguanten alto lavado o inclusive que me aguanten entrarlo en un lavaplatos, porque los lavaplatos industriales que lavan a presión en pocos minutos, a veces yo tengo lavaplatos que lavan en 2 minutos, de ciclo de 2 minutos, lo hacen con presión, con agua caliente, y si el plato no es bueno, el plato parte inmediatamente en el lavaplato. Entonces, lamentablemente, hay que hacer otro tipo de inversión. Así pasa con las copas. Las copas económicas se rompen con esa misma facilidad.
0: De verlas.
1: Entonces, uno tiene que estar constantemente comprando copas.
0: Claro, y hay que comprarlas de calidad. No es la misma circulación en un restaurante como se utilizan los platos, la cubertería y todo lo demás que en un hogar tal como dices. Mucha gente pregunta a través de YouTube que si ustedes como propietarios de restaurantes y negocios de este tipo no consiguen todo como más al por mayor, si no compran las carnes al por mayor, las frutas al por mayor, si no tienen digamos un juego de precios ahí que a lo mejor no tiene el usuario final.
1: Sí, pero no necesariamente va a ser el más económico. Las carnes, los cortes de carne son extremadamente caras, muchas veces hasta más caro que el supermercado, porque uno busca corte de carne muy específico. Uno busca, como yo le digo, un churrasco de una calidad altísima, un churrasco que sea suave a término medio, que sea suave todavía 3/4, que la gente no se queje de que sea chiclosa. Yo vivo probando carnes constantemente, yo vivo buscando proveedores de carnes. Si me escuchan algún proveedor, se lo agradecería bastante. Yo vivo luchando con ese tipo de cosas, buscando cortes, y no necesariamente va a ser al mismo precio que el supermercado. Sí, hay muchas cosas. ¿Qué pasa? Lamentablemente hay muchas personas que truquean las cosas. Pero si tú quieres mantener una calidad, si tú quieres buscar ingredientes de calidad, los ingredientes de calidad tienen un precio. Sí, es señor. La verdad. Si tú quieres inclusive ingredientes que te ayudan solamente a embellecer el plato, como brotes, las flores comestibles. Señores, las flores son comestibles. Cuando ustedes la ven en un plato, no la dejen porque son bien caras.
0: Mira, que debemos decir que es una regla, digamos, en la cocina, que todo lo que esté en el plato se puede comer, ¿verdad?
1: Eso es correcto. Todo lo que está en el plato se debe poder comer. Entonces, si le ponen algo, cómanselo, disfrútenlo. Y ese tipo de cositas, esos brotes son carísimos, las flores comestibles son carísimas. Entonces, ese tipo de cosas que tal vez tú estás mirando nada más el corte de carne, tú estás mirando la pasta, pero el plato en que te viene, tú, hay que pensar en ese tipo de cosas, los brotes, la decoración que te ponen, eso también a veces tiene un costo bastante alto. Y algo también que no quiero dejar de reflexionar es el tema de las comisiones de la tarjeta de crédito que uno debe absorber. Hace poco escuchamos cómo las bombas de gasolina se quejaron por esta comisión.
2: ¿Todavía?
1: Ahora imagínense todavía, nosotros, sí, los pequeños restaurantes, ¿qué comisión yo debo tener? Que no tengo la fuerza de pulsar contra una empresa como esa.
2: Claro,
1: yo tengo la comisión que ellos me decidieron dar. Yo, por más que grite y llore, mi hermana, ¿lo quiere o no lo quiere? Así de sencillo.
0: Claro, que se le carga al dueño del negocio, como se estableció, y que me parece lo justo, pero lo que deberían es asociarse todos los restaurantes y exigir menores porcentajes en ese sentido, ¿o no?
1: Y bueno, mira, la verdad
0: pero
1: que te
0: mientras
1: voy a
0: tanto
1: decir,
0: está.
1: Es bastante difícil, porque... es bastante difícil. Ellos pueden negociar contigo, cierto, después de cierto número, que te den un porciento, pero es un porcentaje real que uno tiene que pagar, que no es de uno, no es de nadie, es de ellos. Y cabe destacar que yo he tenido semanas que el 100% de mi facturación es con tarjeta de crédito. Entonces, claro, es una realidad. Yo tengo, claro, cerca, tal vez el promedio mío debe estar sobre los 95% de personas que paguen con tarjeta de crédito. Entonces, es un servicio que yo tengo que tener obligatoriamente.
0: Lógicamente.
1: Y no solamente
0: si tú no tienes tarjeta y voy yo, no tengo cómo pagarte. O sea,
1: muchísima gente no anda ni siquiera con efectivo.
0: Claro.
1: Es la realidad. Y sí, que tú puedes decirle, mira, la opción de la transferencia, pero no todo el mundo tampoco está en eso. La gente quiere pagar con tarjeta de crédito por muchísimas razones. Yo misma soy una que pago casi todo con tarjeta de crédito. Me ayuda más a las finanzas, inclusive. Entonces, yo lo entiendo, pero quiero hacer como una reflexión de que también es un gasto que debo pensar. Ahora bien, hay un gasto que yo necesito también que entiendan. Por ejemplo, una mesa vacía también cuesta dinero, que es la reflexión que le quiero llevar. Aunque sea un martes, un miércoles a las 4 de la tarde y tal vez es la hora muerta por excelencia de un restaurante, el negocio sigue pagando el alquiler, empleados, la electricidad, el agua. Por eso los costos fijos se distribuyen en todos los platos que se venden. Entonces, si un restaurante tiene 50 mesas, no es verdad que las 50 mesas están llenas todo el día, todos los días. Entonces, hay horas de mucho movimiento y hay horas muertas. Por eso, un plato que se vende a las 8 de la noche también está ayudando a sostener el restaurante durante las horas muertas. Entonces, es eso, hacer un equilibrio. También hay platos que te soportan una ganancia un poquito más holgada, que te ayudan a apalancar los platos que tal vez no te la aguantan. Ay, yo tengo platos que estoy bastante apretada, pero ¿qué yo hago? Mira, yo no quiero subir de este monto, porque yo pienso mucho en eso, en mi público, yo no quiero llevar el plato a tal monto, vamos a dejarlo así, aunque ganemos un poquito en ese, que equilibramos tal vez con este y con este.
0: Claro.
1: Entonces uno va haciendo así el rejuego. Hay restaurantes también que tienen internet, Casa Dede tiene internet, ustedes pueden ir a trabajar
0: todos
1: a Casa Dede.
0: Todos los negocios deben tener internet.
1: Entonces tú estás trabajando, hay gente que llega ya a las 9 de la mañana y se va a las 6 de la tarde, tú estás trabajando toda una jornada en aire acondicionado, con internet, con una silla, con una comodidad. Hay restaurantes que son sumamente elegantes, que tienen, antes de abrir, han hecho inclusive inversiones millonarias. Tú puedes ir, nadie los obligó, pero si tú quieres ir allá y te sientes cómoda allá, o sea, tú estás pagando por eso.
0: No,
1: también.
0: Y la realidad es de que el costo operacional de un restaurante, tal como dice César Tobías ahí en YouTube, es elevado, es alto. Yo creo que me ha parecido muy interesante cómo has ido abordando este tema desde las diferentes vistas, y me parece importante que la gente entienda por qué el costo incluso de lo que comen. Yo creo que hace falta iniciativas desde el gobierno para que apoyen a los emprendedores, a los dueños de pequeños y medianos negocios, para que puedan soportar esta carga impositiva y todo lo demás que implica tener un negocio, porque indiscutiblemente tiene un costo adicional mucho más elevado que usted ir a un supermercado, comprar su corte y llevárselo para su casa. Esa es la realidad. Dede, muchísimas gracias.
1: Siempre. Seguimos con el tema mañana, jueves.
0: Mañana jueves estaremos también hablando aquí porque están cerrando los restaurantes. Ese va a ser el tema para que ustedes se integren. Pero recuerden que Dede está en redes sociales como @chefDDRD y también pueden seguir a Casa DDRD, que eso es bistro, pastelería, mercado, clases. Si usted tiene un evento privado, también por ahí, Casa DDRD. Son las 9:28 de la mañana.
3: Uy.
2: Presentamos las efemérides del día. Hoy es 9 de septiembre, es el día número 252. Le faltan 113 días para terminar el año. Hoy es Día Mundial del Trastorno del Espectro Alcohólico Fetal. Es Día Internacional del Sudoku. En 1926 fue fundada en los Estados Unidos la National Broadcasting Company, NBC, que opera actualmente una numerosa cadena de radio y televisión. Un día como hoy, en 1987, la Universidad Católica Madre y Maestra de la Ciudad de Santiago recibe el nombre de Pontificia. En 1945, soldados norteamericanos desembarcan en Corea del Sur al final de la Segunda Guerra Mundial. Vamos a felicitar a nuestro último grupo de cumpleañeros locales del día de hoy: Laila Victoria, Raquel Castillo, el arquitecto Luis Sánchez Jiménez, María Cristina Suárez, Rodolfo Echeverría, Melissa Yarul Pimentel, Ramón Santiago, Jarvis Jen Rijo en Higüey, en Santiago, Osiris García, Charina Abreu Alba y Omaira Soriano, y en Bonao, Alana Pujols. Para todos ellos, muchísimas felicidades. Hasta aquí las efemérides del día.

0: Adiós, adiós, amigos. 9:30 de la mañana. Hoy es septiembre 9. Es miércoles. Adiós.
1: Adiós. Señores, averigüen por ahí en YouTube dónde está Yanio. ¿Qué pasó con Yanio? No he escuchado de Yanio hace 2 días. Y a los demás, muchísimas gracias por estar en sintonía. Mañana nos encontramos en este dial. Será hasta mañana. Chau, chau. Sean felices.
2: Por aquí, como dice Karina y Sergio, nos encontramos a partir de las 6:30 de la mañana en el matutino de la 91. Bye, bye.

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0: Son las 10.
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1: La vicepresidenta de Fiduciaria Banreservas, Viviana Ribeiro, defendió en el programa Diario la permanencia de los fideicomisos en el país al considerarlos instrumentos que ofrecen altos niveles de transparencia y control en la gestión de recursos.
2: Los fideicomisos es una figura que debemos seguir preservando en el país. Tiene mecanismos de control desde los comités técnicos que involucran parte pública a los diferentes actores, sus reglamentos propios, ese debido control también de los registros contractuales de manera permanente, tanto en Cámara de Comercio como en la Dirección General de Impuestos Internos.
1: Por otra parte, la Dirección Nacional de Control de Drogas, junto a otros cuerpos castrenses, decomisaron 42 paquetes de presunta cocaína, donde apresaron a un hombre durante un operativo de inteligencia realizada en la terminal iniciada en Boca Chica. En tanto, un joven perdió la vida luego de verse involucrado en un accidente de tránsito ocurrido en la provincia Puerto Plata. De acuerdo con los reportes, el joven se desplazaba a bordo de una pasola. En el ámbito internacional, arrestaron en Massachusetts a Eric Santana, de 42 años, acusado de asaltar presuntamente una sucursal de Citibank en la 4249 de Broadway. Finalmente, en el ámbito deportivo, la Liga de Béisbol Profesional de la República Dominicana, Lidón, celebrará este miércoles 9 de septiembre el Draft de Novatos 2026. El evento se realizará en Sanville, Santo Domingo, a partir de las 8 de la noche, con la participación de los Tigres del Licey, Estrellas Orientales, Leones del Escogido, Gigantes del Cibao, Toro del Este y Águilas Cibaeñas. Para más información, visite rccnoticias.com.do, tu periódico digital.
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3: Son las 11.
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1: La alcaldesa del Distrito Nacional y aspirante a la precandidatura presidencial por el PRM, Carolina Mejía, destacó en El Sol de la Mañana la estructura política con la que cuenta dentro de la organización oficialista y aseguró que trabajan en el desarrollo de herramientas tecnológicas para fortalecer la comunicación y coordinación con su dirigencia en todo el país.
2: Tenemos más de 50 diputados, más de 120 alcaldes y directores, tenemos 8 senadores y tenemos una estructura de 8,000 dirigentes que forma parte de la estructura nacional en cada provincia, municipio y distrito municipal. En adición, estamos trabajando en una plataforma tecnológica ya desde hace más de 16, 18 meses, que ha sido muy efectiva y es lo que nos ha permitido consolidar una gran base de seguidores que garantizan los resultados que vamos a tener en el proceso interno del 3 de octubre del 2027.
1: Por otra parte, el director de museos, Joan Ferrer, informó en A Diario que República Dominicana será sede por primera vez del 12º Encuentro Iberoamericano de Museos con la participación de especialistas de 22 países.
3: Ibermuseos es un órgano que aglutina a los profesionales especialistas y responsables del ámbito de museos de todo el espectro iberoamericano. Está compuesto por 22 países y tendremos este espacio de reflexión, de intercambio, de cooperación a partir de la semana próxima, el 14 de septiembre hasta el día 16, la primera vez que se celebra aquí.
1: En tanto, el director ejecutivo del INAPA, Wellington Arnott, presentará este jueves ante la Organización de los Estados Americanos los avances y las experiencias de República Dominicana en materia de agua potable y saneamiento costero durante una reunión extraordinaria del Comité Interamericano para el Desarrollo Integral. En las internacionales, el secretario de Defensa de Filipinas, Gilberto Teodoro Jr., calificó a China de matón, por lo que lo describió como presiones de Pekín en medio de la disputa entre ambos países por el mar de China Meridional. Finalmente, al menos una persona murió y otras 41 resultaron heridas en Japón a causa de deslizamientos de tierra y fuertes lluvias, según informaron las autoridades locales. Para más información, visite rccnoticias.com.do, tu periódico digital.
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5: Son las 12.
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0: After the Love Has Gone, Earth, Wind and Fire. Y así comienza hoy, suavecito, nuestro día. Después que el amor se fue, cuando Dominic me abandona y se queda en su casa porque está podrida. Bueno, señores, qué dolor, qué dolor.
1: Se le descargó la gripe a ella.
0: Se le descargó completa la gripe y entonces está ahora mismo actualizándola. Mi amor, que te mejores rápidamente, que te acompañen tus té. Uh-huh. Hasta el de cebolla ese que tú me querías encaquetar un día a mí, el hediondo ese con orégano, que yo no sé si es una sopa o un té, pero bueno, y con eso vas a estar bien, porque por eso la botica funciona. Gracias, Dayana, por estar conmigo en el día de hoy. Dayana Costa me acompañará hoy. Bienvenidos a todos ustedes. Hoy miércoles 9 de septiembre comienza 12 y 2 con buen pie. Yo venía oyendo esa cancioncita ahorita de mis playlists, y a mí me gustan los oldies full. Yo sí, soy amante, claro, de los oldies. Y entonces dije yo, wow, Earth, Wind and Fire. Me acuerdo que esa canción la cantaba también Liz Ritenour en un concierto que hacía Liz Ritenour en Friends, y la verdad es que siempre me quedó grabada, lógicamente, en la versión original, mucho más interesante aún. Y pues nada, comenzamos así el programa de hoy, pero con nuestra reflexión, ¿verdad? Y ya pues luego pasamos a todo lo demás. Ayer les anuncié que en el día de hoy yo quería hablar de ese famoso 13.75 que dicen que ha bajado la pobreza en la República Dominicana. No puedo quedarme callado, señores, porque qué. Pero tampoco quiero hablarlo y decirlo como una queja, quillao, y no analizar mis palabras para que esto quede bien, bien plasmado. Hoy quiero comenzar hablando sobre una pobreza, ¿verdad?, que se mide en porcentajes como esta que estamos viendo, y sobre la otra que se mide cuando una madre llega al supermercado, mira el precio de la carne y se da cuenta de que no puede ponerla en el carrito. O cuando un padre cobra su salario, paga la luz, paga el colegio, paga el transporte, los alquileres, y descubre que todavía falta demasiado mes para tampoco cuarto. Porque eso es si le sobra realmente. Por eso, cuando escuchamos que la pobreza monetaria en República Dominicana ha disminuido un 13.75%, wow, la noticia merece ser recibida con mucha alegría, porque si menos dominicanos estamos viviendo en la pobreza, eso por supuesto es una buena noticia, ¿verdad? Y sería absurdo no alegrarse de eso. Pero también sería absurdo, bastante absurdo, pedirle al pueblo que celebre una cifra mientras siente que cada día cuesta más vivir. Porque una cosa es que disminuya la pobreza monetaria, ¿verdad? Y otra muy distinta es que haya desaparecido la dificultad de llegar a final de mes. La pobreza monetaria, y así lo dice el gobierno, se mide a partir de los ingresos de los hogares y su capacidad para cubrir una canasta básica. Es decir, una medición concreta, no una impresión que le dio al gobierno de que ha bajado la pobreza. Esto es una cosa con facts, ¿verdad que sí? Por eso debemos entender que la cifra es verdadera. Pero sin mucho esfuerzo podemos entender también lo que está ocurriendo en la calle, lo que nosotros sentimos. En enero, el diario Libre reportaba que la canasta básica familiar nacional había aumentado 13.549 pesos en los últimos 6 años. En junio, otro reporte del mismo periódico señalaba que la canasta familiar promediaba 49.268 y piquito ahí al cierre de mayo, con un aumento de 534 pesos en lo que iba de este año nada más. Y hay un dato muy importante que no se puede dejar de mencionar: el aumento salarial de las grandes empresas, ¿no?, solo de las grandes empresas, que no todo el mundo lo tiene, fue de 2.000 pesos. Pero según ese mismo análisis, el 74.5% de ese incremento ya se había evaporado por el encarecimiento de la canasta básica más económica. O sea, el trabajador recibió más dinero, pero buena parte de ese dinero ya no alcanza para comprar exactamente lo mismo. Entonces, ¿qué es lo que está pasando? ¿Cómo es que podemos estar mejorando en una estadística y empeorando en la sensación de que el dinero se acaba antes de que se acabe el mes y de que se acaben las necesidades? Ojo, esto no significa, lo que yo estoy hablando aquí, que las estadísticas son falsas, ¿eh? Significa que las estadísticas no están contando la historia completa, y eso era lo que Dominic y yo le tratábamos de explicar ayer. Porque la pobreza no es solamente no tener ingresos suficientes, también es tener que escoger entre pagar una factura o comprar la comida del mes o de la semana. Es trabajar 2 empleos para poder sostener una casa. Es posponer una consulta médica porque hay que pagar un colegio. Es mirar el precio de un producto y decir, bueno, esto ya no podemos comprarlo. Y ese no podemos comprarlo se convierte muchas veces en una forma de vida lamentable. En julio, escuchamos los cacerolazos convocados en distintos sectores del Distrito Nacional, donde residentes protestaban por el alto costo de la vida, los impuestos y los precios de los combustibles. No una sola queja, ¿eh? Estamos hablando de una conversación que se repite en todos lados. Donde quiera que usted va, se dice todo está caro, ya no se puede comprar lo mismo con el dinero, el sueldo no me alcanza, ¿cuál será el nuevo impuesto que viene ahora? Y sí, okay, sabemos que no todos los aumentos son culpa del gobierno. Hay factores internacionales como el combustible, la inflación y demás cosas que también agravan la situación. Pero el ciudadano no vive dentro de una ecuación, vive en su casa y cuando esa casa siente que el dinero no alcanza, el Estado tiene la responsabilidad de escuchar y de actuar al respecto. No basta con decir que la economía crece, hay que explicar cómo ese crecimiento pasa a la mesa en mi casa. No basta con decir que, señores, hay más empleo ahora. Ah, no, hay que preguntar cuánto de su empleo permiten a la persona vivir con dignidad. Porque, y eso es lo importante, eso es lo que hay que discutir. No negando que hay avances en algunos números, sino exigiendo que esos avances sean reales en nuestra vida cotidiana. Porque el progreso no puede ser solamente una cifra que se anuncia y ya. Tiene que ser una experiencia que nosotros vivimos para poder celebrarla, como dije. Tiene que sentirse cuando uno compra algo en el supermercado. Cuando uno llena el tanque del carro, que no se le salen dos lágrimas a uno por los lados. Cuando llega uno a fin de mes y todavía queda algo para respirar o algo para tratar de ahorrar, digo yo. Y aquí es que me voy a detener en algo que me parece fundamental. El gobierno tiene todo el derecho a presentar estos resultados y publicarlo en todos los periódicos y gastarse los cuartos en eso. Perfecto, les aplaudo eso. Muy bien. Pero nosotros, el pueblo, también tenemos derecho a denunciar las dificultades que tenemos. Puede ser verdad que la pobreza monetaria haya disminuido, pero es verdad que muchas familias están siendo atacadas por todos estos precios, sintiendo una enorme presión económica. Puede ser verdad que haya más empleo ahora, sí, sí. Y es verdad que esos empleos no siempre alcanzan para cubrir el costo de la vida. Entonces, no sé si una cosa por la otra, ¿verdad? Cuando un gobierno anuncia una buena noticia, el ciudadano no tiene que sentirse obligado a fingir que está todo bien y aplaudirlo. Porque el país no fracasa porque los ciudadanos reclamemos, ojo, ¿eh? El país fracasa cuando sus ciudadanos dejan de reclamar porque ya no le están haciendo caso, porque ya nadie oye ese reclamo. Por eso, más que discutir si la pobreza ha o bajado o no ha bajado, deberíamos de preguntarnos y preguntárselo al gobierno. ¿Qué usted está haciendo para que esa reducción se traduzca en la vida más digna de nosotros? ¿Qué está haciendo el gobierno para que el trabajador no tenga que elegir entre comer o pagar algo? ¿Qué está haciendo el gobierno para que el crecimiento económico no se quede solo en los informes, en un papel de periódico impreso? ¿Qué está haciendo el ciudadano para que el ciudadano vea el progreso también en la parte suya, en su casa? Porque al final la pobreza no desaparece cuando cambian una cifra en el periódico. Desaparece cuando cambia la vida mía y la de los que están a mi alrededor. Y si quieren hablar de progreso, bueno, hablen de progreso cuando uno se lo pueda comer el progreso, cuando uno sienta que de verdad uno puede pagar lo que debe y le queda dinero, cuando uno puede vivir mejor. Porque el verdadero éxito de la economía no es anunciar esos números, señores, es que una familia pueda llegar a fin de mes sin estar angustiada. Y eso no es mostrar estadísticas, eso es hablar de dignidad, que es lo más importante. Frase del día para ustedes, mis amigos del gobierno oficialista. La pobreza no es un accidente. Es una creación humana. Y si es una creación humana, también es una responsabilidad combatirla. Una frase de Nelson Mandela, por si acaso. Lo dejo ahora con las palabras del día que ustedes saben que las busco, que tengan que ver. Depauperación es la palabra. Acción y efecto de depauperar, empobrecimiento, deterioro progresivo de las condiciones económicas, materiales o sociales de una persona, grupo o comunidad. El aumento sostenido del costo de la vida en República Dominicana ha provocado una preocupante depauperación de la clase trabajadora que cada vez necesita más ingresos para mantener el mismo nivel de vida. Gracias. Vamos a comenzar. Diana, ¿qué te parece?
1: Muy bien. El comunicador...
0: ¿Pero qué es lo que le pasa a este aire? Dios mío, perdón.
1: Okay. El comunicador Ricardo Nieves denunció la existencia de varias zonas afectadas por la depredación ambiental. Uh-huh. Entre ellas, Loma Sabaranda del Pino, en la autopista Duarte, Loma La Ramada, Loma Pontón, conocido como la Casa de los Fantasmas. Oh, por aquí hay para allá, va a ver. Loma Ortega, a la que calificó como escenario de terroristas ambientales, además de Guaco Alto, Guaco La Pista y Loma Burende. Nieves llamó la atención sobre el deterioro de estos espacios naturales y la necesidad de que las autoridades correspondientes actúen para detener las prácticas que están provocando daños al medio ambiente.
0: Le voy a decir a una monja, amiga mami, que te lleve.
1: Ah, a la casa de los fantasmas.
0: Sí, para ver a ti que te gusta el tema. Vivian Jenna Wilson, la hija de Elon Musk, es la protagonista de una nueva campaña de la marca Desigual, titulada Born to Disobey, o Nacida para Desobedecer, que plantea una reflexión sobre el avance de la inteligencia artificial y el papel que las máquinas podrían ocupar en nuestra vida cotidiana. En el video, Wilson interactúa con Desi84, un robot humanoide diseñado para obedecer y realizar tareas. Ella intenta ponerlo a trabajar, juega con él y hasta trata de enseñarle a pronunciar Desigual. Pero la máquina falla repetidamente. La campaña concluye con una frase que resume su mensaje. Él fue diseñado para obedecer y yo no. No sé, bueno, ella está buscándosela. Yo no creo que ella necesite, ella, él es trans, ¿verdad que sí? Sí, pero es ella, bueno, ella es ella. Uh-huh. Yo no creo que ella necesite esos chelitos, a menos que su papá tenga una metodología de educación muy diferente a la que nosotros pensamos, pero... Bueno, ahí está picando con Desigual, bien.
1: Qué bueno. Uh-huh. Residentes de la comunidad de Parra en San José de Ocoa realizaron una marcha pacífica para exigir la construcción y terminación de su carretera. Una obra que asegura llevan esperando desde hace 52 años.
0: Casi nada, yo tenía un año cuando ellos comenzaron.
1: Sí, sí, pacientes sí son. Vestidos de luto y portando pancartas con mensajes como "No más engaños, ya estamos hartos", los comunitarios reclamaron la intervención inmediata de la vía principal, ubicada a unos 6 kilómetros del Parque Libertad. Aseguran que los trabajos de reconstrucción llevan alrededor de 4 meses paralizados. Los manifestantes hicieron un llamado al presidente Luis Abinader y al Ministerio de Obras Públicas para que retomen la obra. "Necesitamos que nuestra carretera sea reconstruida ya", expresó el activista comunitario Alonso Ciprián.
0: Me parece que tan lento su trabajo, ¿eh? Es una impresión que me da. ¿Cuánto es que tiene? ¿52 años?
1: 52 años.
0: Sí, yo creo que sí. Está,
1: pero está que poco, seguramente desde que le pusieron de que esta obra será construida por el presidente Luis Abinader, ahí el tiempo se le aceleró para ello. Mm.
0: La Suprema Corte de Justicia declaró inadmisible el recurso de casación presentado por el mayor general del ejército Adán Cáceres Silvestre contra la sentencia que había rechazado su solicitud de extinción de la acción penal en el proceso de corrupción administrativa. Cáceres Silvestre, ex jefe del Cuerpo de Seguridad Presidencial, fue procesado a raíz de las operaciones Coral y Coral 5G. Con esta decisión, el ex militar acumula un quinto revés en sus intentos de lograr la extinción de la acción penal en diferentes instancias judiciales. ¿Cuántas hay que son? Yo pensaba que eran 2. Si va por 5.
1: Bueno, si le rechazó el recurso de casación, me imagino que seguirá en el Tribunal Constitucional. Pero okay, realmente esta es la última instancia.
0: Ok, pues suerte. Bueno.
1: La ciudad japonesa de Nagoya declaró el máximo nivel de emergencia después de registrar 104.5 milímetros de lluvia en apenas una hora, la mayor cantidad registrada en ese periodo desde 1890. Las intensas precipitaciones provocaron inundaciones en calles y avenidas, elevaron el riesgo de desbordamiento de ríos y dejaron vehículos atrapados. Algunos conductores tuvieron que abandonar sus automóviles por el rápido aumento del nivel del agua. Y en videos difundidos en redes sociales muestran carreteras completamente cubiertas por el agua y alcantarillas expulsando grandes cantidades de líquido a presión, evidenciando la magnitud de las inundaciones. El mundo está acabando, sinceramente.
0: Ay, Dios.
1: No me cabe la menor
0: zafa.
1: Duda. Eso no es madera, no lo toque.
0: ¿Eso es madera? ¿Qué es eso?
1: Oh. Eso tiene que ser no, MDF.
0: Bueno, pero el MDF está hecho de madera. Adiós, se va a poner ahora con... Oye, ahora las supersticiones tienen dado ahora claro, especificaciones.
1: Tiene que ser madera.
0: Pero el MDF es madera prensada.
1: Seguro un porcentaje bajito.
0: No, madera prensada. Eso es madera. son chips, pero madera. Dios mío, esta discusión que estamos teniendo ahora aquí. El aumento del precio del petróleo vuelve a superar los $100 por barril y está generando presión sobre el sector empresarial dominicano, aunque el presidente del CONEP, Celso Marrancini, advierte que el mayor impacto se encuentra en el costo de los derivados. Marrancini señaló que en el contexto actual algunos derivados del petróleo están registrando precios superiores al propio crudo, una situación que considera merece especial atención. También indicó que el comportamiento de los combustibles afecta tanto a las empresas como a las finanzas públicas. Ante este escenario, consideró que el plan anticrisis funciona como un amortiguador, mientras el gobierno debe continuar focalizando los subsidios y especializando el gasto público para mantener el déficit bajo control. Los subsidios. Ok, vamos.
1: Bueno, la Administración de Alimentos y Medicamentos de Estados Unidos, FDA, aprobó de manera definitiva Razonque, cuyo principio activo es Daraxonrasib, una pastilla de administración diaria destinada a pacientes con cáncer de páncreas avanzado. El tratamiento generó gran expectativa después de que los resultados iniciales de los ensayos clínicos mostraran el beneficio significativo en la supervivencia de pacientes con esta enfermedad. La aprobación se produjo de manera acelerada debido a la magnitud de los resultados y a la necesidad urgente de nuevas alternativas terapéuticas. Eso es cierto. El medicamento representa una nueva opción para determinados pacientes con cáncer de páncreas avanzado y alimenta la expectativa de tratamientos que permitan prolongar la vida y eventualmente reducir la dependencia de la quimioterapia.
0: Yo siento que si le han aprobado la FDA eso así rápido, debe ser un medicamento que tiene que beberte de por vida.
1: Y
0: que cuesta más cuarto que el carajo. Exactamente.
1: Carísimo.
0: Bueno, California avanza hacia la autorización de sistemas solares plug and play, una modalidad que ya se ha extendido en países como Alemania y que busca facilitar el acceso a la energía solar tanto para propietarios como para inquilinos. Los legisladores aprobaron una ley que permitiría instalar sistemas de hasta 1.200 vatios sin requerir la aprobación de la compañía eléctrica ni los procesos tradicionales de interconexión utilizados para los paneles instalados en los techos. El gobernador Gavin Newsom todavía debe firmar la iniciativa para convertirla en ley. De acuerdo con estos datos citados, un sistema de 400 vatios podría cubrir aproximadamente 14% del consumo energético de un apartamento, convirtiendo los balcones en una alternativa para generar electricidad limpia a pequeña escala. Y bien, el gobierno participando de eso, porque claro, así es que tiene que ser, pero claro. No. Aquí tú tienes que pedir permiso y si por tu casa hay mucho, no te lo dan.
1: No te lo dan. Mm. La Radio Dominicana está de luto por el fallecimiento del reconocido locutor Francis Méndez, oriundo de Jarabacoa y radicado durante décadas en Nueva York. Tenía 75 años y la noticia fue comunicada por su hijo, Fefo Méndez, la noche del 8 de octubre de septiembre. No, del 8 de septiembre,
0: ayer.
1: Perdón. Méndez desarrolló una trayectoria de más de 5 décadas en la comunicación. Trabajó en Radio Guarachita, en Santo Domingo, y posteriormente formó parte de la Mega 97.9 FM durante la época dorada de El Vacilón de la Mañana. También alcanzó gran reconocimiento con su programa Señor Bolero, que llegó al primer lugar de audiencia según Nielsen y se desempeñó como voz oficial de Univisión 41 y Telemundo 47. Su voz, carisma y cercanía con el público dejaron una huella en varias generaciones de dominicanos y de la comunidad hispana en Estados Unidos. ¡Ay, qué pena!
0: Pasa su alma. Así mismo. Bueno, vamos a una pausa comercial. Vamos a volver con nuestra receta. Ya nuestra chef está aquí esperando. Tiene cara de que se quiere ir, pero nada, vamos a ver si es verdad. Que lo que ella va a hacer de una receta que se hace con una sola olla, como la que tenemos todos. ¡Ya volvemos!
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0: Ella es una mamazota.
1: Ella es.
0: Cocina, ella. Muy bueno. Y está con nosotros la chef Rosalía, diantre. Sí. Viste ahí, te subimos.
1: Bien, bien, claro.
0: Es que Domini no está aquí, pues si no me hubiera mirado mal, ¿qué es eso? Esa cosificación. Ay, de la mujer.
1: Pero bien, ¿sabes? Bien.
2: No, pero son factos. O sea, son factos.
0: Facts. Exactamente, claro. Una mujer hermosa.
1: Ella es.
0: Eso. Ella es. Esa dominicana, claro. Con ojo claro, compay. Para el tránsito.
1: Gracias.
0: Y que cocina bueno. Pa' colmo y remate.
1: Dios mío, qué completa, ¿eh?
0: Para que sepan. Y si no me lo creen, vayan a Instagram y busquen Chef Rosalía y usted va a ver.
1: Gracias. Después yo tengo hablamos. Como que venir para acá de antes de lo que sea.
2: Claro.
1: ¿Verdad? Para totalmente. Recibir como este bombito.
0: Este boost. Uh-huh.
1: Sí, claro. Siempre cae bien eso, ¿eh?
0: Rosalía, recetas de una sola olla.
1: Óiganme, cuando me dijeron eso de una sola olla, yo me transporté
0: a la zanahoria que tú preparaste aquella vez.
1: No, pero tiene zanahoria.
0: Okay.
2: Inolvidable.
0: Claro.
1: Pero mal.
0: La presentación ese día duró más que la receta.
2: Totalmente.
1: No, nada olvida, se le olvida, pero no, yo quiero ver eso. El día que él la replique en su casa.
0: No, no, que replique, no. Yo te voy a invitar a casa y tú la preparas para yo ver qué tan fácil
1: así,
0: es de verdad.
1: In and out. Yo claro. Llegar, mira,
0: no,
1: ya,
0: porque no. Nos quedamos ahí, ponemos una musiquita, una cosa.
1: Bueno, tenemos un junte pendiente.
0: Sí, eso es verdad.
1: Fuerte.
0: Eso es verdad.
1: Fuerte.
0: Lo que pasa es que me sacaron los pies un día y yo me quedé como dolido con eso.
1: Sí.
0: Todo el mundo dijo, sí, güey. Nadie
1: y
0: fue.
1: Se quedó como
2: el rebaroso.
0: Nadie fue. Si hubiese sido Sergio Carlos, Karina, que le va. Ahí van toditos. No, pero no, Memo, es el nuevo. No. Míralo ahí. Está bien. Me bebí yo mi vino yo solo. Prendí una película. Imagínate, óyelo. Tú, no hay de otro.
1: Óyelo, pero dramático. Uh-huh. Él está así mismo con el aire aquí.
0: Atención, técnicos. RCC, gracias. Les invitamos a que pasen por aquí, por la cabina de la 91.3. Hay un aire que está negado.
1: Sí, pero es ese.
0: Sí, pero es que los dos funcionan perfectamente bien. Uno solo está forzado.
1: Está fuerte.
0: Pero esta es la receta, no tiene que ver con técnico. Vamos.
1: Óigame, entonces, yo me transporté a cuando yo vivía en Boston y de las cosas que nos enseñaron a hacer fue un beef bourguignon.
2: ¿Qué?
0: Okay. Beef bourguignon.
1: Como un estofado de res. Básicamente. Y es como de esa cosa que tú lo preparas, lo dejas y tú lo...
0: Es un slow cooker.
1: Ah,
0: claro. Bueno,
1: así mientras...
2: Malo para el gas, pero bueno para
1: no,
2: el sabor.
1: No, rico. Y es como que de lo que tú preparas en la mañana, tú te olvidas, te hace diligencia, lo dejas en el horno. Y eso es suculencia total.
2: Qué rico.
1: Miren, yo... ustedes saben que yo siempre de lo que traigo las recetas tengo que tragar en lo que me lo voy imaginando. Si ustedes lo quieren llevar, esta receta, como a otro nivel, vamos, desde la noche antes, esas carnitas de carne de guisar que tú compras, gruesita, cortada como en cubo de 2 pulgadas, más o menos, ustedes lo van a entrar en el vino, le vamos a poner el vino, las cebollitas que vamos a usar, las perladas, las que son como
0: chiquititas. Cebollines.
1: Vamos uh-huh. a usar de esas, unas zanahorias cortadas también gruesitas, laurel, uh-huh. y tomillo. Y lo vamos a dejar todo eso desde la noche antes. Eso es si ustedes quieren extra suculencia.
0: Que de verdad quede como es.
1: Que de verdad. Entonces, al otro día simplemente vamos a colar eso. Vamos a sellar. Vamos a secar la carne.
0: Reserva. Me ¿qué? Imagino. Tú colaste, pero reservaste
1: sí,
0: ese
1: sí,
0: vino.
1: Sí, claro. Ese vino no
0: cuidado.
1: Se... Claro, espérense. Ese vino no se bota. Imposible. Ese vino lo vamos a dejar ahí a un ladito. La carne la vamos a sacar y la vamos a secar. Muy importante que todas las carnes que ustedes trabajen siempre las sequen con un poquito de papel toalla. La sazonamos con sal y pimienta. Entonces aquí empezamos con nuestra olla. ¿Verdad? En la olla le vamos a poner aceite y vamos a dorar nuestra carne. El punto no es que se cocine, sino que coja buen color en todas sus
0: sellarlas.
1: Partes. Sellarlas. Retiramos. Luego vamos a poner tocineta. Uh-huh. También si ustedes quieren ya. cocinarlo en la grasita de la tocineta, perfecto. También ay, sí. cortada gruesa.
2: Yo tengo hambre.
0: Sí,
1: rico. Esto es suculencia, es suculencia. Entonces cocinamos la tocineta, también retiramos y ponemos donde está la carne. A eso entonces le vamos a agregar un poquito de mantequilla. Esto, no estamos hablando de dieta, no estamos hablando de ligero.
0: ¿Quién habló de
1: por
0: eso?
1: Si acaso,
0: mi hermana,
1: por si acaso.
0: Usted, mantequilla y tocineta, ya no podemos hablar de esto.
1: Delicia, Dios mío. Que también eso es como la base de la cocina francesa, ¿eh? O sea, donde hay cocina francesa, ahí hay mantequilla para un tubo. Ese es como el secreto de la cocina.
0: Eso es
1: así. Entonces, luego vamos a cocinar honguitos. Pueden ser del champiñones, pueden ser, por favor, no de lata. favor. Vamos a usarlo fresco, lo cortamos también grueso, pueden ser en cuatro, pueden ser portobelo también en gruesito.
0: Y pero eso, portobelo le aporta ya sabor, el otro no.
1: Sí, claro,
0: el exacto. El otro es textura, esto es sabor.
1: Textura, y de nuevo lo vamos a sofreír un poquito y retiramos.
0: Okay.
1: Luego ahí vamos a agregar ajo, a mí también me gusta en lasquitas. Recuérdense que depende de cómo ustedes corten el ajo, va a ser el sabor que le va a aportar. Lo queremos en lasquitas entero, para tener todo ese sabor que sea un poquito más fragrant.
0: Okay.
1: No tanto como ese sabor.
0: Pero le piden que quitar la cosita, la.
1: Sí, el germencito. Tú sabes que siempre hay que quitarle el germen para mí. Luego a eso le vamos a agregar, y ya vamos a trabajar en lo que es la base de nuestro estofado. A eso le vamos a agregar pasta de tomate. Y la vamos a dejar que se caramelice un poquito. Eso es que se ponga un poquito más oscuro. Va a perder ese sabor como, lo que yo le llamo ese sabor a pote. ¿Verdad?
0: Claro.
1: Van a dejar que se cocine bien esa pasta de tomate. Ahí luego le vamos a agregar todos los vegetales, la zanahoria, las cebollitas, el laurel, el tomillo, todo eso que teníamos reservado. Todavía no le estamos agregando las carnes, ¿verdad?
0: Okay, okay.
1: Y a eso le vamos a agregar harina. Vamos a dejar que se cocine la harina unos 2 minutos aproximadamente para que pierda ese sabor.
0: Coge textura.
1: Coge textura, eso es lo que nos va a ayudar a que nuestra salsa se espese también, muy importante. Y luego le vamos a agregar poco a poco caldo de res, un buen caldo de res. Y lo vamos a ir mezclando poco a poco. Luego reintroducimos todos las carnes, las perlitas, la zanahoria, todo lo que nos falte lo vamos a poner de nuevo. Aquí también yo le diría que en vez de utilizar los tomillos que estaban en el marinado de la carne, vamos a usar tomillo fresco. Ahí okay. Vuelven y le ponen el tomillo, la hojita de laurel, ahí ajustan con sal y pimienta y lo dejan a que suba a ebullición o que hierva. Desde que hierva ustedes lo van a tapar y los van a llevar al horno aproximadamente una hora. Si ustedes quieren que ese líquido se espese un poquito más, los retiran del horno y dejan que se reduzca sin tapa.
0: Ok.
1: Y listo. Cuando pongamos también el caldo, ahí también ponemos nuestro vino reservado, ¿eh?
0: Ah, eso te iba
1: esa
0: a decir.
1: Esa es parte de nuestro, es la esencia de nuestra salsa.
0: Claro.
1: Y van a dejar que eso se reduzca también un poquito ahí cocinándose. Luego, entonces, retiran la tapa, chequean la consistencia de nuestro liquidito, ahí ajustan de nuevo, chequean con sal y pimienta, terminan con un perejil picadito, un splash de aceite de oliva de último o un cubito de mantequilla fría que también nos aporta brillo, aparte de sabor. Y señores, listo, eso ustedes lo acompañan con un arrocito blanco, un purecito de papa.
2: Salsialo
1: para que mira.
0: Ella está muy francesa.
1: Que nos coja ese.
0: Mi hermana, con unos totones. Salsa. Eso suena como unos totones.
1: Claro,
0: perdón.
1: También.
2: Sí, verdad.
1: O el arrocito blanco y los totones.
2: Y una ensalada verde.
0: Y un aguacate, loca.
1: Y el aguacate.
0: A ella no le gusta el aguacate, pero ahí
1: sí,
0: va.
1: Sí,
0: por
1: eso que no lo pienso. Pero claro, el aguacate le va súper bien.
0: Pues claro que
1: súper
0: sí.
1: Bien.
2: Marida, muy bueno.
0: Mira, en estos días conseguí un aguacate que era puro cate. Porque tú sabes que hay algunos que tuve que son aguados. Como que no, a veces no da gusto. Además, saben a la sal que tú le echas arriba y lo demás, pero conseguí uno que era una pasta, mano. O sea, tú lo partías y era espeso, grueso, con un sabor así bien rico, de verdad. Ojalá que todos fueran así, pero esa es la suerte. A veces aparecen, a veces no.
1: Y bueno, también, señor, esta carnita, si a ustedes les sobra, que no creo que les sobra, pero si
0: no,
1: les sobra,
0: ¿qué sobra?
1: La desmenuzan entera, la cortan picadita y pueden hacer unos taquitos.
0: Claro, y unos sanguchitos, unos sanguchitos con un pan bien
1: totalito.
0: Ay, me asustaste.
1: Mira, y con el pancito mojalo en la salsita.
0: Claro.
1: Ay, wow. Wow,
0: bueno,
1: wow.
0: Esta fue nuestra receta. Yo voy a ir ahora allí a buscar una servilleta para secarme toda la barba. Volvemos en breve. Gracias por esto, Chef Rosalía. Usted está en las redes sociales. Búsquela allí, @Chef Rosalía. Mira para allá.
1: Ay.

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2: ¿Sabías qué?
3: ¿Sabías qué?
2: ¿Sabías que los champiñones están más emparentados con los animales que con las plantas? Aunque los encontremos en el supermercado junto a los vegetales, evolutivamente están más cerca de nosotros. Así que técnicamente, cuando comes hongos, estás compartiendo mesa con unos parientes bastante extraños.
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0: La esperada secuela de Practical Magic, la película de 1998, protagonizada por Sandra Bullock y Nicole Kidman.
1: Hace 2 años.
0: Sí, el otro día. Yo creo que sí, 2 años. Ya comenzó a generar reacciones entre los críticos. Ay, Dios mío, esa gente no sabe divertirse. Aunque no precisamente de manera positiva.
1: Los críticos no saben divertirse. Y ella es

0: próximo 10 de septiembre. Ay, pero ¿y qué tan mala puede ser esa película?
1: Mañana llega a los cines de allá. Uh-huh. Vamos a ver entonces.

Señores, Beyoncé celebra las 2 décadas de B-Day, su segundo álbum de estudio, con una serie de productos y contenidos especiales que coinciden además con su cumpleaños número 45. La celebración incluye una edición extendida del disco con grabaciones remasterizadas y remezcladas, además de material inédito. La cantante también puso en preventa una edición especial de un vinilo con un precio de $150 que lo va a comprar ella y su marido. Entre los artículos y su fan, no, perdón. Entre los artículos de colección se encuentra también el Beekeeper Collector's Box, una pieza de edición limitada que costó $948. ¡Wow! Y que, bueno, solamente fueron producidas 500 unidades, o sea que son materiales de colección, digamos, para los amantes de Beyoncé.

0: Un enorme socavón se abrió durante la madrugada del martes frente a la mansión que el actor Nicolas Cage posee en Malibu, California, provocando restricciones de acceso y la evacuación de decenas de residentes. El derrumbe ocurrió en Sea Level Drive, en el sector de Lechuza Beach, y afectó tanto a la entrada vehicular de la propiedad como parte de la carretera. Inicialmente, el agujero tenía aproximadamente 9 metros de ancho por 9 metros de largo. Para la noche, las autoridades estimaban una profundidad de unos 7 metros y una extensión que podía alcanzar entre 9 y 18 metros. Bomberos del condado de Los Ángeles acudieron al lugar alrededor de las 5 y 45 de la mañana, luego de recibir un reporte sobre una posible rotura de una línea de gas.
1: No me gustaría eso, ¿no?
0: Así han empezado muchas películas apocalípticas.
1: Ay, Dios.

really matter. Wow, antes de escribir el famoso verso Mama, I just killed a man, Freddie Mercury había imaginado una historia completamente diferente para Bohemian Rhapsody, una de las canciones más emblemáticas de Queen. Un borrador temprano de la composición incluía la frase Mama, there's a war, the war has begun, I've got to leave tonight, que en español significa Mamá, ha comenzado una guerra y tengo que irme esta noche. La revelación aparece en el libro Alive in Lyrics, The Official Creative Legacy of Freddie Mercury, realizado a partir de materiales del cantante y de Mary Austin, su ex y confidente. La publicación coincide con que habría sido el cumpleaños número 80 de Mercury, celebrado el pasado 5 de septiembre, y reúne cuadernos y bocetos encontrados en la casa londinense del artista después de su muerte en el año 1991. La verdad es que, qué pieza, señores.

Después de más de una década interpretando a Teresa Mendoza, Kay del Castillo concluyó oficialmente las grabaciones de la cuarta y última temporada de La Reina del Sur. La actriz mexicana compartió un emotivo mensaje desde Colombia, país donde residió durante buena parte del rodaje, y habló sobre las emociones que le provoca despedirse del personaje que marcó uno de los capítulos más importantes de su carrera. Visiblemente emocionada, Kate expresó que terminar esta temporada representaba un momento muy especial y aseguró que Colombia ya se siente como parte de ella. Con esta cuarta temporada, la actriz pone punto final a una historia que la convirtió en uno de los rostros más reconocidos de la televisión en España. Español.

Y el actor español Javier Bardem calificó como una victoria que el cine de su país pueda viajar por el mundo y ser recibido con respeto y entusiasmo. Bardem hizo estas declaraciones durante la presentación del Festival de Venecia The Bunker, la película que protagoniza junto a su esposa Penélope Cruz y que aborda temas como la desigualdad social y la vulnerabilidad de una pareja frente a determinadas circunstancias. El actor también destacó la calidad del cine español y mencionó las tres películas preseleccionadas por la Academia de Cine de España para competir en el Oscar a Mejor Película Internacional. Estas películas son Los Domingos, El Ser Querido y La Bola Negra, a la que no le invitaron.

0: los productores de The Walking Dead. Mira, yo casi me mando para
1: los efectos especiales, man.
0: Recibirán una compensación de $120 millones. Tras una batalla legal de 9 años contra AMC por las ganancias generadas por la exitosa franquicia. Los demandantes acusaron a la cadena de ocultar beneficios relacionados con su participación en la serie. El acuerdo establece un pago en efectivo de $85 millones antes del 18 de septiembre de 2026. Los otros $35 millones deberán pagarse a más tardar el 31 de enero de 2027 y funcionarán como un anticipo sobre futuras ganancias relacionadas con The Walking Dead y su serie derivada Fear the Walking Dead. Dios mío, $85 millones. Ya mi mamá me hubiera dicho, voy a pintar.
1: Casi nada.

arranquemos con las efemérides musicales del día de hoy y vamos a iniciar por el año 1952, cuando un 9 de septiembre de ese año, Dave Stewart nació. Este músico y compositor británico perteneció luego a Eurythmics y es responsable junto a Annie Lennox de los grandes éxitos del pop como este que escuchamos.

Avanzamos 11 años en el tiempo y hacemos una parada en el 1963, cuando The Beatles y su canción She Loves You alcanzan el número uno en el Reino Unido. Fue uno de los grandes éxitos de la primera etapa de la banda.

Sin cambiar mucho el rumbo musical, porque estamos hablando de alguien ahí en común, seguimos moviéndonos 8 años más adelante en el 1971, cuando Imagine, de John Lennon, se publica. Su canción titular se convertiría en uno de los himnos más reconocibles de la música popular.

Cuatro años después, pero en el 1975, nace un grande de la música contemporánea. Hablamos de Michael Bublé, quien hoy cumple 51 años. Este cantante canadiense es uno de los grandes exponentes contemporáneos del jazz pop y el swing.

Y en ese mismo año en el que nació Michael Bublé, 1975, Paul McCartney and Wings comienzan una histórica gira mundial de 13 meses, que posteriormente quedaría registrada en el álbum en vivo Wings Over America.

7 años después de esto, en el año 1982, la banda Rush lanza su álbum Signals. Esta banda canadiense publica este álbum que incluye Subdivisions y New World Man. De mis preferidas. Disfruten Subdivisions.

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1: La alcaldesa del Distrito Nacional y aspirante a la candidatura presidencial por el Partido Revolucionario Moderno habló sobre las mediciones que colocan al PRM con niveles de respaldo que rondan entre un 40 y 42%.
2: El PRM, nosotros podemos mostrar los compañeros que justamente estamos aspirando como precandidatos, y podemos mostrar una batería, un grupo de hombres y mujeres que es esperanzador para este país. El PRM que tú midas ahora en una coyuntura no electoral y te pueda dar un 40, que es a lo que nosotros obtenemos en las mediciones, 42, son cifras normales para el momento en el que se vive. El PRM lo que sí tiene es esa gran promesa de hombres y mujeres que han demostrado compromiso y capacidad y que están ahí puestos al frente para librar esta batalla.
1: Por otra parte, la vicepresidenta de la fiduciaria Banreservas, Viviana Ribeiro, propugnó en A Diario por la preservación de los fideicomisos en el país, al considerar que constituyen uno de los instrumentos de mayor nivel de transparencia y control.
3: Los fideicomisos es una figura que debemos seguir preservando en el país. Tiene mecanismos de control desde los comités técnicos que involucran parte pública a los diferentes actores, sus reglamentos propios, ese debido control también de los registros contractuales de manera permanente, tanto en Cámara de Comercio como en la Dirección General de Impuestos Internos.
1: En tanto, las autoridades detuvieron al nacional haitiano Manis Lumas, alias Huevo, señalado como presunto integrante de una banda vinculada con la muerte de un joven de 21 años en el municipio de Los Ríos, provincia Bauruco. En las internacionales, una mujer griega dio a luz a una niña gracias a un embrión congelado hace más de 22 años, después de perder a su hijo, nacido con el mismo tratamiento, informó el miércoles su médico. Finalmente, en los deportes, Kylian Mbappé y Erling Haaland no demoraron en estrenar sus cuentas goleadoras en la Liga de Campeones para que tanto el Real Madrid como el Manchester City iniciaran con pie derecho sus campañas en el torneo. 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

0: Estamos de regreso aquí en 12 y 2 y la movilidad sostenible continúa ganando espacio y cada vez son más las personas que buscan vehículos que permitan reducir el consumo de combustible sin sacrificar la comodidad, la tecnología y el rendimiento. 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
1: 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Y se fueron para la playa todito en 100% eléctrico y volvieron de la playa 100% eléctrico. Es decir, de verdad, es el momento de que nos quitemos de encima la preocupación, el dolor de cabeza de la gasolina. Los carros, por más chiquitos que tengan los motores hoy en día, si es solamente híbrido tradicional o gasolina, gastan.
0: Claro.
1: Un carro, un motor 1.5, la gente cree, 1.5 y no gasta, porque es chiquito. No, señor, si la envergadura del carro es grande, si la tecnología no es de punta, el carro consume aunque tenga un motor pequeño.
0: Y recordemos también que nos encontramos en un momento difícil en el tránsito de República Dominicana, en el cual tú tienes que pasarte mucho tiempo en un tapón. El carro, cuando tú agarras carretera, no te consume tanto.
1: Absolutamente.
0: Es aquí el problema.
1: El problema es aquí.
0: Entonces, el que tiene mucho movimiento en la ciudad se ve afectado directamente por esto. Cuando tú comenzaste a hablar, dijiste SUV, esa es la palabra mágica. En la República Dominicana, la gente quiere SUV. Exactamente. Y esta, qué cómoda. 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
1: Definitivamente una marca que quiere significar algo, quiere hacer un cambio, es decir, parte de la meta de BYD no solamente vender carros, es hacer un cambio medioambiental, de bajar un 1% la contaminación del mundo. Y aparte de eso, señores, es una marca que está montando a gente chula. Es decir, tú ahora mismo un Daniel Craig, el James Bond, está montado,
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1: en BYD.
0: Que
1: está montado en BYD, entonces no tengo que sacrificar, que viene la diferencia, que tú dirás, yo tengo un carro X marca europea premium, pero si me bajo de precio voy a sacrificar comodidad, status, feeling. En BYD no pasa, es el único modelo, y me lleno la boca diciendo, es el único modelo donde puedes, por mucho menos dinero, mantener un status premium de lujo cómodo y sin costo mensual obligatorio, porque yo decido que yo hago un super híbrido, o uso la gasolina o simplemente me olvido de ella durante meses.
0: Vamos a desglosar un poco lo que es la diferencia que hay entre el híbrido y el super híbrido. Correctísimo. Porque mucha gente no lo saben y es sumamente interesante. O sea, la Song Plus a mí me encantó por eso precisamente.
1: El carro más de verdad para mí el ideal, como tú dijiste, la Song Plus es el que está justamente en el medio, tiene toda la tecnología, tiene el tamaño grande, pero no un grande molesto. Y diferencia, simple y llanamente. En un híbrido tradicional, yo tengo un carro que tiene todos los componentes tradicionales de un carro normal.
0: De gasolina, de combustión,
1: exacto. Y le sumo una parte que me da una ayuda en la ciudad.
0: Eléctrica.
1: Eléctrica. Pues, ¿qué pasa? En un híbrido tradicional, y el que tiene híbrido lo podrá decir, si yo acelero de repente, la pongo en Sports y le demando energía, el carro va a meter el motor de combustión a compensar, exacto, porque la batería es muy pequeñita de un carro híbrido y no va a dar power, no lo va a tener power, y ahí va a entrar, sí tiene un ahorro, porque sí ahorra,
0: por supuesto,
1: pero no completo. El super híbrido es completamente contrario. Es que yo tengo un carro eléctrico que es 100% eléctrico, se maneja eléctrico, los motores eléctricos, no tengo transmisión, ni poleas, ni correas, no tengo nada. Ahora bien, tengo un motor de gasolina 1.5 turbo,
0: generador,
1: que su único trabajo es ser un generador
0: de energía para la parte eléctrica del carro.
1: Eso, o sea, es
0: cuando
1: todo.
0: Usted le echa gasolina, no le está echando una gasolina a un motor que va a hacer que el carro se mueva, sino a un motor que va a cargar la batería que hace que el carro se mueva.
1: Es correctísimo, un generador. La gente que tiene planta en su casa sabrá, si compra una planta, no, obviamente una planta vieja, cuántas veces se daña la planta.
0: Claro.
1: Muy difícil, porque trabaja a una sola velocidad, trabaja constantemente a un ritmo sin esfuerzo. Entonces, ¿qué pasa? 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
1: Pero lógico, y vuelvo y digo, y también el carro eléctrico tiene cierta preocupación, el 100% eléctrico, de dónde cargo, como siempre hago cada vez que voy a una entrevista, el que dice que yo, si me voy a Pedernales ahora mismo, ¿cómo lo hago? Nadie se va a Pedernales de repente.
0: No, es verdad.
1: Nadie lo hace. Pero la gente te salta y dice, mira, yo me voy a Pedernales ahora mismo, ¿cómo lo hago? 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
0: normal?
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1: 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Y ese simplemente es llegar a un toma corriente y pluguearlo. 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Pero no me limita, porque las baterías, a ser mucho más pequeñas con carro 100% eléctrico, se carguen mucho menos tiempo con carro 100% eléctrico. 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
0: 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Más allá de la eficiencia, yo sé que tú has mencionado alguna de estas cosas, pero hablemos de la apuesta que tiene este nuevo vehículo en el diseño, comodidad, en la tecnología, que también es algo que todo el mundo busca hoy día. O sea, ¿qué elementos del interior y de la experiencia de manejo tú crees que pueden sorprender a quienes vean por primera vez la Yuan Pro?
1: Hoy en día tenemos un gran protagonista que no ha cambiado la vida completamente, y es el celular.
0: Sí, es así.
1: 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Entonces, para BYD no tiene ningún sentido tirar un carro sin tecnología, porque estamos obviando una parte que ya es del día a día de todo el mundo.
0: Obligatorio, no hay nadie que se salga de la tecnología. Es así.
1: 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Número uno. 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Igual que el celular. 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Entonces, la gente dirá, yo no necesito eso. Claro que lo necesitas. Es igual que la cámara reversa cuando se inventó. Nadie la necesitaba
0: hasta
1: que se inventó.
0: Papá. No, mi hermano, pero ven acá. Entonces, ¿tú sabes cuántos dolores de cocote yo me he ahorrado con
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0: No, y pues bueno, no, vamos a comenzar a regalarla. Si exacto, ya después de eso, lo próximo que viene. No, la realidad es que todo lo que tú has dicho es, y sobre todo, vuelvo y hago el recalco en la palabra SUV, porque eso es lo que la gente está buscando, porque las carreteras de la República Dominicana lo requieren, porque muchos de nosotros disfrutamos mucho de viajar en el interior del país y sabemos que no todas las carreteras están asfaltadas. Entonces, el SUV resulta un vehículo muy, muy bueno para ese tipo de cosas.
1: Es así mismo.
0: Para quienes estén evaluando su compra de primer vehículo híbrido enchufable, ¿qué respaldo ofrece Peravia Motors después de la compra en cuanto a mantenimiento, que para mí es tan importante como que el vehículo sea bueno? La postventa para mí es tan importante como todo lo demás. Tú me puedes ofrecer el mejor carro y si no tienes postventa,
1: se acabó.
0: Te fuñiste.
1: Mira, para nosotros en Peravia Motors, BYD ha sido de verdad una bendición, porque al tener tantos componentes menos, significa que son una cantidad de problemas menos, lo cual ya no tenemos que preocuparnos, y por eso alargamos tanto los mantenimientos. 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son lindos, como tú dices, porque hay muchos carros chulos.
0: No que son lindos nada más.
1: Exacto. Entonces, mundialmente no lo aceptamos porque es lindo. Es porque de verdad BYD se ha preocupado por mantener un sistema de postventa funcional donde el usuario, vuelvo y digo, se le haga lo más simple posible tener un carro. Ya un carro no debe ser una preocupación, sino una herramienta de ahorro.
0: De ahorro y de producción. Dime una cosa, ¿cómo ustedes hacen? ¿Ustedes llaman en la noche o ellos llaman en la noche cuando tienen que hablar?
1: Tú sabes que eso es chulo. Y esto ni todo.
0: Los emails duran 48 horas.
1: El entrenamiento con nosotros antes eran contra horario. Es decir, cuando yo te despierto, tú estás durmiendo. Y hay que regirnos por ello. Entonces, el entrenamiento era a las 12 de la noche.
0: ¡Wow!
1: 10 de la noche. Pero BYD se preocupó también por esa parte y ha creado en este hemisferio todo un sistema de postventa funcional, no tanto para clientes, sino para nosotros los dealers autorizados. Dígase que casi en la misma zona horaria ya tenemos respuestas inmediatas. Anteriormente teníamos una actualización, duraba 48 horas porque había que el tema de horario.
0: Sí, claro. Pero tú le escribías, entonces espera que amaneciera ya para que te respondan ellos, para que entonces amanezca aquí y tú lo respondas.
1: Y otras marcas, lamentablemente, de marcas chinas, tienen todavía ese tema.
0: Sí, es así.
1: Y algo que ellos ni pueden resolver, ni el concesionario puede resolver, pero BYD, pero Ben Borto sí lo tiene resuelto, porque BYD da soporte más. Hoy en día, ahora mismo.
0: O sea que BYD no te la ponen en China.
1: No, imposible. Y tiene unos tigres aquí todo el tiempo. 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
0: Vámonos, señores, volvemos con más aquí en 12 y 2.

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4: 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Estamos en nuestro espacio de las canciones positivas para recordar que cada persona tiene una manera única de brillar y de dejar su propia huella. Hoy nos acompaña Pink con Just Like Fire, una canción llena de energía que nos invita a creer en nosotros mismos, romper límites y atrevernos a ser diferentes. Su ritmo poderoso y su mensaje de confianza nos recuerda que no necesitamos encajar en las expectativas de los demás para alcanzar nuestros sueños. Just Like Fire nos inspira a ser auténticos, defender lo que creemos y demostrar todo lo que somos capaces de hacer. Disfruten.

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3: Estamos en Cultura con Sabrosura. Conmigo,
4: Dominique Fuentes.
3: El mundo está enchufándose. La transición energética mundial tiene un protagonista cada vez más que gana fuerza: la electricidad. En el 2025, la demanda global de energía creció 1.3%. Yo creo que deberíamos subirle a eso ahora con este calorazo de Dominicana. Pero el consumo de electricidad aumentó cerca de un 3% real. La razón: cada vez electrificamos más cosas, edificios, industrias, vehículos, hasta los gigantescos centros de datos. Y hay otro dato interesante: la energía solar fotovoltaica fue la mayor fuente de crecimiento del suministro energético mundial del 2025. Además, las ventas de vehículos eléctricos superaron los 20 millones de unidades. Parece que el futuro energético viene con muchos cables. Uy, ¿qué será que nos deparará el futuro? Hasta aquí Cultura con Sabrosura. Conmigo. Volvemos en breve. Chau, chau.
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5: 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Llámenos y cuéntenos dónde usted está, si está difícil el tránsito por ahí, si usted tiene que despertarse ahora media hora más temprano porque los tapones no nos dejan llegar al colegio temprano, etcétera, etcétera, etcétera. Y te vamos a conectar antes de comenzar con las noticias con nuestro querido amigo que está vivo, suelto
6: y en nómina.
5: Julio Valentín está ahí en línea. Adelante, hermano, ¿cómo estás?
7: ¿Cómo estás? ¿Todo bien?
5: Ahora
7: todo
5: mejor bien. Que te oigo.
7: Qué bueno. Oye, para enviar una alerta a los conductores, en la plataforma que sale de la Núñez de Cáceres a la avenida George Washington, dirección oeste-este, se viró una patana.
5: Uy,
7: pero... Y ahí están los bomberos, tal, que yo quien. El caso es que apenas puede pasar un solo vehículo.
5: A cuenta gota.
7: Yo creo que ahorita, cuando comienzan a hacer los muchachos de Carlos Morgan y otros colegios, eso va a estar súper complicado.
5: Es correcto.
7: Porque donde yo pasé era como las 12 y 40, por ahí. Es decir, que según se va puede complicar más la cosa, para que lo sepan.
5: Pues ya lo saben. Muchísimas gracias, Julio.
7: Esto es mucho, hermano.
5: Me encanta ese tipo de llamadas porque pues ponen alerta a las personas que pues transitan por esa vía y pues ahora tienen el cuidado, saben tal vez que pueden coger una ruta alterna y evitar todo aquel lío. Gracias, Julio Valentín, por eso. Tenemos a David en línea. Adelante, mi hermano, ¿cómo estás?
8: Señor Memo Cortines.
5: Señor David Grullón.
8: ¿Cómo está usted?
5: Bien. ¿Y usted?
8: Señor, ¿y la señorita Domi?
5: La señorita Domi está podrida.
6: ¿Cómo así?
5: No, pero está enfermita. Yo le digo así, es para fuñila. Ella le comenzó medio una gripecita que se pasó a un dolor de garganta, luego a una congestión. Y entonces ayer vagamente podía hablar y hoy pues nada, tuvimos que recurrir a nuestra querida Dayana Costa para que pues viniera y le demos el descanso necesario a Domi.
8: Buenas tardes, Dayana. Y
6: buenas tardes.
8: A Domi no le gusta que le digan la doñita, pero ya tiene que empezar a asumir.
5: Bueno, pero es que imagínate tú, ella, tú sabes que la recuperación de Domi es más lenta, porque como a ella no le gustan los medicamentos, a ella le gusta su botica, entonces toma un chisma de tiempo. Exactamente. ¿Por dónde andas, David?
8: Ciudad Nueva.
5: En Ciudad Nueva. ¿Cómo está por Ciudad Nueva el tránsito?
8: No, el tránsito está bien. Aquí lo que es toda una sucursal del infierno.
5: Sí, bueno. Wow. Lo sabemos, definitivamente.
8: Ahora, estuve transitando por la George Washington, desde el tramo de migración hasta aquí, hasta Ciudad Nueva. Tránsito muy fluido, todo tranquilo. Cosa rara, no había tapones, no había nada, todo bien.
5: Para que tú veas. No, de hecho, hay días que a mí me toma llegar un poquito más aquí y hoy parecía como que estaban esperándome para que yo pasara. Era increíble. O sea, sí, yo llegué, también llegué rápido. Literalmente, de mi casa aquí, yo llegué como en 6 minutos. Eso fue, para mí, fue un récord hoy. Y fue en situación normal. No era que ni que yo andaba como loco ni nada. Simplemente la calle estaba libre. O sea que por esta área, por aquí, en el momento en el que yo llegué, estaba muy cómodo. Así que bueno, gracias por ese informe,
8: nada,
5: David.
8: Nada más, no, nada mismo. Siempre agradecido, siempre en contacto. Aunque yo no llame, he pegado al radio que todo. Lo que pasa es que a veces estamos conduciendo y no tenemos el chance de tener el teléfono en la mano.
5: Como debe ser. Gracias, hermano. Sabemos eso. Sabemos que tú estás siempre con nosotros. Así que gracias por eso. Yankee está en línea con nosotros. Adelante, Yankee. Yo te quería preguntar. ¿Eh?
4: ¿Qué tú? ¿Cómo tú estás, Diana? Hermosa, bella.
5: Oye, me pasa por gracias. Arriba, ¿tú viste? Sí. El TV, él ve por YouTube, para que tú sepas.
4: Ah. Memo. Dime. Yo espero que le haya enviado, reenviado mi...
5: ¿Tu denuncia?
4: Mi deseo de recuperarse. Tú sabes,
5: no, no se lo he dicho aún, pero tú estás en línea y puedes hacerlo perfectamente bien.
4: Mejores, mi amor, espero que pronto podamos tomarnos un té.
5: A lo que ella diría, sí, bueno, dime entonces, cuéntame, habla.
4: ¿Sabes? Okay. Dime, hermano, ¿qué tú me vas a decir?
5: No, te iba a preguntar sobre el señor que está pidiendo que incluyan el creol en los colegios, y yo sé que a lo mejor es...
4: Mira, hay dos cosas en este país que por eso es que yo digo, y te lo voy a decir al final, porque ese es mi punto de cierre. Ajá. Uno dice que la policía la debe de mandar un civil.
5: Un civil. Pero venga. espérate, Yankee, espérate. Porque sí. a mí no me parece tan incoherente. Yo dije ayer, cuando dijimos la noticia, cuando la leímos, que están abriendo la posibilidad a que una persona con preparación, o sea, léase que aunque no sea un policía, tenga la preparación en la seguridad ciudadana, etcétera. Que una persona así pueda manejar la policía.
4: Dime, es que estamos hablando de una institución donde tú debes de vivirla dentro. Yo no puedo ir a ser parte de ese programa de 12 y 2 y yo no soy nada, ni nunca he tenido nada que ver con eso, aunque yo haya hecho un curso de locución, aunque yo me haya hecho 10 sumaculados en locución y nunca he tenido la experiencia, nada más hice curso, en el curso no está. Pero me voy en lo siguiente, él puede someterlo y decirlo, pero claro, que sean ex policía que tienen la experiencia.
5: Bueno, o sea, por eso digo, yo dije, para mí lo perfecto sería que fuera una persona preparada, etcétera, claro, pero que también sea policía, porque de ahora, esa manera sabe a lo que se enfrentan todos los que están subordinados por él.
4: Claro, y ahora me voy a lo segundo.
5: Diga.
4: Dice que va a retirar de todas las bombas de expendio
5: de
4: combustible los verifones.
5: Eso dicen.
4: Ese señor lo que está provocando es que en este país se arme algo, porque tú mandar a la gente a que ande con dinero en efectivo, le estás diciendo a los delincuentes, espéralo que llegue a la bomba o espéralo que salga de la bomba, que va a tener dinero, porque un vehículo no se llena con 1,000 pesos. Una jipeta son 5 y tú no
5: cinco.
4: Vas a estar con los mismos 5,000 pesos.
5: 5,000.
4: Entonces, señores, Anadive o Anadegas, qué sé yo, si usted no tiene que hablar y no encuentra qué hacer, no se pare de su cama, quédese acostado, deje que el día pase o cerremos el bendito país.
6: Tú ves, porque es que uno se tiene que híbrido.
5: Míralo ahí. Ay, hombre, ya se fue Jesús. Franklin está en línea con nosotros. Adelante, Franklin, ¿cómo estás?
9: Gracias, Memo y Dominic. Un saludo especial para ustedes. ¿Cómo están?
5: Bien, bien. Hoy me acompaña Dayana Costa, pero no importa. El saludo sé que le llega a ella, que está un poquito enfermita en su casa.
9: Ah, muy bien, muy bien. ¿A ustedes les gustan los caballos?
5: ¿Por qué no? Claro. Siempre y cuando no te largue una mordida o te tire para el piso, todo bien.
9: No, caballo manso.
5: Ah, bueno, manso, sí, claro.
9: Sí. Queremos invitar a la familia caballista y usted y a ustedes también a la Gran Cabalgata Nacional 2026 en Rancho Arriba. ¿Ustedes conocen a Rancho Arriba?
5: He escuchado de eso, sí.
9: Sí, Rancho Arriba es un municipio que pertenece al a la provincia de San José de Ocoa.
5: Ay, sí, claro que sí, sí, sí.
9: El norte y el sur.
5: Correcto, correcto. Une San José de Ocoa es para Constanza, por ahí. Si te vas no, por la...
9: San José de Ocoa y Monseñor Noel Bonao.
5: Ok, ok. Pero tú no sí. Tú no coges por ahí cuando tú vas a cruzar por medio a Valle Nuevo y sale por la pirámide y todo eso.
9: No, Rancho Arriba tiene una entrada por aquí, por la autopista Duarte, por Piedra Blanca, que está a unos 28 kilómetros hacia arriba.
5: Ah, ok, ok, ok, ok.
9: Allá gozamos de una temperatura en la noche, ahora en verano.
5: Más fresquecita.
9: 19.
5: Ay, qué rico.
6: Hay que anotar.
9: Se calienta un poco, ¿sí?
5: Hay que irse por ahí. ¿Y entonces cuándo es la cabalgata? Cuéntanos, Franklin.
9: El 2 de octubre en la noche tenemos la fiesta con el Rubio Acordeón ahí. Ahí nosotros reunimos a toda la familia caballista. Se dan una fiesta buenísima. Esta es la novena versión. Y al otro día, el sábado 3 de octubre, a cabalgar los trillos, lomas y ríos de Rancho Arriba.
5: Pues bonito, bonito. ¿Dónde la gente se comunica con ustedes?
9: Al 809-877-3111.
5: Ahí está.
9: Este año tenemos más de 1,000 ejemplares que nos visitarán allá en ese municipio hermoso de Rancho Arriba.
5: Pues perfecto, gracias Franklin, por ese anuncio. Para los amantes de los caballos, sí, ¿por qué no? Y conocer nuestro país siempre es algo muy bonito. No,
6: y Rancho Arriba, 19 grados.
5: Ay, ya nada más con eso nos convencieron. Ay,
6: estoy haciendo un listado.
5: Tú podías dejar lo de los caballos, pero es muy divertido anyway. Luis está en línea con nosotros. Adelante, Luis, ¿cómo estás?
10: Muy bien, muy bien. ¿Cómo está todo?
5: Tú dices que vas a montar caballo para allá, para Rancho Arriba.
10: Yo he ido a Rancho Arriba, muy bonito.
5: Tú ves, míralo ahí, y yo relajando a Luis.
6: 19 grados, bonito. Estoy haciendo un Excel para cuando me vaya a vivir al monte.
10: Está bien,
5: ¿no? 19, está no, mi está hermano, pero ahí, con este calor que hace ahora, cualquiera.
10: Exacto. Miren, yo estuve viendo lo del examen PISA.
5: ¿El examen de quién?
10: El examen PISA de la OSD.
5: Ah, ya, uh-huh. Ajá.
10: Sí, la medida educativa a nivel mundial, el estándar.
6: Si nosotros estamos en el top 3 de los peores países.
10: Sí, pero no lo vea tan fácil. Si te ponen la pregunta a uno, si se la ponen la pregunta, uno uh-huh. pone su lucha para contestarla, porque no son preguntas fáciles.
6: Oh.
5: Por supuesto. Mira, Luis, tú sabes que, espérate, que me acaban de entregar algo ahora mismo. Está aquí mi querido amigo Pembian San en la cabina de 12 y 2. Yo sé que a ti, quítese eso de ahí, hombre, ese sello. Exactamente, muy bien. Ahora está por pedazo. Luis, gracias por tu llamada. Déjame conectar ahora con mi querido amigo Pembian San, que tiene unas taquillas aquí que nos ha traído para ir a ver la gala del concierto dominicano. Esto es retro jazz.
11: La gala del cancionero dominicano, sí.
5: Gala, ay, wow. Del cancionero, mira, del concierto fue que yo leí. Pero yo no tengo los lentes, mi hermano. Aguántame por eso. Entonces vamos a hablar un poquito de esto, espérate, rápidamente, porque no te voy a tener aquí trayéndome una taquilla que tú me debías y no vamos a hablar de eso un poco. Aunque tú vienes después para acá.
11: Yo espero.
5: Exacto. Bueno, más adelante vamos a hablar de eso, pero dime la fecha, dime quiénes van a estar ahí.
11: Sábado,
5: ¿qué diferencia hay de un concierto? El 10 de octubre, ok.
11: Celebramos 15 años.
5: O sea que nos da para poder ir a Rancho Arriba a montar caballo y después vamos a ver Retro Jazz. Perdón, sí. ¿Sigue?
11: Ok. Celebramos 15 años y es un concierto muy especial porque vamos a hacer el repertorio de Retro Jazz, pero con una orquesta de 30 músicos. Cuerdas, maderas, metales, percusión clásica, de todo. Y la verdad que va a quedar, yo creo que la gente lo va a gozar mucho. Los arreglos están quedando muy chéveres.
5: Pero van a hacer versiones nuevas y eso.
11: Por supuesto.
5: Eso te iba a preguntar. Vamos a tener, bueno, pero eso son sorpresas.
11: Claro, claro.
5: Está bien, entonces tú vas a venir con Laura, tú vas a venir con los muchachos, vamos a hablar de esto más
11: tarde. Porque tú sabes que son samuros.
5: Sí, yo sé, los conozco.
11: Son alzados toditos.
5: Pero este próximo 10 de octubre, esa opción no es una que uno puede dejar pasar por alto, de disfrutar a Retro Jazz en el Teatro Nacional con un concierto lindísimo que tienen, así que...
11: Huepa Tickets para comprar las boletas módicos precios.
5: Adelántense ahora y no esperen a después que usted tenga que sentarse en la fila doble Z.
11: Exactamente. Y mira, ya se empezaron a mover las cosas.
5: Por eso, claro que sí.
11: Va a tocar en la doble Z.
5: En la doble Z. Gracias, Pembián.
11: No, gracias a ti.
5: Nosotros seguimos en Tránsito y Circo y tenemos algunas informaciones.

0: producen disparos, el órgano acusador está obligado a mantener la acción penal al margen de cualquier arreglo entre las partes. El pacto contemplaría el retiro de las acciones legales entre ambas partes y establece estricta confidencialidad sobre los términos de la negociación y cualquier compromiso alcanzado. O sea que si usted quería disfrutar del chisme, posiblemente no lo va a poder hacer. Al tratarse de querellas cruzadas entre Encarnación y Gabriel Martínez Santana, tras el incidente violento registrado en La Romana, existen dos escenarios legales posibles según el Código Procesal Penal Dominicano. El primer escenario, no es posible la conciliación si el caso se mantiene como tentativa de homicidio. Si las pesquisas del Ministerio Público confirman que se configuró una tentativa de homicidio o de asesinato, delito grave de acción pública, no procede la conciliación. En este caso, rige el artículo 37 del Código Procesal Penal, el cual excluye los crímenes graves del catálogo de infracciones conciliables. Dicho artículo expresa textualmente que procede la conciliación para los hechos punibles siguientes: las contravenciones, infracciones de acción privada, infracciones de acción pública a instancia privada, homicidio culposo, 5 infracciones que admiten el perdón condicional de la pena. O sea que, vuelvo y repito, si esto logra hacerse como una conciliación mutua con esos términos del acuerdo, hasta ahí llegó el asunto y usted va a quedar sin saber qué fue lo que pasó. Ulises está con nosotros en línea. Adelante, Uli.
1: Bueno, te veo montado una BYD rápido, ¿verdad?
0: Bueno, quién sabe, vamos a ver. Estamos hablando con los muchachos, a ver qué se logra por ahí, pero la verdad es que es tentativo, es tentador, sobre todo porque me pone a ahorrar gasolina, que eso es un dolor de cabeza. Tú sabes de lo que yo hablo, aunque tú tienes diésel y tú caminas muy bien ahí, pero la verdad es que cuando a ti te dicen que tú puedes caminar 1200 kilómetros sin pararte en una bomba de gasolina, te dan ganas de cambiar rápidamente.
1: Óyeme, además con todo lo que hoy que tiene ese BYD, hay que pensarlo.
0: Correcto. ¿Y cómo está el este? Cuéntame.
1: Bien, oye una cosa, yo creo que el ministerio que más fondos recibe es el de educación, ¿o me equivoco?
0: El 4% del Producto Interno Bruto.
1: Bueno, yo sé que eso es mucho cuarto. ¿Y qué están haciendo con ese dinero? Explícame. Porque si estamos en el top 3, pero de abajo para arriba, dime, ¿qué están haciendo con ese dinero? Y los profesores haciendo huelga por cualquier cosa, no van a clase, profesores mediocres. Oye, los cubanos están locos por salir de Cuba, chicos, que lo traigan para cada clase y esto va a mejorar.
0: Esto es increíble. Déjame hacerte una pregunta, porque yo pensaba antes, yo decía, wow, con el 4% del PIB que finalmente se logró, que mucha lucha dio, pero se logró, es como para que haya una escuela cada 2 cuadras, llena de profesores preparados y con un buen sueldo, ¿verdad? Hay clases que no han comenzado porque los planteles no tienen espacio, porque no lo han terminado de arreglar, porque no las condiciones no hay. O sea, entonces yo pensaba que era infraestructura, que lo estaban gastando, porque tú sabes que las construcciones ellos las sobrevaloran y se ganan unos cuartos ahí, lo que sea. Pero no es el caso, porque ni siquiera le han pagado a los ingenieros y le tienen parado los trabajos. ¿Y entonces?
1: No, ni lo tienen en aula, ni lo tienen en pupitre y en libro, ni lo tienen en profesores. Entonces, ¿quién los tiene?
0: Como dice Yankee, este país hay que cerrarlo. Perdóname, Luis.
2: No, tranquilo, yo sé cómo es la cosa. Quizás no tenía todo el tiempo del mundo para presentar.
0: No, él se me iba. Mira, lo agarré por el pasillo yéndose y le dije, pero no, ¿para dónde no, que tú no, vas? Espérate, por eso perdí el control, Luis. Perdóname. Dime, cuéntame entonces, ¿qué tú me estabas hablando? Dime.
2: Yo le estaba diciendo, bueno, tú recuerdas que yo le dije que iba a comenzar a hacer una plataforma para resolver lo de la educación.
0: Correcto.
2: Yo comencé, ya tengo la base, el motor, lo más difícil que era el motor educativo. Los contenidos son basados en lo que dice el examen PISA. Uh-huh. O sea, yo no voy a inventar con los contenidos, no. Nosotros tenemos que cambiar la educación que tenemos a adaptarla al examen PISA.
0: Eso quisiéramos.
2: No al revés. Entonces, como yo sé que no lo va a hacer ni el sector privado ni el sector público, la plataforma, pues yo comencé a desarrollarla. Entonces, ¿esta plataforma qué hace? Lo primero es que le da un test al estudiante.
0: Para ver el nivel.
2: Sí. Después le enseña con el modelo que debe usarse según PISA para educarlo. Entonces, ahí también en la plataforma se pueden tener colegios o escuelas y asignarle profesores a clubes.

0: a cursos. Uh-huh. Y ellos van a poder medir por dónde están sus estudiantes. Y PISA, con inteligencia artificial que se está montando ahí, le va a decir cómo tienen que desarrollar los contenidos para que ellos aprendan.
1: Entonces, pero el asunto es, ¿qué validez tiene el muchacho que se prepare a través de esta plataforma?
0: No.
1: Okay.
0: No es validez, porque tú sigues estudiando en tu escuela.
1: Ok, pero eso solamente te apoya a tu conocimiento general.
0: Exactamente.
1: Y te refresca lo que necesitas saber para cuando esos exámenes vengan.
0: Exactamente. Y no solamente cuando vengan, no, porque tiene que ser aplicado a la vida.
1: Claro.
0: Porque tú no te aprendes el examen.
1: Claro.
0: O sea, tú no te aprendes. Si yo te paso la pregunta, tú dices, oye, pero son fuertes las preguntas. Sí, son fuertes porque son preguntas para la vida real.
1: Claro, lógico.
0: Realmente, el examen PISA son 1,000 puntos. Y China, que es el más alto de todos, saca 530.
1: Ofrécome. Pero
0: porque ya se entiende que todos los otros puntos no lo completan.
1: Entonces dime una cosa, Luis. Ok, perfecto. Tú vas a poner esto a disposición de quien sea que tenga una computadora o un tablet y eso y pueda acceder.
0: Quiero que sea por colegio, porque así yo me evito que los padres y eso, o sea, que sea en escuela.
1: Ok.
0: La escuela se agrega al sitio, agrega a los profesores. Y ahí ellos manejan ya la privacidad de los estudiantes y todo eso. Porque acuérdate que PISA es para niños de 13 a 15 años.
1: Pues entonces manténnos al tanto, porque quién sabe si por aquí pues se pudiera poner...
0: Yo te compartí el enlace para que lo vayan viendo. Por ahora yo lo tengo que nada más informativo, porque ya estoy desarrollando la plataforma adentro. Unos 20 a 25 días ya está listo para que entonces lo presentemos.
1: Perfecto, pues muchísimas gracias. Esa información, a mí me encanta que Luis siempre está muy actualizado en todos los términos y esto pues facilita mucho el que los jóvenes puedan prepararse y estar al día con estos estudios.
2: Yo encontré un simulador de la prueba PISA.
1: Oh. Ajá.
2: Okay. Oye, una pregunta. Que es lectura comprensiva, entiendo, ¿no? El ruido del tráfico se volvía cada vez más fuerte mientras Paula caminaba por la acera. Miró su reloj y se dio cuenta de que ya era tarde. A pesar de la multitud, se sintió tan sola. Todos parecían tan apurados como si estuvieran huyendo de algo. Ella, en cambio, solo deseaba llegar a casa y descansar. ¿Qué sensación experimentaba Paula mientras caminaba por la acera?
1: Que le iban a asaltar.
2: Uno, estaba apurada y preocupada. Perdón. Dos, se sentía sola entre la multitud. Tres, sentía alivio por estar en casa. Cuatro, sentía alivio por estar en casa.
1: Se
2: repitió eso.
1: Sí, parece que sí. Tú me estás confundiendo. Yo creo que yo me voy a quemar en PISA también. Vamos a ver, vamos a hablar
2: si
1: con...
2: No, si me ponen en PISA, di que si Memo tiene dos naranjas.
1: No.
2: Next.
1: Eddie, está con nosotros en línea. Cuéntame.
3: Hey, what's going on, Memo?
1: Todo bien.
3: Me hiciste reír con esa respuesta, hermano. ¿Cómo está todo? Sí,
1: pero es que yo mismo, o sea, a mí tú me pones a coger ese examen ahora mismo de una partida medio.
2: Oye, un restaurante ofrece un descuento del 20% en todos sus platos. ¿Mm? Si un plato cuesta 45, ¿cuál será el precio final después del descuento? Next. 36, 40, 39 o 45.
4: Háblalo con Eddie.
1: Eddie, habla rápido, por favor, que esta mujer me está...
3: No, tú sabes, Memo, que hay que andarle rápido, ¿sí? Esta muchacha, ¿cuál es el nombre de ella?
1: Diana Acosta.
3: Diana, está bien, Diana. A la joven otra que se mejore pronto.
1: Oye, exactamente, Memo, cuéntame.
3: Tú sabes que sí, mi comentario va en el mismo renglón de la prueba PISA, que debería ser prueba pollo en vez de PISA.
1: Oye, bueno.
3: Definitivamente le tenemos que dar la razón al expresidente Leonel Fernández cuando decía que no necesariamente con que se dé el 5% garantice que la educación va a mejorar. O sea, yo trabajo, Memo, un tema que quizá nunca les he comentado, yo trabajo con visas desde acá, de Estados Unidos, y atiendo muchísimos profesores. Y a veces yo me quedo boquiabierto con las cosas que ellos mismos me escriben de puño y letra. No te estoy hablando de que lo escribieron en una computadora. O sea, faltas ortográficas elementares. O sea, que definitivamente que te den un avión lleno de combustible no necesariamente significa que lo vas a llevar a puerto seguro.
1: Es correcto. Wow, qué lamentable eso. Gracias, Eddie, por tu llamada. Tengo una última llamada a continuación. Es Sergio, que nos habla. ¡Hey, Sergio, desde Baní! ¡Caramba! ¿Cuánto tiempo? ¿Cómo estás?
5: Don José Guillermo, buenas tardes.
2: Buenas tardes.
5: Señorita Costa, buenas tardes.
1: Dime cómo está la cosa por Baní, que de por sí es caliente.
0: En 98 Fahrenheit.
1: tú estás well done ya, papá.
2: La leche de las vacas la están dando en polvo.
1: Ya lo sabes, es para que se...
0: Tú llevas tu café y ya te la tomas
1: inmediatamente. Sí.
0: Caliente la leche, sin problema.
1: No, está fuerte eso, está fuerte. Cuéntanos.
0: Óigame, yo soy de los que piensa que la educación debe de tener una reingeniería total. Maestros, estudiantes y padres. Uh-huh. Porque no, en mi tiempo se pasaba de curso o se quemaban los muchachos porque tú eras menos inteligente o más inteligente. No voy a decir bruto. Pero creo que ahora, de un tiempo a esta parte, no se pueden quemar los muchachos. Hay que pasar o pasar. Y si un niño tiene 4 años en tu casa, 4 años de edad, uh-huh. yo, él le toca el primer curso. Y no puede ser, o sea, yo pasé pre-kinder, kinder, primero. Y después fui a primero de primaria.
1: Sí, sí, claro, claro.
0: Y pasé mi 8 y después mi 4 de bachillerato.
1: Por lo regular es así. Ahora, yo no sé cómo el sistema asegura que la gente haga el preescolar antes de entrar en primero de primaria.
0: Es lo que te digo. O sea, una ingeniería total, uh-huh. involucrando profesores. Hay profesores que te confunden la I con el número 1.
1: No me lo tiene que decir.
0: Alumnos y padres, porque hay muchos muchachos de 10 años uh-huh. que el papá tiene 25. Que tampoco sabe el papá
1: correcto.
0: Escribir hoy, porque te escribe hoy con una P intercalada.
1: Eso yo no lo entendí ahí, pero está bien, no importa. No, la realidad es esa. Y quisiera también adherir a ese comentario, el que no todos son así. Porque no quiero que nosotros digamos aquí que los profesores de la República Dominicana no están preparados cuando sabemos que hay muchos que sí lo están. Que no sea tal vez la norma generalizada y que no en todos los colegios los profesores tengan el mismo nivel de preparación para dar sus clases, eso es otra cosa, pero hay muchos muy bien preparados acá. Okay, entonces quiero dejarlo eso ahí como que para que se sepa, que no es que estamos tampoco arremetiendo contra los profesores, porque no necesariamente ese es el deseo, pero sí yo entiendo que, como tú dices, hay que rediseñar el sistema completo para que la educación funcione.
2: No, y que la educación inicial es vital, sí, porque el proceso de la alfabetización, cuando ese primer contacto con la uh-huh. educación que uno tiene, si no se hace correctamente, eso es insuperable. Esas deficiencias, por más, mira, tú puedes hacer un doctorado, que yo conozco gente que tiene serias deficiencias de ortografía uh-huh. y tienen doctorado.
1: Déjame decirte algo y te lo admito. Perdón, gracias Sergio por tu llamado. Tú ibas a decir algo más.
0: Un abrazo.
1: Ah, bueno.
0: No, te decía que ajá. hago una adenda a lo que, firmo la adenda que tú acabas de decir.
1: Sí.
0: Totalmente de acuerdo contigo.
1: Bueno, pues gracias hermano. Un abrazo bien grande para ti. Y te digo algo, yo cuando llegué a la universidad no tenía buena ortografía. Y un profesor de español, me recuerdo en la universidad, en la UNFU, me dijo, el profesor Eusebio, me acuerdo su nombre inclusive, me dijo, usted va a tener que coger el curso que yo doy los sábados de ortografía si usted quiere pasar en materia. Y yo tuve que coger mi curso. Claro. Pero a partir de ahí, y ya como adulto, ya en la universidad, le puse atención a todo lo que me estaban uh-huh. dando. Y me volví entonces un enfermo con eso después de ahí. Porque siento que como comunicador y como, bueno, yo en ese momento no lo era, pero tenía, tú sabes, la visión de poder de alguna manera estar en la música y eso, y cantar uh-huh. y escribir. Y quería buscar la perfección. Y entonces ahí fue que me empeñé. Pero nunca es tarde para uno hacer el trabajo, si se quiere, por supuesto. Patricia Papaterra tiene una pregunta. Dice, ¿quiénes toman la prueba PISA? Pregunto porque tengo hijos que acaban de pasar el rango de edad de 13, 15 años y nunca la tomaron. Pienso que deben seleccionarse a los mejores estudiantes de cada colegio y escuela porque ese examen evidentemente es muy difícil y si nadie llega a los 600 de los 1000 puntos, pues deberían buscar los mejores estudiantes. Respuesta, la prueba PISA es tomada por estudiantes de 15 años de edad seleccionados mediante una muestra representativa en escuelas públicas y privadas. Así que bueno, parece que el asunto es al azar, como dice.
2: Sí, me imagino, sí, pero si cogemos los mejores estudiantes.
1: Exacto. Tengo una última.
2: Cualquiera pasa.
1: Una última información antes de despedir aquí, porque tenemos que hablar del senador de la provincia de Santiago Rodríguez, Antonio Maite, quien anunció drásticas medidas para frenar la depredación ambiental en su demarcación, revelando al mismo tiempo una peculiar anécdota sobre un bloqueo telefónico temporal que mantuvo con el presidente de la República, Luis Abinader, por diferencias políticas coyunturales. El legislador explicó este inusual distanciamiento comunicacional originado por debates sobre el desarrollo territorial, revelando que bloqueó el teléfono del mandatario. Él quería que yo apoyara que la capital estuviera en Santiago Rodríguez, a lo que se negó rotundamente. A pesar de las marcadas tensiones generadas por esa singular propuesta, Antonio Maite, también líder sindical, aclaró que las relaciones retornaron a la normalidad, destacando con satisfacción que posteriormente ambos se desbloquearon. ¡Qué bien! ¡Qué bonito! Que el gobernante le felicitó por su gestión durante una comparecencia en el programa matinal de Telemicro. Así que ya son amiguitos. ¡Qué bonito!
4: Pero
1: que
4: nunca le ha dado un cariñito a su gordito.
5: Había una vez

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2: La alcaldesa del Distrito Nacional y aspirante a la precandidatura presidencial por el Partido Revolucionario Moderno PRM, Carolina Mejía, aseguró en El Sol de la Mañana que su eventual proyecto político busca dar continuidad a las políticas que considera exitosas del actual gobierno, pero con el desafío de lograr que el crecimiento económico del país se traduzca en mayores beneficios para los hogares dominicanos.
3: Cuando ya este país ha hecho la tarea difícil de crecer y corresponde ahora que ese crecimiento llegue al bolsillo de las casas. Es una continuidad necesaria para lograr eso. Yo te voy a comentar que el otro día, en los recorridos que yo hago por el país y aquí también en la ciudad, que camino mucho en los barrios, una señora se me acercó y me dijo: Carolina, yo oigo que tanta gente dice que el país va bien, que el país va bien, pero a mí no me alcanza. Y hay que entenderlo. Y por eso te digo que la tarea pendiente está justamente en hacer esa transición. Después de haber hecho esa tarea, después de haber superado esa prueba, hay que transformar ese crecimiento en que llegue el dinero al bolsillo de nuestra gente.
2: Por otra parte, el vocero de los diputados de la Fuerza del Pueblo, José David Báez, declaró en El Rumbo de la Mañana que existen indicios de que legisladores de otras bancadas estarían interesados en pasar a ese partido al considerar que es el que se perfila como ganador de las elecciones del año 2028.
4: De manera directa no se me ha acercado ningún diputado de otra bancada, no digo del PRD, de alguna otra bancada. Pero eso va a venir. ¿Por qué? Porque aquí todos sabemos que este es un país presidencialista y cuando la gente ve que el partido que va a ganar es el que está encabezando, inmediatamente comienzan a migrar algunos ciudadanos que nosotros sabemos, practicantes de la política, que tienen esa parte. Eso es así.
2: En tanto, un oyente residente en Santo Domingo denunció en El Mañanero que desde hace varios meses recibe facturas eléctricas con un incremento de hasta 3 veces el monto que pagaba anteriormente.
5: Yo tengo 4 meses que la luz me llega de 10,500 pesos, 11,000 pesos, y tenemos el mismo consumo, el mismo horario para aprender y apagar todo, porque mi esposa y yo trabajamos el día entero. Si llegamos a la casa en la noche, los fines de semana salimos. Cada reclamación es improcedente.
2: En las internacionales, el Comando Central de Estados Unidos negó este miércoles que Irán haya alcanzado a 2 buques de guerra estadounidenses en Oriente Medio. Finalmente, en los deportes, el actor británico Noel Clark, conocido por su papel en la serie Doctor You, fue acusado este miércoles de varios delitos sexuales, según informaron las autoridades policiales. 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

0: Iniciamos las deportivas.
1: El destacado tenisista dominicano Roberto Brito será exaltado al pabellón de la fama del deporte dominicano durante el ceremonial especial que se celebrará el próximo 15 de noviembre, en el marco del 60 aniversario de la institución. Brito, oriundo de Mao, Valverde, tuvo una carrera de 18 años con la selección nacional entre 1989 y 2006. Ganó 4 campeonatos nacionales, una medalla de bronce en los Juegos Panamericanos Santo Domingo 2003 y múltiples preseas en competencias centroamericanas, caribeñas y latinoamericanas. El atleta también participó en campeonatos mundiales y fue reconocido en varias ocasiones como atleta del año y se retiró en 2008 conquistando nuevamente el título nacional. Con su exaltación se convertirá en el 10º tenisista en alcanzar la inmortalidad deportiva dominicana.
0: Un hombre que ama su pueblo, papá. Y el entrenador de la selección dominicana de baloncesto, Néstor Che García, recomendó a los jóvenes talentos del país considerar el baloncesto europeo como una etapa de formación antes de intentar dar el salto a la NBA. El técnico argentino considera que ligas como ACB de España y la Euroliga ofrecen una preparación táctica y técnica fundamental para jugadores que aspiran a competir al máximo nivel. García puso como ejemplos a Jan Montero, contratado por 3 años por el Olympiacos de Grecia, Andrés Félix, consolidado en Euroliga, y Justin Minaya, quien llegó al Barcelona después de su experiencia en la NBA. También destacó otros jóvenes dominicanos con potencial como David Jones, Kobe Brea, Lester Quiñones, Chris Mañón, Rafael Castro y RJ Lewis.
1: El legendario ex pelotero dominicano Albert Pujols aseguró que después de su retiro ha aprendido a valorar mucho más las extraordinarias estadísticas que consiguió durante su carrera en las Grandes Ligas. Di que en verdad yo fui muy duro. Pujols terminó en 703 jonrones, más de 2.000 carreras impulsadas y una hazaña que pocos han conseguido: superar los 600 cuadrangulares y los 600 dobles. El dominicano atribuyó su éxito a su fe en Dios, el talento, la disciplina y la preparación. El exjugador también recordó algunos de sus momentos más importantes, como los jonrones 500, 600, 700 y 703. Además, pidió a los medios dominicanos valorar más a los atletas y verificar las informaciones antes de criticarlos, especialmente en una época en la que las redes sociales pueden generar versiones distorsionadas.
0: El tenista alemán Alexander Zverev dejó clara su frustración después de disputar su partido de primera ronda en el US Open en horas de la madrugada ante unas gradas prácticamente vacías. Luego del encuentro, Zverev respondió solamente 2 preguntas y se retiró rápidamente de la pista. "Creo que todos están cansados, todos quieren irse a dormir", comentó el alemán. La situación ha generado preocupación por los horarios extremos del torneo. En los primeros 6 días del US Open ya se han disputado 3 partidos que terminaron después de las 2 de la madrugada y otros 2 que superaron la 1. Aunque los partidos nocturnos son parte de la tradición del torneo, comienza el debate sobre si juzgar después de la medianoche es excesivo para jugar, para los atletas.
1: Wow. El éxito deportivo de las Reinas del Caribe tuvo este martes una nueva celebración. El proyecto de selecciones nacionales de voleibol entregó 10.350.000 en incentivos económicos a las integrantes y entrenadores de la Selección Nacional Femenina de Voleibol. Como reconocimiento por la conquista de la medalla de oro en los recién finalizados Juegos Centroamericanos y del Caribe, celebrados aquí en República Dominicana. El acto sirvió para reconocer no solo el resultado alcanzado en la cancha, sino también el esfuerzo sostenido de un grupo de atletas que volvió a colocar la bandera dominicana en lo más alto del béisbol del voleibol femenino regional.
0: Y el futuro de las 6 organizaciones de pelota profesional dominicana comienza a definirse este miércoles cuando la Liga de Béisbol Profesional de nuestro país celebre el draft de novatos Tano Martino 2026, una jornada que pondrá sobre la mesa una nueva carnada de talento y estrenará su formato reducido de selección. El sorteo está pautado para las 8 de la noche en Sambil, Santo Domingo, y será transmitido por CDN Deportes y Lidom TV en YouTube. Los Tigres del Licey, Estrellas Orientales, Leones del Escogido, Gigantes del Cibao y Toros del Este, además de las Águilas Cibaeñas, tendrán la oportunidad de incorporar jugadores que podrían convertirse en piezas importantes de sus respectivos equipos en las próximas temporadas. Hasta aquí las deportivas.

0: 12 y 2.
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0: Víctor Pinato.
1: Sí, sí, sí.
0: El tipo no está en nosotros hoy. El tipo está ahora mismo en el medio del asunto. O sea, lo estamos interrumpiendo, de hecho.
1: No, para nada. Sí, la verdad es que todo lo que estamos viendo, sabemos que obviamente es, hablamos del evento Apple que está corriendo desde la 1 de la tarde, y ellos aparenta que van a correr el evento por lo menos 1.5 horas, 2 horas. Han presentado productos nuevos, el 18 Pro, 18 Pro Max, que ya habían, como quien dice, sido, no liqueados, porque la verdad es que son noticias, como dicen.
0: Pero ya lo viste, sí, la nueva, claro, el nuevo diseño.
1: 18 Pro y 18 Pro Max, en la misma forma, es el form factor idéntico al 17 Pro y 17 Pro Max, inclusive ya nosotros tenemos los cobertores que ya dicen 18 Pro y 18 Pro Max.
0: Pero algo le cambia, Víctor, porque siempre ponen a uno comprar otro estuche.
1: Externamente son idénticos, pero eso es solamente la carcasa. Ya luego ellos han, pues obviamente, actualizado absolutamente pues todo el teléfono. Estamos contando ahora con un procesador nuevo, el A20 Pro, que, oye, me vi aumentos de velocidad con respecto al 17 Pro Max de hasta 40% en varias cosas. La batería del Pro dura tanto como la del Pro Max anterior, o sea, el 17 Pro Max anterior. A nivel de cámara han hecho unos avances buenísimos. El disipador de calor, que se llama la cámara de vapor, la han mejorado, o sea, que eso ayuda a que la batería dure más, que el teléfono no se caliente para nada. Vi algo interesantísimo, y es que detrás de la pantalla han puesto ahora una lámina de cobre para disipación de calor. Eso me encantó, esa parte. La isla dinámica.
0: Estoy preguntando cuánto.
1: Viendo cómo está la industria y que todo el mundo, incluyendo Apple, recientemente han aumentado los precios de sus dispositivos, no veamos como una sorpresa que el Pro y el Pro Max pues aumenten $100. Dicen que Apple se traga la mayor parte del aumento como un subsidio, porque no quieren subir a su producto estelar, que es el iPhone, obviamente, en sus versiones Pro y Pro Max, a que suba demasiado. La verdad es que Apple sabe que de la venta de esos equipos casi depende el resto de su ecosistema, los servicios, los demás, claro, equipos también.
0: Es así.
1: Entonces ellos, como tienen el pastel completo, pues ellos hacen ese aumento, y bueno, es un aumento, vamos a decir, pues muy leve. Han hecho hincapié a sobremaneras sobre el Apple Intelligence que viene en iOS 27, o sea, el Siri AI, que inclusive comenzará a funcionar en Estados Unidos al principio, en inglés. Ya entiendo que para octubre hablan de ya del español y de otros países. No sé si recuerdas que hablamos en estos días de que podría salir la función de que tú puedes utilizar el mismo número de teléfono hasta en dos equipos. O sea, que tú tengas dos iPhones y que tú, cuando estés utilizando uno, tenga el número, pero si se te apaga o lo quieres utilizar ahora otro teléfono, pues puedas pasar el número, tan sencillo como usar el otro equipo.
0: ¿Y cómo, para qué? Perdón, mira, no sé, dame una utilidad de eso.
1: Yo te diría que, mira, ahí viene de acabar el evento. O sea, que ellos concluyeron con la salida del iPhone plegable, llamado Duo, iPhone Duo. Pensamos, y se había rumorado
0: que fuera Ultra,
1: pero finalmente se saca como un Duo. No sé si recuerdan, pero Apple tuvo una Mac Duo hace 40 años. Era una desktop que tú le metías una laptop. Por eso se llamaba Duo.
0: Okay.
1: En este caso, obviamente,
0: hace un poco de eso.
1: Claro, no, esto es, ya tú sabes, historia patria. Pero ellos, ahora entonces, con el hecho de que tienen un iPhone plegable, te da una pantalla pues gigantesca, que es como quien dice el tamaño de un iPad mini. Estamos hablando de, entiendo que no lo vi bien, pero entiendo que debe de ser algo como 7 pulgadas a lo ancho, hasta cuando viene es más. Pues ya tú tienes un equipo que tú vas a querer usar algunas veces, pero tal vez no lo quieres llevar a todas partes
0: con un equipo. Que lo presentaron, espérate, porque ya hay preguntas ahora, Víctor, perdóname, pero este iPhone, realmente a mí no me llama tanto la atención lo de lo que sea plegable, eso yo siento que...
1: Bueno, cuando tú veas el keynote y tú veas cómo ellos han diseñado el software, el iOS, ¿verdad?, alrededor de lo que ofrece un equipo con pantalla plegable, con vamos a decir, el espacio o el área de 3 pantallas. Estamos hablando que tú tienes una pantalla adelante y luego que tú abres, o sea, esa pantalla queda atrás. Esa pantalla, vi un uso interesante que me imagino que...
0: Para el selfie.
1: Claro, para el selfie ya tú puedes ver.
0: Claro, tú puedes ver cómo queda.
1: Inclusive ellos llegan a un punto que...
0: No, para el selfie con la cámara buena, vamos a decir. Exacto.
1: Claro, claro. Y claro, tú tienes la doble cámara de frente con la pantalla pequeña también. Y del otro lado, la otra persona que está tomando la foto, puede ser de esa manera.
0: Necesito la comparación, si es que no es muy pronto, entre el Ultra, el Pro Max... Ajá. Y este plegable, el dúo.
1: ¿En cuanto a qué?
0: Cuanto a todo.
1: Es que son equipos totalmente diferentes. Parece que el dúo viene en cuanto a fabricación, viene muy, muy similar al Air. Porque Apple lo cataloga como el iPhone más fino que jamás han hecho. Y este fue el galardón que le dieron al iPhone Air el año pasado. Por el tema de que, como ellos lo han querido hacer tan fino, lo tienen que hacer de titanio. Y parece que en este ellos... lo presionaron, vamos a decir que lo aplastaron un poquitito más al tener más espacio para trabajar. Recuerden que ellos inclusive en el Air para el tema de que es tan fino la batería, entonces para que dure más,
0: sí,
1: ellos dijeron, mira, no vamos a la razón que dieron para no utilizar el SIM físico, y que estos equipos tanto el Air y ahora el Duo son equipos solamente
0: eSIM.
1: O sea, dos eSIM a la vez. Tú puedes almacenar X cantidad de eSIM, pero la idea es que ellos están utilizando el espacio interno para darte más batería, aunque bueno, me parece que esto también es un tema de digitalización, de obsoletizar las tarjetas
0: físicas. Pero, por ejemplo, almacenamiento. El tema de seguridad.
1: ¿Qué pasa?
0: O sea, te estoy preguntando, ¿almacenamiento en comparación con el Pro Max?
1: Mira, no vi esa parte, pero entiendo que comienzan en 256 GB y irían... esto normalmente debería de ir hasta un tera, pienso yo, porque la verdad es que para mí es un... Ah, no, mira, dos teras.
0: Eso es lo que te digo. Que o sea, te gusta a ti. Para poner en consideración, para poner en consideración este nuevo modelo, vamos a decir, dentro de... ¿Qué fue? ¿Por qué tú estás llorando?
1: Estoy viendo el precio.
0: Ah, ¿cuánto va a costar el dúo?
1: Mira, ellos arrancan, como habíamos dicho, por debajo de $2,000, $1,999, ¿verdad? 256 gigas. Una versión de 512 a $2,200. Estamos hablando de precios de Estados Unidos. Sabemos que alrededor del mundo los precios cambian a medida que se van alejando de Estados Unidos.
0: Claro, lógico.
1: Suben, y recuerden que hay gravámenes, hay permisos de entrada, seguros que se pagan para que estos equipos viajen cuando son tan costosos, obviamente. Entonces eso aumenta los precios. Pero bueno, el precio de Estados Unidos, vamos a decir que es el estándar. Recuerden que no incluye el tax que cobran en Estados Unidos. El de un tera, $2,600.
0: O sea, es más caro que el Pro Max.
1: Claro, no, mínimo. El Pro Max entiendo que arranca ahora en 1.300, 400, por ahí. Entonces te aumentaría, como que dice, $600. Pero en su versión de 2 teras, que es la que fue la que vi de primero.
0: ¿No? Que fue la lagrimita.
1: Estamos hablando de $3,200.
0: Demasiado cuarto con teléfono.
1: Bueno, ahí tú tienes que tomar en cuenta el tema de que el almacenamiento hoy día y como la memoria RAM, todo lo que tenga que ver con gigas, teras, está costando más.
0: Pero ¿qué? O sea, está bien.
1: Hay personas que necesitan.
0: Yo me imagino.
1: Porque almacenan absolutamente todo, tiran video en 4K. Yo tengo personas que conozco que hasta graban la televisión y ya eso es un video en 4K. Claro, obviamente estás tomando un video de lo que sea que...
0: Sí, pero no, la verdad es que, o sea, digo, es un almacenamiento chulísimo, pero ¿qué tanto tú puedes producir?
1: Mira, para usos hay casos.
0: Sí, claro.
1: Y la verdad es que hemos visto que es un equipo que, no te voy a decir que no se vende, se venden los equipos.
0: No, yo me imagino que ahora por la novedad, y por la novedad ahora este se va a vender como pan caliente también.
1: Mira, vamos a decir que tomemos también el de dónde él viene. Me parece un iPhone Air, vamos a decir...
0: un doble.
1: Estericado, por decirlo en el mundo mexicano. Claro, doble. Inclusive el Air viene con una cámara, este viene con dos. Ya obviamente nada que ver porque es un plegable. Pero la tecnología que ellos le han metido a este plegable, a la pantalla, o sea, el vicepresidente, el encargado de la parte mecánica, de hacer las piezas físicamente, el tipo, yo lo oí diciendo, que ellos aparean, porque eso, como es una placa de titanio que se, vamos a decir, por decirlo así, se printea. Eso cuando tú la printeas y tienes que casarla con una pantalla que es plegable y ese armazón plegable, ellos la casan y dicen, mira, esta va mejor con esta pantalla que salió así va mejor con esta carcasa que salió así. O sea que es un equipo que tiene un
0: estudio,
1: nivel
0: mucho
1: de
0: estudio.
1: Manufactura, no, y el grado de dificultad para fabricarlo. las capas que tiene esa pantalla. El hecho de que han hecho de que la pantalla sea ultra resistente a golpes, a rayones, a caídas. El titanio obviamente le da una dureza. No sé si recuerdas, pero al iPhone Air tuvieron que meterle, creo que fueron 215 libras de presión para quebrarlo, para doblarlo. Ni siquiera se rompió la pantalla, sino que sencillamente el equipo se dobló. Entonces, este me parece que tiene ese tipo de dureza. Y en la bisagra es donde está, es donde yo vi como que dice el dinero. O sea, obviamente, el Apple te está cobrando más por el almacenamiento.
0: Claro.
1: Pero en la construcción del más pequeño hasta el más grande en cuanto a almacenamiento, esa bisagra, yo le vi mucha tecnología, le vi mucho metal. Vi sencillamente dónde está el valor. Y obviamente Apple pues le gana a los equipos, pero ellos te dan una tecnología pues muy por delante de lo que hay hoy día, que sabemos que Samsung tiene un plegable, hay varias marcas que tienen plegables, y esta pantalla yo estoy casi 100% cierto de que viene del fabricante de Samsung, pero el tema de la bisagra no es lo mismo.
0: Ya, exacto. Ahí es que viene. Dime una cosa, entonces este es el anuncio, pero ¿realmente salen a la venta cuándo?
1: Hablaron de... Espérate, que esa parte no la vi. Entiendo que va a ser a partir del 22 de este mes.
0: Si a fin de mes comienza...
1: 23, no, perdóname. El dúo 23 de octubre.
0: Uh-huh. Ya falta un mes todavía. Un mes y pico. Un mes
1: y algo. Uh-huh. Y el
0: Pro Max y Pro.
1: Ya sería este mes. Inclusive ellos retardan cosas. O sea, hablaron de que al dúo se le va a poder introducir... o sea, se le va a poder utilizar... el Pencil USB-C. Eso tengo yo que ver porque hay un Pencil Pro que salió después. Entonces, no me cabe porque el Pro no funcionaría, pero entiendo que la tecnología que tiene de pantalla y el... o sea, son diferentes.
0: Se permite para diseño y ese tipo de cosas también.
1: Sí, ahora. Pero el Pencil que están admitiendo es el más económico, uh-huh. que es el C. El Pencil, o sea, sabes que hay Apple Pencil, pero hay varios modelos. Uh-huh. O sea, la primera versión, la segunda versión, la Pro y la USB-C. La USB-C es la que se usa en los iPads más económicos. Y ese es el que va a ser compatible, aparentemente, a partir de que salga. Ya veo que, como sale en octubre, ellos hablaron de, a partir de octubre le daremos funcionalidad, pero obviamente el equipo lo lanzan en ese momento, o sea, 23 de octubre. Me imagino que comenzarán ya las órdenes esta misma... No. Para ordenar a partir del 16 de octubre.
0: No, pero ese es el dúo. El otro el ya dúo, en este
1: los
0: mes.
1: Demás, entiendo que el sábado ya comienzan para que estos equipos estén disponibles a fin de mes. También lanzan, perdón que te interrumpa, nuevos AirPods, AirPods 5. Un poco más económicos, la versión, vamos a decir, la versión con más funciones, que sería... No sé, no pusieron nombre porque ya antes se diferenciaban por ser cancelación de ruido, uno sí, uno no, pero ahora ambos son cancelación de ruido. Más sin embargo, una versión con más funciones, inclusive que el case, creo que la diferencia va a ser que el case carga inalámbricamente, mientras que el AirPod más sencillo no. Pero ambos tienen lo importante, que es la cancelación de ruido. Tienen ahora, que me encantó, algo que ellos llaman, es como memoria de Siri o memoria de sonido. Y es que si tú me estás diciendo algo a mí, por 15 segundos el AirPod va a guardar la información de lo que se dijo. No va a guardar el audio, porque a nivel privado ellos no te quieren, te lo dicen. No vamos a grabar nada. Sencillamente la transcripción de lo que tú dijiste me sale hasta en mi reloj. Si yo tengo el reloj ahí, si tú me dijiste un menú y me dijiste el plato del día es tal, tal, tal, tal, tal, tal, tal, tal, y tú dices que... me quedé igualito. Tú vas al reloj y tú dices, reloj, dime que acaba de escuchar mis
2: demasiado.
1: AirPods. Qué locura. Y te dice, lo que tú escuchaste aquí fue esto que está aquí.
0: Mira, entonces, no tenemos tiempo para desplegar esto.
1: La semana que viene, con lujo
0: yo te
1: de
0: iba a decir que si podíamos hacerlo en esta semana, porque yo creo que ahora
1: cuando mañana, tú... sabes que yo no tengo problema. Yo una semana que te veo dos veces
0: para hablar eso, mira. Vamos a hablar con Cindy, porque yo siento que nos quedamos cortos, a pesar de haber ocupado el tiempo que merecía el espacio. Hay muchos detalles.
1: También salió el Apple Watch Serie 12, el Ultra 4, y estos AirPods, que la verdad es que todo esto va enlazado a los sistemas operativos nuevos, que son los que le van a dar pues tela de cortar.
0: Desplegaremos toda esta información. Vamos a ver si lo conseguimos en esta semana, Vic, porque me parece a mí que hay mucha gente que se va a quedar corta con la información.
1: ¡Suéltalo!
0: Vamos a unos comerciales. Venimos en breve con la despedida ya casi. Dios mío, cómo se acaba el tiempo.
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0: Bueno, señores, hasta aquí llegamos con 12 y 2. Diana, por siempre, gracias por permitirnos el placer de tu presencia aquí en el programa. Mañana tú tienes que volver otra vez. Bueno, toca sí. Cine mañana es jueves, señores, y vamos a tener a nuestra querida Diana aquí de nuevo, pero ahí ya con donde ella una dura de verdad, que hablando del séptimo arte. Así que bueno, gracias a ti por haberme acompañado y gracias a ustedes los que nos escuchan por habernos acompañado durante esas 2 horas y media. Y pues nada, vayan haciendo su reserva de su iPhone nuevo y eso, que ya Víctor está diciéndome ahí en cuanto que le va a salir, cuando lo traiga. ¿Usted quiere el Duo? ¿Usted quiere el Pro Max? ¿Cómo es la cosa? Ay, Dios mío, el mío yo tengo que cambiarlo ya, yo estoy sin batería. ¿Cómo es la cosa? Mañana nos vemos, señores. Chao, chao.
6: Bye.
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1: La alcaldesa del Distrito Nacional y aspirante a la candidatura presidencial por el Partido Revolucionario Moderno PRM, Carolina Mejía, afirmó durante su participación en El Sol de la Mañana que República Dominicana debe abordar el tema migratorio mediante una regulación ordenada, inteligente y planificada.
2: Nadie puede aquí jugar con nuestro país, con nuestra nación y nuestro derecho a protegerla. Ahora bien, aplicar esa regularización de manera inteligente es de lo que se trata.
1: Por otra parte, la vicepresidenta de la fiduciaria Banreservas, Viviana Ribeiro, afirmó en A Diario que en República Dominicana existen 30 fideicomisos públicos, aunque no todos están activos, en comparación con los 6 que había en el año 2020.
3: Y ha sido una figura muy útil. Ahora mismo, y hay algunos en proceso de liquidación, porque ya llegaron a su cometido, hay unos 30 fideicomisos de carácter público. No todos están activos, los más activos, evidentemente, RD Vial, Propedernales, el fideicomiso para el desarrollo de esa provincia tan importante para el país.
1: En tanto, el director de museos, Joan Ferrer, garantizó en A Diario la preservación, protección y seguridad de las colecciones, así como del patrimonio cultural e histórico de los museos.
4: Pues los almacenes en la actualidad están debidamente custodiados. Las colecciones, nosotros somos custodias de ese patrimonio, que es propiedad de todos los dominicanos, y tenemos que ser celosos, guardián, acogernos a las normas internacionales en la materia, de manera que ese patrimonio esté garantizado para el disfrute de las futuras generaciones.
1: En las internacionales, el secretario de Estado de Estados Unidos, Marco Rubio, aterrizó este miércoles en Quito, capital de Ecuador, para reunirse con el presidente Daniel Noboa y afianzar las relaciones en términos de seguridad y lucha contra el crimen organizado transnacional. Finalmente, en los deportes, la alcaldesa del Distrito Nacional, Carolina Mejía, entregó el trofeo al equipo de Pabellón de las Naciones, ganador de los Juegos Deportivos ADN 2026, tras imponerse en 3 de las disciplinas disputadas durante 6 semanas de competencia. Para más información, visite rccnoticias.com.do, tu periódico digital.
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1: Durante su participación en El Sol de la Mañana, la alcaldesa Carolina Mejía destacó que cuenta con un gran respaldo de legisladores y funcionarios para ganar la candidatura presidencial a lo interno del Partido Revolucionario Moderno.
2: Tenemos más de 50 diputados, más de 120 alcaldes y directores, tenemos 8 senadores y tenemos una estructura de 8.000 dirigentes que forma parte de la estructura nacional en cada provincia, municipio y distrito municipal. En adición, estamos trabajando en una plataforma tecnológica ya desde hace más de 16, 18 meses, que ha sido muy efectiva y es lo que nos ha permitido consolidar una gran base de seguidores que garantizan los resultados que vamos a tener en el proceso interno del 3 de octubre del 2027.
1: Por otra parte, el Instituto Duartiano manifestó su rechazo al proyecto de ley del diputado Julio César Beltré, que busca incorporar la enseñanza del creol en los programas educativos de las escuelas públicas y privadas de República Dominicana. En tanto, las autoridades identificaron como Zach Gabriel Jiménez Gutiérrez al interno que perdió la vida en el Centro de Corrección y Rehabilitación La Isleta en Moca. En otra información, moradores del sector Pueblo Nuevo en Los Alcarrizos denuncian que cada vez que llueve, varias viviendas terminan inundadas debido a las condiciones de una cañada que atraviesa la zona. El periodista Wigner Ogando se trasladó hasta el lugar.
3: La única solución de eso es picar eso para destaparlo y hacerlo en forma, en vez de meter la tubería, hacerlo de una forma de parrilla. Cuando se pase en esos casos, uno agarra la parrilla y uno mismo la limpia.
4: Residentes denunciaron también que algunos moradores tiran basura en las calles y cañadas, pese a que el camión recolector pasa varias veces al día.
5: Entonces, ¿qué hicimos nosotros? ¿Qué cercamos? Porque no tiraban el perro muerto, la gallina muerta, mire, todo tipo de animales. No podía uno traer una visita a su casa porque dejaban de venir cuando sentía ese mal olor.
4: Explicaron además que tienen varias semanas sin el abastecimiento de agua, por lo que pidieron que la situación se resuelva.
6: Nosotros tenemos que comprar camiones y botellones de agua para bañarnos y para poder, para que las mujeres puedan cocinar y bregar.
1: En las internacionales, las farmacias privadas que se autoricen en Cuba deberán realizar sus importaciones a través de empresas estatales autorizadas y no podrán comercializar medicamentos de uso hospitalario ni productos clasificados como drogas, informaron este miércoles medios oficiales. Para más información visite rccnoticias.com.do, tu periódico digital.
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0: Son las 4.
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1: La presidenta de la Cámara de Comercio y Producción de Santo Domingo, Lucile Holemón Jiménez, destacó el dinamismo que mantiene la República Dominicana al resaltar que durante los primeros 6 meses del año 2026 fueron creadas casi 18.000 nuevas empresas. De igual forma, la presidenta de la Cámara de Comercio indicó que las exportaciones alcanzaron los 9.277 millones de dólares en los primeros 7 meses del año para un crecimiento de 12% respecto al mismo periodo del año 2025 bajo el liderazgo del presidente Luis Abinader. En tanto, el presidente de la Cámara de Diputados, Alfredo Pacheco, recibió del consultor jurídico del Poder Ejecutivo, Jorge Subero Isa, el proyecto de ley que autoriza la creación de la Corporación Inmobiliaria para la transformación del ensanche La Fe en el Distrito Nacional. En otra información, la alcaldesa del Distrito Nacional y aspirante a la precandidatura presidencial por el PRM, Carolina Mejía, destacó en El Sol de la Mañana la estructura política con la que cuenta dentro de la organización oficialista y aseguró que trabaja en el desarrollo de herramientas tecnológicas para fortalecer la comunicación y coordinación con su dirigencia en todo el país.
2: Tenemos más de 50 diputados, más de 120 alcaldes y directores, tenemos 8 senadores y tenemos una estructura de 8.000 dirigentes que forma parte de la estructura nacional en cada provincia, municipio y distrito municipal. En adición, estamos trabajando en una plataforma tecnológica ya desde hace más de 16, 18 meses, que ha sido muy efectiva y es lo que nos ha permitido consolidar una gran base de seguidores que garantizan los resultados que vamos a tener en el proceso interno del 3 de octubre del 2027.
1: Finalmente, en las internacionales, el presidente de Estados Unidos, Donald Trump, afirmó este miércoles que la guerra con Irán terminará inmediatamente después de las elecciones legislativas estadounidenses del próximo 3 de noviembre. Para más información, visite rccnoticias.com.do. Tu periódico digital.
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5: Gentiles amigos, ¿qué tal? Muy buenas tardes tengan todos. Bienvenidos una vez más a nuestro estelar espacio con la música de oro por la 91. Nuestro acostumbrado paseo por las avenidas de las canciones de ayer, de hoy y de siempre. Los clásicos del Hit Parade, las informaciones del momento y nuestros comentarios que llegarán a ustedes a partir de ahora y hasta las 9 de la noche. Todo el camino conduciendo este programa, su amigo de siempre, Pedro María Santana, que les da la bienvenida. Y nuestras estrellas invitadas de la semana, Annie Lennox y Eurythmics, abriendo las puertas musicales de nuestra audición.

Señores, buenas tardes otra vez. Buenas tardes otra vez a los que nos sintonizaron ahora. Bienvenidos a este miércoles, el ombliguito de la semana. Un miércoles con temperaturas altas como todos estos días. Y ya estamos mirando allá en el horizonte que se acerca el otoño. Pero la situación está todavía color de hormiga con estos calores. Las próximas 36 horas en la República Dominicana serían activas en cuanto a humedad se refiere. Dos ondas tropicales han de llegar a la República Dominicana hoy miércoles y mañana jueves. Y van a dejar aguaceros en algunas partes de nuestra media isla. Así es el pronóstico del Servicio Nacional de Meteorología. Los sistemas atmosféricos que vienen uno detrás del otro han llegado entre hoy, esta noche y mañana jueves, de madrugada o al mediodía, provocando constantes interrupciones de lluvia y de tronadas, mayormente en las tardes, en el día de mañana. En tanto, las condiciones meteorológicas continúan dominadas por el paso de esta onda tropical en combinación con una vaguada en varios niveles de la troposfera en horas de la tarde, donde la humedad aportada por la onda y el arrastre de vientos del este-sureste estarían favoreciendo la ocurrencia de aguaceros locales, siendo moderados en ocasiones con posibles tormentas eléctricas y ráfagas de viento hacia poblados de las provincias de Monte Plata, Hato Mayor, El Seibo, Sánchez Ramírez, La Altagracia, sectores del norte de Santo Domingo. Así que no salga sin su paraguas. También en La Vega y otras provincias aledañas. Mucho polvo del Sahara también nos está llegando. Y eso, junto a las precipitaciones, pues van a extenderse inclusive hasta la zona fronteriza. En este momento el termómetro está marcando 31 grados centígrados. Síguela disfrutando de este miércoles, el ombliguito de la semana aquí en su música de oro, su amiga del tapón.

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11: La incautación de 74.100 municiones escondidas dentro de 8 motores de camión en Jaina Oriental, estableció, según la Dirección General de Aduanas, el mayor decomiso de este tipo realizado por la institución en una sola operación durante los últimos 4 años. El cargamento estaba compuesto por 64.420 cápsulas calibre 9 milímetros y 9.680 calibre 38 milímetros. Pero el volumen del cargamento abre ahora una serie de interrogantes que todavía no han sido respondidas públicamente. ¿De dónde salieron las municiones? ¿Quién las envió? ¿Quién debía recibirlas? ¿Su destino final era República Dominicana o serían trasladadas hacia otro país como Haití? ¿Hay detenidos? ¿Forman parte de una red que ya había utilizado anteriormente piezas de vehículos para introducir armas o municiones? En su comunicado de prensa, Aduana no ha ofrecido ninguna de estas respuestas. En la continuación del reforzamiento de las operaciones de inteligencia para contrarrestar el narcotráfico, agentes de la Dirección Nacional de Control de Drogas y miembros del Ministerio Público, con apoyo de la Seguridad Militar del Puerto Multimodal Caucedo, incautaron 42 paquetes de presunta cocaína durante una intervención conjunta realizada en la referida terminal, ubicada en el municipio de Boca Chica, provincia de Santo Domingo. Un estudio reveló que el 81% de los dominicanos residentes en el exterior se abstuvo de participar en las elecciones generales celebradas en mayo del 2024, una cifra que supera significativamente la tasa de abstención registrada entre los electores que residen en territorio dominicano. Por la 91, Pedro María Santana. Temperatura 31 grados. La hora 5:37.

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1: Las Spice Girls avivaron hoy miércoles los rumores de un posible regreso a los escenarios o de un lanzamiento de nueva música con un misterioso video en redes sociales que ha tomado por sorpresa a sus seguidores. Los perfiles oficiales del grupo, originalmente compuesto por Mel B, Mel C, Emma Bunton, Jerry Halliwell y Victoria Beckman, publicaron esta tarde un breve clip acompañado de un mensaje que anticipaba un anuncio para mañana jueves 10 de septiembre a las 2 de la tarde, hora británica, acompañado de su canción Wanna Be de 1996 de fondo. El video también referencia a este tema, pues está filmado en las escaleras del mismo hotel en el que se grabó en su día el videoclip de Wanna Be. En ellas aparece tirado un periódico que al ampliarse dice: ¿eres un fan de las Spice Girls? ¿Con la capacidad de cantar y bailar? ¿Eres un superfan? ¿Un coleccionista? ¿Un melómano? Y ahí se queda en el aire la pregunta.

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0: Estas son las noticias de Acción Ahora. Adolescentes recluidos viven entre deterioro, insalubridad y falta de servicios básicos. Así de pobre, República Dominicana quedó en las pruebas PISA 2025 por debajo de Palestina, un país marcado por las guerras. El Poder Ejecutivo deposita proyecto de ley para construir moderno estadio de béisbol. Activan búsqueda de presunto responsable de agresión que provocó muerte de joven en Los Praditos. Continúa el caos en los aeropuertos del Reino Unido. Más de 1.900 vuelos cancelados por el fallo en el control aéreo. Por la 91, Pedro María Santana. La hora 6:04.
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2: Y ahora, una de las abuelitas en la música de oro.

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2: Y así, amigos, cerramos por hoy el túnel del tiempo, donde hemos estado disfrutando con estas ochenteras abuelitas, oldies but goodies, llena de nostalgia, aquí, en su música de oro, su amiga del tapón.
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En los resultados del programa para evaluación internacional de los estudiantes 2025, República Dominicana quedó por debajo de Palestina, un país marcado por uno de los principales disruptores de los sistemas educativos, la guerra. Este hecho pone de relieve el pobre desempeño en materia educativa elemental o básica de nuestro país, el cual no ha tenido un conflicto bélico desde hace más de 5 décadas y aún así registró en ciencias, lectura y matemáticas un promedio que lo coloca como el 8º peor del mundo y el 3º en América Latina. Continúa el caos en los aeropuertos del Reino Unido. Más de 1.900 vuelos cancelados por el fallo en el control aéreo. Más de 1.900 vuelos han sido cancelados entre el martes y hoy miércoles en el Reino Unido por la avería que afectó el sistema de procesamiento de vuelos, el proveedor británico de control aéreo, pese a que el fallo técnico quedó resuelto durante la tarde del martes. El Poder Ejecutivo depositó ante el Congreso Nacional un proyecto de ley que autoriza la creación de la Corporación Inmobiliaria para la transformación del ensanche La Fe, una sociedad comercial de capital mixto que tendría a su cargo el desarrollo, construcción y operación de un moderno estadio de béisbol con estándares de las grandes ligas del béisbol de Estados Unidos, además de un complejo inmobiliario y urbanístico en el Distrito Nacional. Por la 91, Pedro María Santana. Temperatura 30 grados. El cielo está parcialmente a mayormente nublado. La hora 6:34.

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1: Lady Gaga y Michael Polanski podrían haberse casado en secreto, de acuerdo con declaraciones atribuidas a una persona cercana a la pareja. La posibilidad ha cobrado fuerza después de que la cantante estadounidense comentara públicamente que ambos planeaban contraer matrimonio pronto. Una fuente citada por Daily Mail aseguró que personas del círculo cercano del artista consideran que la pareja pudo haber optado por una boda privada y que actualmente estaría de luna de miel. Nadie la ha visto ni ha sabido de ella en más de un mes, afirmó el informante al medio británico. Según esa misma fuente, la famosa habría tenido entre sus planes personales formar una familia durante esta etapa de su vida.

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1: El director de atención prehospitalaria de la Cruz Roja Dominicana, doctor Jesús Francisco Briones, informó en la programación especial La Bacana por Colombia, transmitida por La Bacana 105.7 de RCC Media, que el principal apoyo que necesitan los afectados por el terremoto en Colombia en este momento es la ayuda económica humanitaria.
2: Y por eso necesitamos financiamiento. Y la Cruz Roja Colombiana es consciente de eso y nos pidió a nosotros como sociedad dominicana, tanto como Cruz Roja como población en general, que nos centremos en ese apoyo en este momento. Por eso la Cruz Roja Dominicana abrió una cuenta específicamente para recepción de ayuda económica. Podemos entregar un certificado de donación.
1: Por otra parte, el presidente del Colegio Profesional de Antropólogos de la República Dominicana, Edwin Aristi, afirmó en RCC Noticias que por la falta de conocimiento de la antropología, algunos proyectos habitacionales del Estado han fracasado.
3: La antropología trabaja en diversas áreas, para que tengan una idea, salud pública. En proyectos como habitacionales de reubicación, se necesita trabajar con antropólogos. Tú necesitas trabajar la comunidad antes, el durante y el después. Por eso algunos proyectos habitacionales nuestros, construidos por el Estado, fracasaron. Como el caso, por ejemplo, de las caobas que entregaron a personas que vivían bajo el puente, casas, y luego esas personas vendieron sus casas y se fueron a vivir de nuevo al mismo lugar que hoy están habitando.
1: En tanto, la Asociación Dominicana de Profesores convocó concentraciones simultáneas en todos los distritos educativos del país para el próximo jueves 20 de agosto a las 9 de la mañana, cuando faltan 4 días para el inicio del año escolar. En las internacionales, el número de fallecidos por el terremoto que sacudió a Colombia aumentó a 285, de acuerdo con el más reciente balance de la Unidad Nacional para la Gestión de Riesgo de Desastres, mientras continúan las labores de rescate y evacuación de los daños. Finalmente, en el mundo del entretenimiento, varios inversores de Wondermint, la startup sobre salud mental que lidera la popular cantante estadounidense Selena Gomez, demandaron a la estrella del pop alegando que fueron engañados, informaron medios locales. Para más información, visite rccnoticias.com.do, tu periódico digital.
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5: Son las 7.
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El economista e historiador Bernardo Vega consideró hoy que las elecciones presidenciales del 2028 podrían definirse en una segunda vuelta, al estimar que el candidato del oficialista Partido Revolucionario Moderno tendría dificultades para alcanzar más del 50% de los votos. Durante una reflexión sobre las perspectivas electorales de República Dominicana, Vega sostuvo que el escenario político actual es distinto al de décadas anteriores, debido al aumento de los votantes independientes, el abstencionismo y la pérdida de identificación ideológica con los partidos. Anadegas advierte que desconectaría los pagos con tarjeta desde el próximo lunes. La tensión entre los detallistas de combustibles y la banca por el costo de las transacciones electrónicas podría escalar a partir del próximo lunes, cuando la Asociación Nacional de Detallistas de Gasolinas, Anadegas, contempla comenzar a retirar los verifones de las estaciones afiliadas. La decisión dependerá de los resultados de la reunión que el gremio sostendrá mañana jueves, luego de varios intentos por alcanzar un acuerdo sobre las comisiones que pagan las estaciones por las compras realizadas con tarjetas. El presidente del Consejo Nacional de la Empresa Privada, Celso Marrancini, expresó que las negociaciones que mantiene el gobierno dominicano con Estados Unidos sobre los aranceles forman parte de un diálogo técnico que debe permitir al país alcanzar una mejor posición comercial. Marrancini señaló que Estados Unidos es un socio especial y el principal socio comercial de República Dominicana, por lo que valoró el diálogo que desarrolla el gobierno dominicano para abordar la situación arancelaria. Por la 91, Pedro María Santana. Temperatura 29 grados. La hora 7:52.

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1: El Poder Ejecutivo envía al Congreso proyecto para construir estadio de Grandes Ligas. Por otra parte, residentes de la comunidad Los Prados en Monte Plata solicitan al presidente Luis Abinader la construcción de una cancha deportiva y una iglesia. En tanto, la alcaldesa del Distrito Nacional y aspirante a la precandidatura presidencial por el PRM, Carolina Mejía, destacó en El Sol de la Mañana la estructura política con la que cuenta dentro de la organización oficialista y aseguró que trabajan en el desarrollo de herramientas tecnológicas para fortalecer la comunicación y coordinación con su dirigencia en todo el país.
2: Tenemos más de 50 diputados, más de 120 alcaldes y directores, tenemos 8 senadores y tenemos una estructura de 8.000 dirigentes que forma parte de la estructura nacional en cada provincia, municipio y distrito municipal. En adición, estamos trabajando en una plataforma tecnológica ya desde hace más de 16, 18 meses, que ha sido muy efectiva y es lo que nos ha permitido consolidar una gran base de seguidores que garantizan los resultados que vamos a tener en el proceso interno del 3 de octubre del 2027.
1: En tanto, fue localizado en buen estado de salud Ángel Miguel de la Cruz Vázquez, de 22 años de edad, quien había sido reportado como desaparecido por sus familiares el pasado lunes 7 de septiembre. Finalmente, el presidente brasileño Luis Inácio Lula da Silva anunció este miércoles un nuevo subsidio a los combustibles a menos de un mes de las elecciones del 4 de octubre, en la que aspira a la reelección. 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